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1: Inclina tus pensamientos al Señor, tu Dios. Levanta tu fe a lo alto. Pon debajo de tus pies las cosas físicas de este mundo y solo cree en aquel que, siendo santo, tomó tu lugar de pecador y se hizo hombre por ti. Él dijo: Yo soy la resurrección y la vida. Todo aquel que cree en mí, aunque muera, vivirá. Solo cree, toma tu cruz y síguelo. Su nombre, Jesús.

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10: Nos encontramos en la mitad de una serie acerca de la Pascua. Aunque esta es una celebración llena de júbilo para los judíos, tomamos sus indicaciones dietéticas de forma muy seria. En Éxodo capítulo 12 leemos: durante 7 días comerán pan sin levadura, de modo que deben retirar de sus casas la levadura el primer día. Todo el que coma algo con levadura desde el día primero hasta el séptimo será eliminado de Israel. Esas instrucciones son específicas y serias. Usted podrá recordar que los israelitas estaban en tal apuro para marcharse de Egipto que no tuvieron tiempo de hornear pan. El resultado fue la matzá, una mezcla de agua y trigo parecida a una galleta, sin levadura y el único producto hecho de granos permitido durante la Pascua. De hecho, la Pascua es generalmente conocida como el Festival del Pan sin Levadura. Dado que los judíos no podemos siquiera poseer levadura durante este tiempo, limpiamos la casa antes de que la Pascua comience y botamos cualquier producto con levadura. Todos los alimentos deben también obtener la aprobación rabínica. Estas prácticas pueden parecer estrictas, pero para nosotros los judíos, el cumplimiento de los mandamientos de Dios fluye naturalmente de nuestro amor por Dios y de nuestra fuerte conexión con la historia judía. La obediencia a Dios siempre ha sido una forma de demostrar nuestro amor por Él.
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2: Vamos a dar gracias a Dios. Su amor es para siempre. Amén. Fuerte ese aplauso.

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Estas palabras son de Dios, dirigidas a nuestras vidas por el obispo José Rodríguez, de Casa de Dios USA, Nashville, Tennessee. Recuerda, si realmente quieres ser una persona próspera, sana, feliz y llena de paz, te pones a orar, te pones a leer la Biblia, te congregas, te involucras en la obra de Dios, pides sabiduría, mi Señor Jesucristo te inundará de abundante sabiduría. ¿Te imaginas una persona llena de sabiduría de Dios? ¿Las cosas gloriosas que harías y lograrías? Acuérdate, Salmo capítulo 60, versículo 12. Todo depende de ti. Pon tu mente a volar, pon tu mente a proyectar, pon tu mente a crecer. No desperdicies la maravillosa mente que tienes. Ponle Biblia. Nunca lo olvides. Shalom. Estas palabras fueron de nuestro querido obispo José Rodríguez, de Casa de Dios USA, Nashville.

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1: ¿Esperas tú una herencia? Sea grande o pequeña la herencia, la realidad es que tendrás algo que antes no tenías. Sea un ranchito o una mansión, unos cuantos pesos o muchos millones, un simple anillo o varias joyas, unos pocos bonos o múltiples inversiones, el hecho es que una herencia incrementa tus posesiones. Por otra parte, generalmente para recibir la herencia, el que te nombra como heredero tiene antes que morir. Añadir a tus bienes y gozar el beneficio de una herencia significa la muerte para tu benefactor. Pero aunque sientas mucho la muerte de esa persona, ¿rechazarías lo que te deja? Dice la Escritura que Cristo es mediador de un nuevo testamento para que, interviniendo muerte para la remisión de las transgresiones, los llamados reciban la promesa de la herencia eterna. Porque el testamento con la muerte se confirma, pues no es válido entre que el testador vive. Esa herencia eterna que Jesucristo quiere darte se hace posible por su muerte, y la Biblia la describe como incorruptible, incontaminada e inmarcesible, reservada en los cielos. Aunque maravilloso para nosotros, piensa en lo que significó para Cristo. Entonces, ¿qué te impide recibir esa herencia? Nosotros por naturaleza somos como el hijo malo y rebelde, sin nada en nosotros que merezca que el Padre, al momento de hacer su testamento, nos nombre herederos. Pero Dios ama tanto a aquellos a quienes Él creó, que hizo todo lo necesario para que, a pesar de nuestra rebelión y desobediencia, recibamos herencia. Siendo Él el Padre perfecto, cuya santidad no puede ser ofendida sin que se haga justicia y se castigue el pecado, Él mismo hizo provisión para que alguien pagara por esos pecados y transgresiones en sustitución nuestra. La muerte de Cristo, el mediador del Nuevo Testamento, hace posible el perdón de nuestras transgresiones y la asignación de la herencia. Tú seguramente no despreciarías lo bueno que tus padres o cualquier otra persona te dejaran en su testamento. ¿Cómo rechazas entonces la herencia de Dios en Cristo?
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Estas palabras son de Dios, dirigidas a nuestras vidas por el obispo José Rodríguez, de Casa de Dios USA, Nashville, Tennessee. ¿Cómo tener paz mientras Dios interviene? ¿Cómo tener paz en un proceso que va a tardar años? No esperes tener todo resuelto para tener paz. Decide vivir en paz mientras todo se resuelve. Clama a Dios. Lo más peligroso en la vida no es perder tu dinero. Lo más peligroso en la vida no es perder tus propiedades. Lo más peligroso en la vida no es perder tu salud. Lo más peligroso en la vida es perder tu fe. Ponte a leer la Biblia, aunque no tengas ganas. Ponte a orar, aunque no quieras. Habla con el Espíritu Santo más que con otras personas. Congrégate más. Involúcrate más en tu iglesia. Apoya a tu pastor, aunque no te guste. Te bendigo desde lo más profundo de mi corazón. En el nombre de Cristo Jesús. Shalom a todos. Estas fueron palabras de nuestro querido obispo José Rodríguez, de Casa de Dios USA, Nashville, Tennessee.

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3: Hemos montado un medley de coritos de esos de antaño y le hemos titulado Coritos al son de Cuba. Así que aquí vamos.

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3: Él es bueno.

Hola, somos Lake Point Música y queremos contarte que nuestro nuevo sencillo, Vida para mí, ya está aquí en tu emisora favorita. Oramos que esta adoración sea de bendición para ti y tu iglesia y que puedas recordar el hermoso regalo que Jesús nos dio por medio de su sangre. ¿Están listos? Bueno, aquí va, en 3, 2, 1. Bendiciones.

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12: No le huya a nada, corra a ello. Y ama la parte de David y Goliat, ¿verdad? Donde dice que después de tener esta conversación con Goliat, y Goliat dice, te voy a matar, y David dice, no, yo te voy a matar a ti. Dice que David corrió rápido hacia la línea de batalla. Y amo eso, ¿verdad? A veces, si fija la mirada en el gigante mucho tiempo. A veces, si los mira a ellos mucho tiempo, se asustará tanto que no irá tras ellos. Muchas veces solo hay que moverse. Si se mueve con 10, muévase por instinto. Tendrá que moverse por, y no es algo fácil, pero por instinto acá. Que haga lo que sabe que está bien hacer, pues de no ser así lo pensará demasiado. Y hay muchas personas aquí hoy que han hecho no lo que Dios le ha dado la oportunidad de hacer, porque pensaron de eso demasiado. Pensó del sacrificio que era mucho. Pensó que lo que otras personas dirían era demasiado. Usted pensó acerca del juicio, la crítica, y sí recibirá todo eso. Y más, si quiere trabajar para Dios. Pero vale la pena.

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1: Diga conmigo, no me avergüenzo del Evangelio.

Hola, soy Luis Morales de Miel San Marcos. Hoy quiero leer y meditar contigo el proverbio del día. Proverbios capítulo 9. La sabiduría edificó su casa, labró sus siete pilares, preparó un gran banquete, mezcló los vinos y puso la mesa. Envió a sus sirvientes para que invitaran a todo el mundo. Ahora convoca desde el lugar más alto, con vista a la ciudad. Entren conmigo, clama a los ingenuos, y a quienes les falta buen juicio les dice: vengan, disfruten mi comida y beban el vino que he mezclado. Dejen atrás sus caminos de ingenuidad y empiecen a vivir. Aprendan a usar el buen juicio. El que reprende a un burlón recibirá un insulto a cambio. El que corrige al perverso saldrá herido. Por lo tanto, no te molestes en corregir a los burlones, solo ganarás su odio. En cambio, corrige a los sabios y te amarán. Instruye a los sabios y se volverán aún más sabios. Enseña a los justos y aprenderán aún más. El temor del Señor es la base de la sabiduría. Conocer al santo da por resultado el buen juicio. La sabiduría multiplicará tus días y dará más años a tu vida. Si te haces sabio, serás tú quien se beneficie. Si desprecias la sabiduría, serás tú quien sufra. La mujer llamada necedad es una atrevida, y aunque no se da cuenta, es una ignorante. Se sienta a la entrada de su casa, en el lugar más alto con vista a la ciudad. Llama a los hombres que pasan por ahí, ocupados en sus propios asuntos. «Entren conmigo», les dice a los ingenuos, y a los que les falta buen juicio les dice: «El agua robada es refrescante. Lo que se come a escondidas es más sabroso. Pero lo que menos se imaginan es que allí están los muertos. Sus invitados están en lo profundo de la tumba».

todo el que se acerca ante el trono de la gracia es perdonado, es levantado, es libre. Aunque muchos te han dado la espalda, hay alguien que te levanta, que te perdona. Su nombre es Cristo Jesús.

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7: Para nosotros poder caminar en fe, tenemos que comprender algo. La fe no es inferior a la razón, es superior. Que no entienda no quiere decir que no sea posible. Cuando digo que se puede, entonces empiezo a encontrar cómo lograrlo. Si espero saber cómo lograrlo para creer que se puede, no va a funcionar. Entonces, normalmente, cuando das un paso de fe, luces un poco ridículo delante de los demás. Porque si ni siquiera tú sabes cómo se puede, menos lo sabrán los que te están juzgando o te están observando. Pero si le creemos que se puede, Dios revela la forma en que se puede. ¿Están acá? La Biblia está llena de cosas extrañas, historias raras, un anciano levantando una vara para que se abra el mar, uno dándole vueltas a las paredes para que se caigan, ¿verdad? Pescas milagrosas, Jesús caminando sobre el agua, cosas extrañas que están allí reconstruyendo los muros, sanando leprosos, metiéndolos en un río. Es extraño, son historias extrañas que están allí. Y están precisamente para que nosotros comprendamos que hay momentos en que la razón te dice esto no es posible porque no entiende. Pero si tú vas a forzar un poco más tu razón diciéndole, te sujetas a la fe que tengo de que se puede, aunque vos todavía no entendas cómo, Dios brindará a la razón la manera de lograrlo. ¿Me estoy explicando acá? ¿Sí me expliqué? Entonces, mira, Habacuc dice en el verso 17 del capítulo 3, aunque la higuera no florezca, todo el mundo diga fuerte, aunque, o sea, que no es la regla, esto no es la regla, aunque pase, no está pasando, no le está pasando esto, Dice, aunque la higuera no florezca, ni en las vides haya frutos, aunque falte el producto del olivo, y en los labrados no den mantenimiento, y las ovejas sean quitadas de la majada, y no haya vacas en los corrales, yo, dice aquí, con todo yo me alegraré en Jehová y me gozaré en el Dios de mi salvación. Jehová el Señor es mi fortaleza, el cual hace mis pies como de ciervas y en mis alturas me hace andar. Lo que está diciendo él es, mis corrales están llenos, las majadas también, tenemos vacas, tenemos ovejas, tenemos cultivos, las vides están bien, todo está bien, el olivo está bien. Pero si algún día no llega a estar bien, yo con todo me voy a alegrar en el Señor, el Dios de mi salvación. ¿Qué es lo que Él está anunciando? Si algún día todo falta, yo voy a poner mi mirada en Dios que hace que todo lo recupere. Levanta las manos y di conmigo fuerte, me voy a recuperar. Amén. Quisiéramos que Dios mantenga todo sin caída, pero la Biblia dice, 7 veces cae el justo y se vuelve a ¿qué? Levanta las manos y digo, me voy a levantar. Te vas a levantar otra vez. Amén. Así que la cosa extraña aquí es así, dice él. Yo entiendo, dice él dice, hay alturas que son para mí, pero no, mis pies no han sido transformados. Él está clamando por una transformación de los pies para tener con qué subir esa altura. Entonces, la altura que Dios tiene diseñada para ti va a exigir una transformación de tu vida. En algún área. ¿Ah? No solo moral, sino también de habilidades. También de creerle a Dios, de tenerle la fe. No le tengas miedo a la duda. Normalmente te visita antes de que Dios vaya a hacer algo. Cuando la duda te visita es porque Dios está a punto de hacer algo y solo espera que cambies y que confíes plenamente en Él. Yo le llamé al tema de hoy retomando nuestra confianza en Dios. ¿Cuántos creen que Dios es poderoso, gigante a su lado, acampa alrededor de los que le temen? Hay muchas cosas extrañas. Es extraño que hagamos una oración y recibimos a Jesús y somos salvos y nuestro nombre se escribe en los cielos. Es mucho más extraño que pongas la mano sobre un enfermo y este sane. Son cosas extrañas, pero funcionan. ¿Qué te interesa? ¿Que lo entiendas o que funcione? ¿De qué me sirve entender tanto lo que no me funciona? Mejor le creo a Dios por algo que no entiendo, pero sé que va a funcionar. Así que los métodos de Dios son bastante extraños, porque Él no es hombre. Y nos pone a hacer cosas a veces absurdas, pero que funcionan. Aquel hombre que tenía un talento, ¿se recuerdan? Dios, en una parábola Jesús dice, un hombre le dieron 5 talentos, a otro 2 y a otro 1. Nada más analiza esto. El que tenía 5 fue, negoció y produjo 5. El que tenía 2 fue, negoció y produjo 2. El que tenía 1 tuvo miedo, todo el mundo diga miedo. Ese miedo normalmente surge de la duda. Ahora, él tenía miedo y lo enterró. Ahora una pregunta, si Dios es la figura del dueño de los bienes, es Dios, ¿sí? O el dueño es figura de Dios. Si Dios le dio a unos 5 talentos y lo bendijo, lo apoyó y respaldó para que produzca 5, 100%. El que tenía 2 también fue respaldado por Dios y produjo 2, 100%. ¿No crees que el que tenía 1, el error que cometió es pensar que lo que tenía era tan poco que mejor se enterraba? Señores, no es la cantidad que tengas, es lo que haces con esa cantidad. No son los talentos que tengas si son pocos o diminutos, es lo que haces con lo que Dios te dio. Sea lo que Dios te haya dado, te lo dio porque cree que tú puedes hacer producirlo. Vino él, tuvo miedo y lo enterró. Si está viendo que el otro está produciendo el 100%, el segundo también, él debió haberse inspirado un poco y decir, yo también lo voy a producir. Pero no tuvo la confianza en la bendición de Dios. De nada sirve que seas bendecido si no confías que eres bendecido. Porque los bendecidos hablan como bendecidos. piensan como bendecidos, actúan como bendecidos y reaccionan como bendecidos. De nada sirve que tengas una motocicleta si nunca la arrancas ni la manejas. ¿Todavía está acá? ¿Saben que una de las cosas en las que a veces hay que confiar en el carro es en el freno, no? Porque ahora la gente te dice, este carro hace de 0 a 100 4 segundos. A mí me interesa cuántos segundos hace de 100 a 0. Yujo. Para toda la gente que compite, confía en su maquinaria. Si la gente se sube y no confía en la maquinaria, ya va dudando en la carrera. Tu gran maquinaria se llama fe. La medida de fe que Dios le dio a todos los hombres. Pero la fe exige tu confianza. La fe te está diciendo, confía en mí, soy el mejor método que Dios te ha podido dar. Tú dices, no tengo capital para una empresa, pero tenés fe para ello. ¿Puedo dar un buen amén a eso? Levanta las manos y di conmigo, de hoy en adelante, no voy a menospreciar nada de lo que Dios me haya dado. Sea poco o sea mucho, hoy retomo la fe, la confianza en Dios. La palabra dice en Romanos 12:2, no os conforméis a este siglo, sino transformaos por medio de la renovación de vuestro entendimiento, para que comprobéis cuál sea la buena voluntad de Dios, agradable y perfecta. Digo pues por la gracia que me es dada a cada cual que está entre vosotros, que no tenga más alto concepto de sí mismo que el que debe de tener, sino que piense de sí mismo con cordura conforme la medida de fe que Dios repartió a cada uno. Vamos a hacer otra confesión. Di conmigo, yo voy a pensar de mí mismo de acuerdo a la fe que Dios me dio. En Génesis capítulo 13, verso 7, dice, y hubo contienda entre los pastores del ganado de Abraham y los pastores del ganado de Lot, y el cananeo y el fereceo habitaban entonces en la tierra. Entonces Abraham dijo a Lot, no hay ahora altercado entre nosotros dos, entre mis pastores y los tuyos, porque somos hermanos. ¿No está toda la tierra delante de ti? Yo te ruego que te apartes de mí, le dijo. Si fueres a la mano izquierda, yo iré a la derecha. Si fueres a la derecha, yo iré a la izquierda. 10. Y alzó Lot sus ojos. Escucha esto. Y alzó Lot sus ojos y vio toda la llanura del Jordán y toda era una de riego. Como el huerto de Jehová. Como la tierra de Egipto en la dirección de Zoar, antes que destruyese Jehová Sodoma y Gomorra. Entonces Lot escogió, paréntesis, lo que sus ojos vieron. No caminó por fe. Lot caminó por vista. Y dice, para sí toda la llanura del Jordán, toda la llanura la escogió para sí, y se fue Lot hacia el oriente y se apartaron el uno del otro. Pero ¿quién fue más bendecido? ¿Quién logró más? ¿Lot o Abraham? Claro, él fue el que más logró. Y noten lo siguiente que es bien importante. Viene Abraham y le dice, hey Lot, le dice, hagamos una cosa, que hay un altercado entre unos y otros, no me parece bien, están peleando nuestros pastores por nuestros ganados, vamos a terminar nosotros mal, mejor hagamos un pacto, tú te vas. ¿A dónde querrás? Si agarras a la derecha, yo agarro a la izquierda. Si tú agarras a la izquierda, yo agarro a la derecha. Yo pienso que Lot dijo, ¿y qué sabe este viejito que no sepa yo? Yo hubiera hecho un experimento con Abraham. Yo le digo, bueno, me voy a ir a la derecha. Y Abraham dice, bueno, voy para acá. Ajá, de plano en la izquierda es donde está bueno. Entonces, me voy para la izquierda y el otro agarró para la derecha. Y dije, ay, entonces. Entonces Abraham le dice, si te vas a la derecha, a la izquierda. Y Lot dice, ¿qué será? ¿Para dónde agarro? ¿Qué sabe Abraham que no sé yo para darme a escoger a mí primero? Lo que Abraham sabía es que la promesa de bendición era de él, no era del otro. Él sabía que el bendecido era él. Y no importa la tierra que tú escojas, si yo me voy al desierto y donde solo hay piedras, ahí Dios me va a bendecir porque la bendición va conmigo. Tenemos que comprender esto. No debemos de ser personas que andan buscando bendiciones. Debemos ser personas que creemos que estamos bendecidos. Él era el bendecido. Dijo, no, aquí el bendecido soy yo. Para donde agarres no me importa. Quédate con toda la tierra si quieres. Agarraste la del mejor riego, agarraste la más verde, la más productiva. No importa. Porque eso que puede ser improductivo, con que yo lo toque, va a producir bendición. Él sabía algo que Dios le había hablado. Nuestra familia debe entender que tiene bendición. Nuestros hijos deben de saber que están creciendo bajo bendición. Y nunca despreciar la bendición de Dios. La bendición de Dios no se desprecia como la despreció Esaú. Dice acá en el capítulo 12, verso 1. Pero Jehová había dicho a Abraham, vete de tu tierra y de tu parentela, y de la casa de tu padre a la tierra que te mostraré. Él caminó por fe, no por vista. Lot escogió por vista, no por fe. Y dice acá, y haré de ti una nación grande, y te bendeciré, y engrandeceré tu nombre, y serás bendición. Por eso cuando Lot dijo, me voy para allá, Abraham dijo, quédate con todo. Yo tengo un pequeño secreto. A mi Dios me dijo que estoy bendito. ¿Dios te ha dicho que eres bendecido?
4: Sí.
7: Si hasta los amigos te dicen Dios te bendiga, te dice. ¿Y no lo querés creer? Y dice acá, bendeciré a los que te bendijeren y a los que te maldijeren, maldeciré. ¡Wow! Y serán benditas en ti todas las familias de la tierra. Quiero regresar. Dice, y te bendeciré, futuro. Entonces le anunció la bendición, pero todavía no lo había bendecido.

teniendo al niño en sus brazos y todavía no se había acostado con su esposo para quedar embarazada. La actitud nuestra debe cambiar no cuando recibimos lo prometido, sino cuando nos dicen la promesa. Eso es fe. ¿Estamos de acuerdo? Dice, cuando volvía de la derrota de Kedorlaomer y de los reyes que con él estaban, salió el rey de Sodoma a recibir al valle de Sabe, que era el valle del rey. Entonces Melquisedec, rey de Salem, que sabemos que es nuestro Señor, y sacerdote del Dios Altísimo, sacó pan y vino. Digan todos, Santa Cena. Sacó pan y vino, el pacto. Aquí va a haber un pacto. Y le bendijo. Pon atención. Capítulos antes dijo, te bendeciré. El capítulo clave es este. Y le bendijo. Ahora, lo que había dicho que haría, Dios ya lo está haciendo. Están acá. Y le dijo aquí. Y le bendijo diciendo, bendito sea Abraham del Dios Altísimo, creador de los cielos y la tierra, y bendito sea el Dios Altísimo que entregó tus enemigos en tu mano, y le dio a Abraham los diezmos de todo. Eso no es de la ley, como se dan cuenta, eso es de la fe. Entonces el rey de Sodoma dijo a Abraham, dame las personas, ¿sí?, de todo lo que habían conquistado, y toma para ti los bienes. Y respondió Abraham al rey de Sodoma, he alzado mi mano a Jehová Dios Altísimo, creador de los cielos y de la tierra, que desde un hilo hasta una correa de calzado, nada tomaré de todo lo que es tuyo, para que no digas yo enriquecí a Abraham, porque el que me bendijo se llama Jehová. Date cuenta, cuando... Yo te decía, cuando llegas a tener ese switch, cuando llegas a cambiar tu vida, a vivir realmente por fe, no importa qué te ofrezcan los demás o qué te quiten los demás. Tú dices, momentito, no te lo voy a aceptar para que no digas que eres tú. Porque yo acabo de hacer un voto y un pacto con el Señor cuando me sirvió el pan y el vino. Él es quien me bendice a mí. Levanta las manos y di conmigo, Él es quien me bendice a mí. ¿Cuántos están bendecidos acá? Isaac. Isaac, el hijo de Abraham. Está Isaac y le cierran los pozos. Y entonces él decía, bueno, ¿saben qué? Abran un pozo acá. Y salía agua y los filisteos decían, el agua es nuestra. Y dice, va, quédense con el agua. ¿Saben qué? Aquí el pozo, aquí. Y ya volvía a salir agua. Y le volvían a quitar el pozo. No, es agua es nuestra. Decían los filisteos, va, quédense acá. Lo que ustedes no han entendido es que el río va debajo de mis pies a donde yo voy. Donde Isaac abrió un hoyo, salía el agua. Si eso mismo lo hacía el filisteo, le salía polvo. ¡Yuhu! Di conmigo fuerte, donde otros han fracasado, yo voy a triunfar. Amén. Señores, ¿cuántos caminan por fe y no por vista? Dice Gálatas capítulo 3, verso 13. Cristo nos redimió de la maldición de la ley. Fuimos redimidos de la maldición. Estábamos bajo maldición, pero Jesús con su sangre nos compró, nos redimió de la maldición de la ley. Por lo tanto, toda maldición en tu familia es cancelada. Sea maldición física, familiar, económica, queda cancelada. ¿Por qué queda cancelada? Porque fuiste redimido y comprado con la sangre del Cordero de Dios, y eso hace que lo que era maldición se destruya y empieces a caminar bajo bendición. ¿Por qué caminas bajo bendición? Porque eres un bendecido. Pon atención, tienes que tener pensamientos de ti mismo de acuerdo a la fe que Dios te dio. No penses de ti mismo de acuerdo a las dudas de otros. Pensada de ti mismo de acuerdo a tu fe. Yo he pasado por los dos momentos. He pasado por el momento en que nadie creía en mí, pero pude creer yo. Y he pasado por el momento en que todos han creído en mí y yo no creía.

nos afectan los pensamientos de otros, ¿no es cierto? Por eso necesitamos los pensamientos de Dios, que contrarrestan los pensamientos de las demás personas.

Hay momentos. Hay momentos en la vida en que surgen grandes cambios. Sea cuando ves una pesca milagrosa como la de Pedro y cae de rodillas y dice: apártate de mí que soy hombre pecador. Porque en vez de estar buscando el reino primero para que la añadidura se fuera, dejé de ir al discipulado esa noche de Jesús y me fui tras los pescados, tras los peces, y no me funcionó. Apártate de mí. Eso fue un momento de cambio para Pedro. Este versículo marca otro momento de cambio para mí. Cristo nos redimió de la maldición de la ley, hecho por nosotros maldición. Porque está escrito: maldito todo el que fuere colgado en un, el que es colgado en un madero, para que en Cristo Jesús la bendición de Abraham, la que te acabo de leer, alcanzase a los gentiles, a fin de que por la fe recibiésemos la promesa del Espíritu. Hermanos, hablo en términos humanos. Un pacto, aunque sea de hombre, una vez ratificado, nadie lo invalida ni le añade. Entonces, esto fue lo que ocurrió en el Calvario. Jesús derrama su sangre. Y para que entendieran qué iba a pasar en la cruz, les sirve la cena. Y le sirve el vino y le dice: esta es mi sangre. Este es mi cuerpo. Este es el nuevo pacto. He venido, o ha venido, para traernos a los gentiles la bendición de Abraham. Y con la sangre ratifica el pacto. Y una vez ratificado, nadie lo puede invalidar. Sos un bendecido y punto. Eres bendecido, punto. Eres bendecido, punto. ¿De qué se trata entonces hoy? De que retomes la confianza en que Dios ya te bendijo. Y que lo que te hace dudar no es sino un dardo del enemigo, y para eso existe el escudo de la fe. Y una vez uses el escudo de la fe para apagar los dardos, si el escudo es fe, el dardo es duda. Entonces usa la espada del Espíritu, que es su palabra. Y dices: no, ya, conmigo no se va a hacer de acuerdo a lo que tú están hablando. Conmigo, dices tú, se va a hacer de acuerdo a lo que Dios habló que va a hacer. Momentos. Son momentos de quiebres. Momentos que te cambian la vida para siempre. No va a ser uno, te lo advierto. Vas a tener que aprender a reconocer cuando llega cada uno de esos momentos. Y algunos de ellos son feos, son espantosos. Pero si confías en esta palabra, vas a poder decir ese día: aunque esto esté espantoso, Jesús ratificó el pacto con su sangre y me dio la bendición de Abraham. Así que le voy a decir a la gente: te querés quedar tú con la herencia, quédatela, porque yo soy el bendecido. Te querés quedar con el negocio, quédatelo, yo soy el bendecido. Te querés quedar con el dinero que un día te presté y no lo querés, quédatelo, yo soy el bendecido. Vas a pensar, vas a hablar, actuar y reaccionar como un bendecido. Dáselo fuerte al Señor.

0: El mensaje ha terminado. La Biblia dice que si confesares con tu boca que Jesús es el Señor y creyeres en tu corazón que Dios le levantó de los muertos, serás salvo. Te invitamos a que recibas a Jesús como tu Salvador personal, orando de la siguiente manera: Dios mío, soy un pecador y necesito tu perdón. Me arrepiento de todos mis pecados y recibo a Jesucristo como mi único y suficiente Salvador personal. Yo creo que Jesús es Dios, que murió en la cruz por mis pecados y que resucitó al tercer día. Gracias, Jesús, por salvar mi alma hoy. En tu nombre he orado. Amén. 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

Palabra de vida. Efesios 2:5. Y aun estando nosotros muertos en pecados, nos dio vida juntamente con Cristo. Por gracia sois salvos. 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
9: Hola, te saluda Ariel Romero desde México. Quiero decirte que en México tenemos algunas expresiones muy curiosas para llamar a nuestros chiquillos, a nuestros niños. En algunas regiones les llamamos chilpayate, en otras huerco, en otras morro y en otras plebe. También cuando una cosa nos maravilla o es muy bonita o de muy buena calidad decimos qué suave, en otras regiones decimos qué chido o qué padre y en las regiones fronterizas del norte decimos qué cool. También para saludarnos cuando nos encontramos con algún amigo o un hermano usamos diversas expresiones como ¿qué húbole?, ¿qué onda?, ¿qué tranza? Y en los estados fronterizos decimos ¿qué show? Bueno, los mexicanos mencionamos a Dios en nuestro himno nacional diciendo que nuestro destino por el dedo de Dios se escribió. Y tenemos en nuestro escudo nacional un águila devorando a una serpiente. Seguimos siendo un país con énfasis en la familia, un país de industria y de lucha. Este es un mensaje para Radio Vida desde México. ¡Saludos!

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0: Señor, señora, joven, por favor, haga una pausa y escuche esta reflexión para hoy.
1: Ramadán, el noveno mes del año lunar en el calendario musulmán, es tiempo para un riguroso régimen de ayuno durante el día. Esto es uno de los pilares sobre los cuales se afirma la fe musulmana. Entre los budistas, los que se inician como monjes se comprometen a abstenerse de comer en tiempos cuando es prohibido hacerlo. La religión tradicional en el mundo hispano por largo tiempo ha promulgado abstenerse de comer carne los días viernes. Prácticamente en cualquier lugar del mundo existen creencias de que ciertos rituales permiten, facilitan o ayudan al hombre a una relación con Dios. Ciertamente el ritual con su respectivo significado era importante en el Antiguo Testamento. Pero la Biblia enfatiza que lo crucial delante de Dios no es un ritual, altar, templo o costumbre, sino que un compromiso personal con Él, con fe y con un genuino corazón. En tiempos de Jesús y de los apóstoles, los judíos enfatizaban las fiestas religiosas, rituales y comer o abstenerse de ciertas cosas. El apóstol Pablo escribió que el reino de Dios no es comida ni bebida, sino justicia, paz y gozo en el Espíritu Santo. Y también que la vianda no nos hace más aceptos ante Dios, pues ni porque comamos seremos más, ni porque no comamos seremos menos. Jesús, cuando le buscaban, después de milagrosamente alimentar a una multitud con apenas 5 panes y 2 peces, les dijo: «Yo soy el pan de vida, yo soy el pan que descendió del cielo. Si alguno comiere de este pan, vivirá para siempre, y el pan que yo daré es mi carne. Si no coméis la carne del Hijo del Hombre y bebéis su sangre, no tenéis vida». La gente, pensando en términos físicos, preguntó: «¿Cómo puede éste darnos a comer su carne?». Jesús no hablaba de un ritual ni de nada físico, sino de una íntima identificación con Él, pues no es lo que tú haces, sino lo que Cristo hizo, lo que te permite una relación con Dios. Lo que a ti te corresponde es o creer y recibirlo o rechazarlo.
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Soy la antorcha encendida del estado de Pensilvania, Pastor Andrés Hernández, orando a través de la red Radio Vida. Por tanto, no durmamos como los demás, sino estemos alerta y seamos sobrios. Despierta, despierta, Iglesia de Cristo. Hoy estoy orando por un despertar, por un involucramiento al llamado de Dios, al servicio en la obra de Dios. Cristo viene pronto y no es posible que nosotros sigamos indiferentes ante el llamado de nuestro Dios. Por lo tanto, despertemos, no seamos como los demás. Los demás no han tenido un encuentro con Cristo, no han tenido un llamado al servicio de nuestro Dios, mas tú y yo hemos recibido algo poderoso en nuestra vida. Por lo tanto, hoy es el día de reflexionar, de despertar y de involucrarnos en el servicio a nuestro Dios. Estoy orando por ti y tu familia. Oró la antorcha encendida del estado de Pensilvania, Pastor Andrés Hernández, a través de la red Radio Vida.

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8: Hola, soy Paul Nieves, antorcha encendida desde Venezuela, orando a través de la red Radio Vida. Hoy quisiera saludarte en Colosenses, capítulo 3, el versículo 15 al 17, dice de la siguiente manera: y la paz de Dios gobierne en vuestros corazones, a las que asimismo fuisteis llamados en un solo cuerpo, y sed agradecidos. La palabra de Cristo mora en abundancia en vosotros, enseñándoos y exhortándoos unos a otros en toda sabiduría, cantando con gracia en vuestros corazones al Señor con salmos e himnos y cánticos espirituales, y todo lo que hacéis, sea de palabra o de hecho, hacedlo todo en el nombre del Señor Jesús, dando gracias a Dios Padre por medio de Él. Hoy oro por los hijos de Dios. Padre, en el nombre de Jesús te pido que nos ayudes cada día, concédenos ese denuedo de hablar tu palabra, que abunde la palabra de Cristo de manera que podamos sazonar la tierra con tu gracia, con sabiduría, que podamos obrar, Dios mío, conforme a tu voluntad, Padre amado, conforme a tus designios, en el nombre poderoso de Jesús. Señor, te doy gracias por tu amor, gracias por este día en que me permites agradecerte por tus misericordias. Bendice a mis hermanos, Dios amado, de manera sobrenatural. En el poderoso nombre de Jesús, ministra sus vidas para tu gloria. Oro desde Venezuela, la antorcha encendida, Paul Nieves, a través de la red Radio Vida.

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Soy la antorcha encendida del estado de Pensilvania, Pastor Andrés Hernández, orando a través de la red Radio Vida. Por tanto, no durmamos como los demás, sino estemos alerta y seamos sobrios. Despierta, despierta, Iglesia de Cristo. Hoy estoy orando por un despertar, por un involucramiento al llamado de Dios, al servicio en la obra de Dios. Cristo viene pronto y no es posible que nosotros sigamos indiferentes ante el llamado de nuestro Dios. Por lo tanto, despertemos, no seamos como los demás. Los demás no han tenido un encuentro con Cristo, no han tenido un llamado al servicio de nuestro Dios, mas tú y yo hemos recibido algo poderoso en nuestra vida. Por lo tanto, hoy es el día de reflexionar, de despertar y de involucrarnos en el servicio a nuestro Dios. Estoy orando por ti y tu familia. Oró la antorcha encendida del estado de Pensilvania, Pastor Andrés Hernández, a través de la red Radio Vida.

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7: Hola, soy Paul Nieves, antorcha encendida desde Venezuela, orando a través

los hijos de Dios. Padre, en el nombre de Jesús te pido que nos ayudes cada día, concédenos ese denuedo de hablar tu palabra, que abunde la palabra de Cristo de manera que podamos sazonar la tierra con tu gracia, con sabiduría, que podamos obrar, Dios mío, conforme a tu voluntad, Padre amado, conforme a tus designios, en el nombre poderoso de Jesús. Señor, te doy gracias por tu amor, gracias por este día en que me permites agradecerte por tus misericordias. Bendice a mis hermanos, Dios amado, de manera sobrenatural, en el poderoso nombre de Jesús, ministra sus vidas para tu gloria. Oro desde Venezuela, la antorcha encendida, Paul Nieves, a través de la red Radio Vida.

todo el que se acerca ante el trono de la gracia es perdonado, es levantado, es libre. Aunque muchos te han dado la espalda, hay alguien que te levanta, que te perdona. Su nombre es Cristo Jesús.

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1: Soy Maol Utrera, antorcha de la República de Venezuela, y a través de la red de Radio Vida, levanto oración por tu pueblo. En esta hora, en el nombre de Jesús, bendecimos a cada persona que escucha esta oración. Tú, Señor, conoces sus necesidades, las situaciones por las que están pasando. Señor, ministra en ellos. Declaramos que tu presencia les acompaña en medio de cualquier circunstancia. Siervo de Dios, desde Venezuela te recuerdo el libro de Romanos 8:26 que dice: asimismo, en nuestra debilidad, el Espíritu acude a ayudarnos. No sabemos qué pedir, pero el Espíritu mismo intercede por nosotros con gemidos que no pueden expresarse con palabras. Sigue adelante. Acércate a Dios. Aunque sientas que no tienes palabras para explicar en oración, ten fe y confianza, porque el Espíritu Santo clama por tu petición, asegurándose que sean presentadas ante nuestro Padre. No estás solo. Dios está contigo y te va a librar, te va a guardar, va a responder tus peticiones para gloria de su nombre. Oro desde Venezuela a través de Radio Vida. Amén.

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3: Hola, ¿qué tal, amigos? 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

Soy la antorcha de oración de Houston, Texas, Marisol de Vergara, orando a través de la red Radio Vida. Estoy intercediendo a esta hora para declarar que los hijos de Yahweh entran en un nuevo nivel de inteligencia espiritual para que haya una nueva capacidad de entendimiento y apropiarnos así de cada diseño presente en su palabra. Señor, clamo por cada corazón que se siente indigno, lejos o inalcanzable por ti. Te ruego por mis hermanos y hermanas que han creído la mentira de que su pasado los descalifica. Así como alcanzaste a Saulo, perseguidor, y lo transformaste en Pablo, el apóstol, también puedes hacer lo mismo con todos ellos. Hoy, en tu nombre, Padre Celestial, vamos contra toda culpa y en la autoridad que nos has dado y en la revelación y en la claridad, Padre Santo, de tu bondad y de todo beneficio desatado en la cruz, cancelamos toda culpa, toda condenación y todo rechazo. Declaro que tus brazos están abiertos para ello. Llámalos, Señor, hazles oír tu voz, levántalos del polvo y muéstrales que son vasos escogidos para tu gloria. Tu gracia es mayor que cualquier error. Padre Celestial, que tomen conciencia de que son hijos y nombrados reyes y sacerdotes, cabeza y no cola. En el nombre sagrado de tu Hijo Yeshua te damos las gracias. Soy Marisol Gómez de Vergara, la antorcha encendida del estado de Texas, orando a través de la red Radio Vida.

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3: Hola, soy Mati Morales de Miel San Marcos y hoy quiero leer y meditar contigo el proverbio del día. Proverbios capítulo 12. Para aprender hay que amar la disciplina. Es tonto despreciar la corrección. El Señor aprueba a los que son buenos, pero condena a quienes traman el mal. La perversidad nunca produce estabilidad, pero los justos tienen raíces profundas. Una esposa digna es una corona para su marido, pero la desvergonzada es como cáncer a sus huesos. Los planes de los rectos son justos, pero el consejo de los perversos es traicionero. Las palabras de los perversos son como una emboscada mortal, pero las palabras de los justos salvan vidas. Los perversos mueren y no dejan rastro, mientras que la familia de los justos permanece firme. La persona sensata gana admiración, pero la persona con la mente retorcida recibe desprecio. Más vale ser una persona común con sirvientes que darse aires de grandeza y no tener para comer. Los justos cuidan de sus animales, pero los perversos siempre son crueles. El que se esfuerza en su trabajo tiene comida en abundancia, pero el que persigue fantasías no tiene sentido común. Cada ladrón envidia el botín del otro, pero los justos están bien arraigados y dan su propio fruto. Los perversos quedan atrapados por sus propias palabras, pero los justos escapan de semejante enredo. Las palabras sabias producen muchos beneficios, y el arduo trabajo trae recompensas. Los necios creen que su propio camino es el correcto, pero los sabios prestan atención a otros. Un necio se enoja enseguida, pero una persona sabia mantiene la calma cuando la insultan. Un testigo honrado dice la verdad. Un testigo falso dice mentiras. Algunas personas hacen comentarios hirientes, pero las palabras del sabio traen alivio. Las palabras veraces soportan la prueba del tiempo, pero las mentiras pronto se descubren. El corazón que trama el mal está lleno de engaño. El corazón que procura la paz rebosa de alegría. Nada malo les sucederá a los justos, pero los perversos se llenarán de dificultades. El Señor detesta los labios mentirosos, pero se deleita en los que dicen la verdad. Los sabios no hacen alarde de sus conocimientos, pero los necios hacen pública su necedad. Trabaja duro y serás un líder. Sé un flojo y serás un esclavo. La preocupación agobia a la persona. Una palabra de aliento la anima. Los justos dan buenos consejos a sus amigos. Los perversos los llevan por mal camino. Los perezosos ni siquiera cocinan la presa que han atrapado, pero los diligentes aprovechan todo lo que encuentran. El camino de los justos conduce a la vida. Ese rumbo no lleva a la muerte.
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0: Soy Zelandia Curbelo, la antorcha encendida de la República de Ecuador, orando a través de la red de Radio Vida. Padre Soberano, te amo, Señor, y es glorioso disfrutar su presencia que vive y mora dentro de mí. Leo tu carta de amor, de confianza, enseñanza y guía que me has dado, la Biblia, tu palabra, y observo en el libro de Romanos, capítulo 5, verso 20 y 21, que su amor, Padre, es superior a cualquier ley de pecado. Y oro, Señor, por los ciudadanos que día a día trabajan para llevar el sustento a su familia y son víctimas de los delincuentes que son usados por espíritus malignos. Y les ministro en el nombre de Jesús al trabajador protección y al delincuente liberación, que ambos sean salvos de la ley del pecado y de la muerte. Los dos son creados por ti y te pertenecen, Padre bueno, y sean guiados por su Espíritu Santo a entender el plan de la salvación conquistado en la cruz por tu Hijo Jesucristo, Señor nuestro. Amén. Soy Zelandia, orando por la red de Radio Vida desde la República del Ecuador.
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2: Hola mi gente, ¿cómo están? Dios les bendiga a cada uno de ustedes ahí que nos están escuchando por Radio Vida. Desde Ecuador, Guayaquil, Ecuador, les saluda su amigo y su pastor Josué Vera. Y aquí tengo algunas palabritas que nosotros decimos aquí. A ver qué tal les suena. Por ejemplo, tenemos lo que dicen choro. Choro le decimos a los que son ladrones, a la gente que roba. Tenemos guambra, se le dice a los niños. Tenemos, por ejemplo, cacho, se le dice a un chiste que alguien pueda hacer. Sorocho, se le dice a los malestar o enfermedad de la gente en la altura, que le da, le coge la altura, le decimos sorocho. Tenemos pipón, a la gente que tiene una barriga muy pronunciada. Hueca, un lugar donde venden ricas comidas, tal vez no lujoso, pero que son deliciosos. Todas estas palabras y mucho más encontramos aquí en Ecuador, que cada persona la puede decir y en otros países puede sonar diferente. Pero lo único que nos une, creo yo, a todas las naciones es el amor que hay en Cristo Jesús. Así que a cada uno de los que escuchan en Radio Vida, déjame decirte que no hay mejor lenguaje que es el lenguaje del amor. Aquel lenguaje que solamente Dios nos pudo enseñar a través de su palabra. Bendigo sus vidas y les vuelvo a decir que Dios les bendiga en gran manera. Bendiciones, saluditos de la rica y hermosa República del Ecuador.

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1: Soy la antorcha encendida del estado de Pensilvania, Pastor Andrés Hernández, orando a través de la red Radio Vida. Hoy estoy orando por las familias de la tierra, por un espíritu de unidad y reconciliación. Todo odio, todo rencor, todo malestar sale de las familias. En el nombre de Jesús viene la unidad. Como Dios nos manda que estemos completamente unidos, declaro sobre todas las familias que ningún arma forjada contra ti prosperará y condenamos toda lengua que se levante en juicio contra las familias, porque esta es la herencia de los siervos de Jehová y la salvación viene de nuestro Dios. Así es de que familias, integrémonos, unámonos, porque ese es el plan y el propósito de Dios, que seamos familias fuertes, que seamos familias bendecidas y unidas en el poder del Espíritu Santo que obra milagros a través de nosotros. En el nombre de Jesús, oró la antorcha encendida del estado de Pensilvania, Pastor Andrés Hernández, a través de la red Radio Vida.

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7: Está orando la antorcha encendida a la República de Colombia, la pastora Marlene James, a través de la red Radio Vida. Padre, en el poderoso nombre de Jesús, hoy bendecimos tu nombre, Señor. Hoy te damos gracias, Señor, por la familia, Señor, de Tennessee, de Colombia, de Venezuela. Padre, bendecimos la familia, Señor. Padre, cancelamos todo espíritu de división en el poderoso nombre de Jesús, todo espíritu de contienda en el poderoso nombre de Jesús, y declaramos, Señor, que en las familias hay un espíritu de unidad en el poderoso nombre de Jesús. Declaramos que tu Espíritu Santo llena cada familia en esta hora en el poderoso nombre de Jesús. Padre, llénanos de tu presencia, Señor. Padre, dale sabiduría, Señor, para levantar hijos en el temor de Dios. Padre, yo declaro tu gracia sobre cada familia en el poderoso nombre de Jesús. Todo plan de las tinieblas con la familia es cancelado en el poderoso nombre de Jesús de Nazaret. Yo declaro y decreto tu salvación sobre cada familia en el poderoso nombre de Jesús. Yo declaro que las familias se acercan a ti, Señor, y encuentran salvación en el poderoso nombre de Jesús. Pero no solo salvación, encuentran liberación. Gracias, Señor. Amén. Está orando la antorcha encendida de la República de Colombia, la pastora Marlene James, a través de la red Radio Vida.

adoramos, Señor. Levantamos su nombre en alto. Levantamos nuestras manos y nuestro corazón a ti, Señor, Rey de todo el universo, que estás cerca de nosotros, Señor. Maravilloso, Señor.

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1: Hola, soy Mati Morales de Miel San Marcos y hoy quiero leer y meditar contigo el proverbio del día. Proverbios capítulo 12. Para aprender hay que amar la disciplina. Es tonto despreciar la corrección. El Señor aprueba a los que son buenos, pero condena a quienes traman el mal. La perversidad nunca produce estabilidad, pero los justos tienen raíces profundas. Una esposa digna es una corona para su marido, pero la desvergonzada es como cáncer a sus huesos. Los planes de los rectos son justos, pero el consejo de los perversos es traicionero. Las palabras de los perversos son como una emboscada mortal, pero las palabras de los justos salvan vidas. Los perversos mueren y no dejan rastro, mientras que la familia de los justos permanece firme. La persona sensata gana admiración, pero la persona con la mente retorcida recibe desprecio. Más vale ser una persona común con sirvientes que darse aires de grandeza y no tener para comer. Los justos cuidan de sus animales, pero los perversos siempre son crueles. El que se esfuerza en su trabajo tiene comida en abundancia, pero el que persigue fantasías no tiene sentido común. Cada ladrón envidia el botín del otro, pero los justos están bien arraigados y dan su propio fruto. Los perversos quedan atrapados por sus propias palabras, pero los justos escapan de semejante enredo. Las palabras sabias producen muchos beneficios, y el arduo trabajo trae recompensas. Los necios creen que su propio camino es el correcto, pero los sabios prestan atención a otros. Un necio se enoja enseguida, pero una persona sabia mantiene la calma cuando la insultan. Un testigo honrado dice la verdad, un testigo falso dice mentiras. Algunas personas hacen comentarios hirientes, pero las palabras del sabio traen alivio. Las palabras veraces soportan la prueba del tiempo, pero las mentiras pronto se descubren. El corazón que trama el mal está lleno de engaño. El corazón que procura la paz rebosa de alegría. Nada malo les sucederá a los justos, pero los perversos se llenarán de dificultades. El Señor detesta los labios mentirosos, pero se deleita en los que dicen la verdad. Los sabios no hacen alarde de sus conocimientos, pero los necios hacen pública su necedad. Trabaja duro y serás un líder. Sé un flojo y serás un esclavo. La preocupación agobia a la persona. Una palabra de aliento la anima. Los justos dan buenos consejos a sus amigos. Los perversos los llevan por mal camino. Los perezosos ni siquiera cocinan la presa que han atrapado, pero los diligentes aprovechan todo lo que encuentran. El camino de los justos conduce a la vida. Ese rumbo no lleva a la muerte.

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4: Hola, somos Lake Point Música y queremos contarte que nuestro nuevo sencillo, Vida para mí, ya está aquí en tu emisora favorita. Oramos que esta adoración sea de bendición para ti y tu iglesia y que puedas recordar el hermoso regalo que Jesús nos dio por medio de su sangre. ¿Están listos? Bueno, aquí va. En 3, 2, 1. ¡Bendiciones!

0: Hola, ¿qué tal? Muy buenos días. Bienvenidos hoy día jueves 20 de agosto del año 2026. Una mañana lluviosa en abundancia aquí en la ciudad de Nashville, pero muy agradecidos con el Señor por su bondad, por la oportunidad de este nuevo día y como dice su palabra, cada mañana son nuevas sus misericordias. Buenos días. En su automóvil, en su hogar, en su trabajo, por favor maneje con precaución. La lluvia está demasiado fuerte, así que a encender las luces del automóvil, cinturón de seguridad y respetar los señalamientos de tránsito. Le saluda su amiga y hermana Lisbeth Nieto, muy bien acompañada hoy por un par de amadas hermanas que tengo aquí conmigo. Con nosotros está nuestra pastora Juanita. Juanita, ¿cómo estás?
1: Estar aquí en este día lluvioso pero hermoso.
0: Sí.
1: Y gracias a la misericordia de Dios estamos aquí porque le amamos. Amén.
0: Amén.
1: Pues, buenos días a todos. Muy rica, está muy rica.
0: Sí.
1: Eso no nos detiene para estar aquí, ¿verdad? Sirviendo a nuestro Dios. Así que agradecida con el Señor porque nos permite estar en este tiempo de saca tiempo para creer y crecer.
0: Así es, la lluvia definitivo no nos detiene. Podrá retrasarnos un poquito, pero llegamos y aquí estamos. Hermana Delmis, buenos días, ¿cómo
2: buenos
0: estás?
2: Días.
0: Acércate al micrófono,
2: buenos
0: hermana
2: días,
0: Delmis, te llega.
2: Buenos días, que el Señor me les bendiga. Damos gracias al Señor por esta bendición que Él nos da. Y es una hermosa bendición, como decía, la lluvia es tan importante, tan necesaria. Y gracias al Señor porque Él nos la manda. Y lo único, pues hay que tener, como dice Lisbeth, precaución, porque sí, es resbaloso cuando está lloviendo, pero seamos sabios y prudentes y que Dios nos bendiga en este día y nos guarde. A usted, mi hermano, que va a salir de casa o ya está en camino, que sea Dios guardando su caminar, protegiéndole a donde quiera que vaya.
0: Amén, claro que sí. Y bueno, vamos a arrancar este día como siempre lo hacemos. Son 4 minutos antes de las 7 de la mañana. Vamos a consagrar este día para el Señor. Yo sé que usted ya lo hizo, pero nosotros queremos también enviar esa bendición. Oramos.
1: Amén. Dice la palabra de Dios en Salmos 95: venid, aclamemos alegremente a Jehová. Cantemos con júbilo a la roca de nuestra salvación. Lleguemos ante su presencia con alabanza. Aclamémosle con cánticos, porque Jehová es Dios grande y Rey grande sobre todos los dioses. Amén. Padre, en esta mañana venimos delante, Señor, de ti con un corazón agradecido, Señor. Amén. Dándote gracias por tu infinita misericordia. Gracias, bendito Dios, por todos mis hermanos, Señor, que ya se encuentran conectados, por todos aquellos que van de camino a sus trabajos, los que van a la escuela, los que van de regreso a casa, los que de alguna manera se encuentran en un hospital, Señor, tú los sanas, Padre Santo. Te damos gracias por el Nashville, Tennessee, sus alrededores, por los policías, por los bomberos, por la guarda, porque si tú no hubieses puesto la guarda, en vano sería. Yo te doy gracias por este estado y lo declaro para Cristo, porque tú moriste en la cruz por cada habitante de este estado y de los Estados Unidos, Señor, y sus alrededores. Te doy gracias, Señor, si alguna persona se encuentra en su casa, Señor, y haciendo sus labores, sé tú con ellas, dándoles, Señor, fuerzas, dándoles aliento, dándoles vigor. Yo te pido, bendito Dios, que a todos mis hermanos que salen a trabajar, tú los guardes, Señor, en todo momento, que ellos puedan ni trabajar y regresar a su casa en paz. Que tú hagas un vallado de ángeles en cada uno de los hermanos y las hermanas que salimos a trabajar para sustentar a nuestra familia. Yo te doy gracias, Señor, si alguien nos escucha en la cárcel. Sé tú dándole la libertad, Señor, principalmente de su alma, Señor. Sé tú dándole esa libertad, Padre, para que él pueda salir, Señor. Y cuando salga, busque una iglesia donde pueda congregarse y él pueda, Señor, alabar tu nombre. Yo te doy gracias, bendito Dios, por este tiempo. Desaca tiempo para creer y crecer. Desde la 11:30, la 12:10 y la 9:10 a.m. Nosotros, Señor, estamos aquí, Señor, porque te amamos, porque estamos agradecidas, porque a nosotros no nos detiene la lluvia, no nos detiene el calor, no nos detiene el clima, porque tú, Señor, todas las estaciones del año los haces para bendecirnos, para que sea mejor para cada uno de nosotros. Así que en esta mañana oramos dando gracias por la vida de nuestros apóstoles, José y Vilma Rodríguez. Te damos gracias por su vida. Te pido que los fortalezcas, que los llenes de vigor, que los llenes cada día más de tu sabiduría divina, de esa sapiencia tuya, Señor, que solo tú sabes dar. Sabemos, Señor, que tú tienes un galardón para mis apóstoles y para toda la casa que servimos en este lugar. Te pedimos, Señor, que tú sigas expandiendo tu reino y que a través de estas ondas sonoras llegues hasta los lugares donde aún, Señor, no se escucha la radio. Que tú abras una puerta de bendición para que mis hermanos puedan, Señor, día a día escuchar Radio Vida, aquí donde se imparte vida. Así que yo bendigo este tiempo de Saca Tiempo para Creer y Crecer y declaramos que todo lo que hablamos en este día, Señor, es porque a ti te place y porque es para edificación de la vida de nosotros y de todos los radioescuchas. Sea declarado este tiempo de gloria en el nombre poderoso de Jesús. Amén.
0: Amén, amén. Con ese mismo espíritu vamos a hacer lo que la palabra nos indica, que es pedir por la paz de Jerusalén. Amén. Así mismo escucharemos el himno. Gracias, oramos.
2: Jesús. Amén. Padre, en esta mañana te damos gracias, Señor. Sí, gracias porque nos bendices, Señor. Y con esa bendición, Señor, que tú nos das nosotros, Señor, somos bendecidos, Señor, porque podemos, Señor, dar bendición, Señor. En este caso, Padre, ponemos, Señor, la nación de Israel, Señor, en tus manos, Señor. Declaramos, Señor, que Israel, Señor, bendito.

0: en el nombre poderoso de Cristo Jesús. Amén y amén.
1: Amén. Vamos a escuchar respetuosamente el himno de la nación de Israel. Gracias, regresamos.
2: Bendito Dios.

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1: Y así regresamos. Buenos días, 7:04 a.m. Este es el día que ha hecho el Señor, así que bienvenidos y vamos a alegrarnos y a gozarnos en su presencia. Feliz jueves, día de tener estudio bíblico en el hogar. ¿Están listas?
2: Sí, amén. Ya estamos a la semana 34, increíble. Sí. Se pasa el tiempo. Muy rapidísimo. Rápido. Sí, amén. Sí. Damos gracias a Dios porque hemos llegado hasta esta semana, ya 34, hermana Lisbeth. Increíble.
1: Así es. Y bueno, si alguien por ahí se pregunta, ¿y cómo yo es que puedo hacer un estudio en casa, compartir la palabra? ¿Cómo lo pueden hacer, hermana Delmis?
3: Pues es bien fácil.
1: A ver.
3: Es bien fácil, gracias
1: a
3: Dios.
1: Sí, yo lo creo.
3: Es bien fácil porque gracias a Dios en casa, aquí, gracias a Dios, incluso el que no está aquí, ¿verdad? Sabemos sí. que tenemos la facilidad de poder pedir el estudio, ya sea que usted esté en otro país y usted quiere ser partícipe de esta bendición semanalmente que nos bendice Casa de Dios. Es bien fácil, usted nomás puede llamar, comunicarse acá a cabinas y pedirlo, y seguramente que sí se lo va a mandar para que usted reúna a su familia, tenga un tiempo para poder crecer en casa, porque nosotros somos los primeros que tenemos que llevar la palabra del Señor a nuestra casa. Y mi hermano, nadie de ahí nos la va a quitar, no nos van a limitar, porque usted, Dios le ha dado poder y autoridad para sí. hacerlo. Así de que es una gran bendición que tenemos de poder nosotros tener el estudio semanalmente en nuestra casa. Y como yo siempre digo, ya nos preparan el platillo. Sí. Ya solo usted lo reparte y eso le va a bendecir, porque yo he sido bendecida y yo sé que el Señor le va a bendecir si usted pone en acción lo que ahora Dios le está entregando. Amén.
1: Amén. Entonces usted lo puede obtener visitando la página de Facebook, de Radio Vida, de Casa de Dios. Ahí semanalmente se está colocando el estudio y usted lo puede descargar cómodamente desde su dispositivo preferido. También nos puede llamar 615-262-2511 y con todo gusto pues se lo enviamos. Así usted puede obtener y compartir la palabra

0: en su casa. Y el día de ayer estuvimos teniendo dos servicios maravillosos. ¿Qué me pueden dar por acá un resumen? ¿Cómo fue el servicio de la tarde, de las 7 de la noche?
1: Fue glorioso, en verdad que tuvimos una enseñanza poderosa, una enseñanza donde el pastor Moisés nos estuvo hablando, claro, del libro de Apocalipsis, donde estamos nosotros, ¿verdad?, estudiando todo este mes, pero también él hizo énfasis en Santiago 22, que habla, ¿verdad?, de que nosotros debemos de renovar nuestra mente.
0: Sí.
1: Entonces, estuvo un tiempo glorioso, aprendimos mucho el día de ayer acerca del libro de Apocalipsis. Él decía que, ¿verdad?, a veces nos da miedo, un poquito de temor leer ese libro, pero ese libro en verdad lo que hace es enseñarnos cómo prepararnos para la venida de nuestro Señor, porque sabemos que nuestro Señor viene pronto.
0: Sí.
1: Y nosotros debemos permanecer firmes, no podemos estar jugando dijéramos al evangélico, ¿verdad?
0: No. Tenemos
1: que permanecer firmes. Él nos enseñó tanto, hermana Lisbeth, que yo la verdad quisiera hablar de todo, pero sé que va a ser
0: no,
1: un poquito
0: comparta,
1: difícil.
0: Comparta, adelante, hay tiempo. Sí.
1: Y él nos enseñaba como en este día él nos enseñó acerca de la iglesia de Pérgamo. ¿Verdad? Que Pérgamo significa fortalezas. Decía que él hablaba de que era una iglesia que tenía fortaleza, pero en sí la reconocían como un lugar de Satanás, donde se practicaban muchas cosas que no eran conforme a la voluntad de Dios. Entonces le decían, imagínese la ciudad de Satanás, y él nos decía, ¿en qué lugar cómo usted considera que en qué lugar está viviendo, no? Aquí en Tennessee.
0: Ay,
1: y él hablaba que como el apóstol había establecido que Tennessee era la ciudad, o es la ciudad de parto, ¿verdad? Entonces, como en esos tiempos, hermana Lisbeth, se veían tantas cosas tan feas, porque se practicaban tantas cosas, en muchas leyes que estaban en contra de la voluntad de Dios.
0: Claro.
1: ¿Verdad? Y como yo me quedé impactada cuando hablaba de un profeta que dice que ese profeta recibía órdenes del mismo rey para maldecir al pueblo de Dios.
0: Sí.
1: Mas sin embargo, Dios no lo permitió, porque dice que trató de maldecir al pueblo de Israel una vez, dos veces, y Dios no se lo permitió. Mas sin embargo, la maldad de Satanás es terrible, ¿verdad? Porque dicen que el mismo profeta dijo, pero ya tengo una manera de maldecir al pueblo. Es como de, ¿verdad? Él decía que estábamos hablando entre adultos, cómo él hizo que los hombres pudieran tropezar. O sea, enviándoles mujeres para desviarlos, para que los provocaran en sí. Y ¿sabe qué? Lo lograron. Entonces el pueblo de Dios, fueron como más de 24,000 que estuvieron errando. Entonces Dios toma control, ahí aprendimos que Dios es el supremo, Dios es el mismo, aunque las leyes cambien, Dios es el que tiene la última palabra.
0: Claro.
1: Ya sea de un diagnóstico de un doctor, aprendimos, de un juez, de cualquier lugar, aunque te hayan dicho cualquier cosa, el que tiene la última palabra es el Señor.
0: Sí.
1: Y bueno, esa es una parte que aprendí, si la hermana quiere comentar algo.
2: Sí, es muy importante, ¿verdad?, que no nos dejemos seducir por esos espíritus que se meten en la vida del ser humano, como lo que decía la pastora Juanita, como un hombre y teniendo el poder, se une para poder traer mal, para contradecir la verdad. Y cuando viene eso, cuando nosotros quitamos la mirada y no creemos, no queremos obedecer a lo que la palabra del Señor nos dice. Es ahí donde se mete el espíritu, decía, de Balaán. Y es ahí donde tenemos que tener cuidado. ¿Por qué? Porque si no estamos conectados en el Dios al que nosotros servimos, y cómo nos conectamos por medio de la lectura de la palabra, porque la palabra es su verdad, es la que nos corrige, es la que nos advierte y es la que nos previene para no caer ahí.
0: Y nos libra de
2: libra para poder no caer en esa mentira, de poder ser nosotros seducidos a la mentira, a querer destruir, a poder derribar lo que a Dios le pertenece. Tenemos que tener mucho cuidado, no caer en las mentiras, en el engaño, ¿verdad? Porque Es como hablábamos anteriormente del estudio. Cuando nosotros no hacemos lo que Dios nos manda, es ahí donde entra ese espíritu de contradicción a Dios. Y tenemos que tener cuidado. ¿Por qué? Porque el Señor nos quiere guardar, pero si nosotros no ponemos de nuestra parte, podemos caer en eso. Podemos ser seducidos en la mentira, en la trampa del enemigo, para poder unirnos incluso con aquellos que tienen un alto poder. ¿Por qué? Porque aquí vemos que no era cualquier persona, era un rey, un gobernante que se unió para traer complot, para poder traer desunión. Y eso es lo que hoy en día se sigue moviendo en el mundo espiritual que vivimos. El enemigo sigue haciendo las suyas, pero depende de nosotros si nosotros le damos el permiso, porque él no va a entrar si usted no lo permite. Pero si en el momento que nosotros dejamos la constancia, la obediencia, la búsqueda del Señor, es ahí donde tú le abres la puerta. Es ahí donde él entra con seducción, es ahí cuando entra con malicia. Y tenemos que tener mucho cuidado, mis hermanos, para no caer en esa mentira.
1: Así es.
0: Así es. Bueno, si usted dice, suena todo muy interesante, eso es una gran verdad. Bueno, visite nuestra página, ahí está grabado el servicio de anoche, ese servicio familiar. Y como pudimos ya escuchar, yo estaba aquí, no pude estar allá adentro, pero ahora voy a poder, voy a proponerme escuchar la predicación completa, porque definitivamente no lo puedo perder.
1: Sí, fue glorioso. Y una parte que me gustó mucho también, hermana Liz, es de que él habló acerca de los tiempos de antes, ¿verdad? Como cuando los jueces juzgaban una persona que la habían condenado que era culpable de algo. Dice que los jueces tenían unas piedritas, una piedrita blanca y una piedrita negra.
0: Yo vi esas piedras.
1: ¿Y sabe qué? Él dice que cuando a él lo juzgaban juzgaban a la persona, ellos si mostraban una piedra blanca, es que él estaba libre de todo pecado. O sea, de toda maldad, dijéramos, lo juzgaban libre. Pero si le daban la piedrita negra, es que él era culpable. Y dice que incluso también cuando alguien era un atleta o alguien practicaba algún deporte, esa era la manera que ellos lo premiaban. Con una piedra blanca era que era el ganador. Y con una piedra negra es que, pues, yo me imagino que había perdido la derrota. Pero ¿sabe qué? Dios tiene esa piedra para nosotros. El Señor Jesús nos ve así. Dice que cuando estemos delante de Dios, Él va a decir, este es mi hermano, Él está libre de pecado. Y así estamos usted y yo, libres de pecado cuando venimos a los pies de Cristo. Así que permanezcamos, porque si no conocemos la palabra es fácil, como decía nuestra hermana Delmi, que nos puedan engañar. Pero siendo conocedores de la palabra, usted se puede defender conforme a la palabra y no hacer caso de personas que en lugar de que le van a añadir, le van a restar. Usted debe juntarse con personas que lo van a motivar, que lo van a ayudar a crecer en fe, no en personas que van a venir y lo van a desanimar o le diga, usted pasa mucho tiempo en la iglesia perdiendo el tiempo, usted qué hace tanto allá. No, usted no escuche eso, usted escuche la voz de Dios, porque si Dios lo llamó en este tiempo es para que sus obras sean manifiestas a través de usted, a través de nosotros, en el nombre de Jesús. Amén.
0: Correcto, eso me encanta. Es saber la palabra y más que saberla, vivirla.
1: Exacto.
0: Vivirla. Vi una publicación y me gustó mucho. Estaba yo ya cuando llegué a casa y sabe, ¿verdad? Que uno se prepara para acostarse y vi una publicación que dice que si en la iglesia tú eres cristiano, pero afuera se te olvida, entonces eres un actor. Y ponen un aplauso y hasta le están dando el galardón como un Oscar. ¡Qué buen actor eres! Y da miedo.
1: Claro.
0: Yo me quedé y dije, ¡wow! Después me dio risa, pero después de la risa dije, Señor,
1: perdónanos.
0: Ayúdame, porque yo no quiero ganarme ese galardón, imagínate.
1: No.
0: Seamos luz.
1: Amén.
0: Seamos la sal que el mundo necesita.
1: Sí, amén.
0: No tanto aquí adentro, allá afuera, porque imagínate que andemos por ahí, que tengan ese testimonio, ¿no? Es el mejor actor o actora que he conocido. qué triste y qué fuerte. Yo dije, Señor, ayúdame.
1: Ayúdanos.
0: Ayúdanos, sí, de verdad, porque queremos realmente ser esos, esa luz, amén, en donde quiera que vayamos. Sí. Vamos a saludar, por acá tenemos. Amén. Sí, ayúdenos a compartir la transmisión. Buenos días. Buenos recordemos días. Que esta semana nuestro hermano Pastor Miguel Castillo está de vacaciones.
1: Sí, entonces, qué bueno, que descanse, hermano Miguel, relájese.
0: Merecido descanso, por eso sí, es amén, que han visto a Pastor Freddy y mi persona, hoy me tocó a mí, mañana también por acá me verán, pero ya la semana que viene regresa nuestro Pastor Miguel Castillo. Amén. Así que por eso, M aquí, no crea que a mí me gusta tanto no, levantarme, así me gusta estar aquí, pero el levantarme temprano para mí no es fácil.
1: Me cuesta, gente, dice.
0: Es la verdad, oren por mí, no me critiquen, amén, dicen por ahí. Sí, no, o sea, toda oración ayuda, gente.
1: Toda oración.
0: Bueno, vamos a saludar a Yasmín Correa. Dice, buenos días, buenos hermosas días, guerreras de Dios. Bendiciones a cada una de ustedes. Que Dios las bendiga en cada área de su vida y les dé fuerza como las del búfalo. Son tan amén, bendecidas. Esta amén, es de mucha bendición el poder escucharlas, dice.
1: Gracias. Gracias. Bendiciones. Amén. Amén.
0: Sí. Mira, me gusta que dice que las fuerzas como las del búfalo.
1: Sí, amén. Sí.
2: Él es el que nos da.
1: Ese es uno de mis versículos favoritos, ¿sí?, hermana Libe. Salmo 92:10 dice que el Señor nos aumentará las fuerzas como el búfalo y ungirá nuestra cabeza con aceite
0: amén,
1: fresco.
0: Amén, amén. Y aparte el búfalo, saben la característica, ¿verdad? Porque usted, yo díganola, decía, ¿por qué como un búfalo? Si el elefante es más grande, yo creo que tiene más fuerza.
1: Más gordito.
0: Exacto, más imponente. Un león, pues es más, tiene sus garras, ¿no? Y ajá, destroza. Y yo dije, bueno, el búfalo yo no le veo garras, yo no. Uh-huh. Pero fíjate que investigando.
1: Gracias.
0: El búfalo tiene la capacidad, es el único animal que tiene la capacidad de ser como un automóvil de esos de los con más caballos de fuerza. Uh-huh. En sus patas delanteras tiene como tracción. Cuando un búfalo tiene mucha carga y o va a cuesta y ya no puede seguir, ¿sabes qué hace? Se pone en rodillas.
1: Wow.
0: Y logra subir y logra seguir avanzando de rodillas, en lo que no sé si se le llame rodillas, ¿verdad? Pero en su pata de animal tiene así como nosotros dos partes. Es como que él se pusiera en cuclillas, wow, de rodillas, tremendo, y entonces llega y no, tremendo, y termina.
1: Wow.
0: ¿Y cuál es la mejor posición para nosotros?
1: De rodillas ganamos la batalla.
0: Por eso es que dice la palabra que aumentan nuestras fuerzas como búfalo, pero no por el poder de no, nuestra fuerza física, sino el poder de postrarnos, humillarnos y amén, dejar que Él sea el que pelee por nosotros.
1: Wow, gloria amén, a Dios.
0: Fue hermosa esa parte porque yo decía, sí, ¿por qué? O sea, un búfalo. Uh-huh. Yo veo animales como más capaces.
1: Uh-huh.
0: Y el Señor me dijo, no, pero espérate.
1: Te voy a explicar por qué.
0: Chécate en dónde está el secreto. Sí, entonces wow, la palabra es sabiduría total y qué bonito. Y entonces yo aprendí, ¿verdad? Ya, por eso las dudas bueno, cuando le llegan a uno son buenas.
1: Sí, sí.
0: Porque es para que uno investigue y uno aprenda.
1: Y bueno, eso decía el pastor anoche, el pastor Moisés decía que no nos debe dar vergüenza cuando no entendemos algo, que preguntemos, que por ejemplo en esta casa va hasta pastora Ros y todos los ¿sí?, que están de colegio bíblico, uh-huh, gente que ya está preparada, dice, no se vaya al Google porque le va a salir muchas diferentes respuestas, dice, pregunte a la sí, gente sabia, conocedora de la palabra, y eso es bueno que cuando no entendamos una palabra, porque hay palabras muy raras, muy difíciles de entender sí, sí, la Biblia, sí, y saber qué es lo que significa. Ayer yeah, costaba decir el nombre de Juan, ¿verdad? Era otro nombre, ¿no?
2: No, era Antipas.
1: Sí, pero él le costaba y decía, mejor le digo Juan. Dice, porque me cuesta.
2: Yeah. Sí, porque el pastor Moisés, él comentaba y decía de que pues él cuando estudia o prepara un mensaje, a él uh-huh, le gusta investigar, le sí, gusta uh-huh, sacar mucho más a fondo claro, para poder traer la enseñanza, y la verdad que gloria a Dios por ese don que Dios le ha dado.
1: Sí, amén.
2: Nos es, bendice, sí, porque es bien importante como lo que Lisbeth nos compartía,
1: ¿verdad?
2: Nos acaba
1: de compartir, sí.
2: La verdad que a veces uno sí lee la palabra, pero a profundidad no puede entender por qué razón, por qué Dios usó como en este caso, este animal, para poder comparar nuestra vida ante la presencia de Dios. Y en verdad, sí, Él es el que nos da la fuerza, porque cuando no tenemos ninguna y nos ponemos de rodillas, el Señor es impresionante. Sí. Es como cuando uno viene aquí, yo he venido, yo a veces digo, yo vengo de arrastra, pero llego.
0: Pasa.
2: Sí, entonces, ¿sabe? Cuando uno sale de casa de Dios, cuando usted sale de la iglesia, del lugar donde usted va, pero usted hizo ese esfuerzo por llegar, no sé cómo llegó, cómo pudo ser su día, pero cuando usted entra en la presencia de Dios, cuando nosotros nos conectamos con nuestro Dios, el Señor nos renueva y es impresionante. Uno dice, wow, ahora cómo yo puedo regresar sin esa carga, sin ese cansancio, sí, sin esa fatiga. El Señor es impresionante. Solo es de que nosotros nos dejemos usar y que nos dejemos llevar por lo que Él nos manda a hacer.
0: Amén.
2: Y siempre, como si Él lo dijo, Él lo va a hacer, mi hermano. ¿Por qué? Porque Él es Dios y Él no miente. Él es un Dios que cumple lo que Él promete. Cuando nosotros nos ponemos de rodillas, cuando nosotros clamamos, por eso dice su palabra, clama a mí y Él nos va a responder. No sé de qué petición, qué necesidad usted o el que esté oyéndonos en esta mañana usted tenga, pero usted créale a Dios. Desde el momento que usted escribe esa petición, desde el momento que usted se conecta a alguien que tiene esa fe puesta en el Señor, hermano, ya Dios está obrando.
0: Así
2: ya
0: es.
2: Dios está tomando esa petición, esa Amén. Necesidad. Y vamos a ver la respuesta de Dios. Vamos a ver los resultados para que lo que es invisible se haga visible.
1: Así es.
2: Lo vamos a poder ver y lo van a poder ver a las otras personas.
0: Amén, amén. Sí, me gusta el comentario de Jael Amezcua. Dice, es que el búfalo es 4x4. Todo terreno. Saludos a nuestra hermana Jael hasta Campeche, México. ¿Campeche o Chiapas? ¿Dónde anda?
1: Campeche.
0: Sí, ¿verdad? Luego la envió a otro estado.
1: No, me la mandé a otro lado. Ella es de Campeche.
0: Ella es de Campeche. Jael, saludos. Muchas bendiciones.
1: Un abrazo fuerte, hermana Jael. Y saludos a mi hermano Naún y a tus niños.
0: Sí, y a esos niños. Nuestra hermana Fanny Rosario. Hermana Fanny, buenos días.
1: Bendiciones.
0: Sí. Bendiciones, mi desde el Bronx, Nueva York, ¿ok? Vamos por acá también a saludar a Mayra Castillo.
1: Bendiciones,
0: Yasmín hermana Mayra. Correa. A todos nos mandan Yasmín. muchas bendiciones y abrazos. Gracias igualmente gracias. Para ustedes. Muchos
1: amén.
0: Abrazos.
1: Sí, amén.
0: Vamos a escuchar algunas antorchas. Bueno, vamos a una antorcha. Ya regresamos y vamos a regresar haciéndoles una invitación muy importante con un encuentro con el arca, ¿ok?
1: Wow.
0: Vamos a hablar un poquito de ello después de escuchar la antorcha. Y nos llega desde, vamos a ver, tenemos de Honduras, tenemos de Pensilvania, de Ecuador, de Venezuela. Vámonos a Ecuador, ¿qué les parece?
1: Gracias, ¿sí?
0: ¿Sí?
1: Glorioso.
0: Vamos, pues, escuchemos esta antorcha que nos llega desde la República de el Ecuador. Ya regresamos, no se vayan.
3: Soy Celandia Curbelo, la antorcha que ora desde la República del Ecuador a través de la red de Radio Vida. Gracias, Padre, por proteger nuestro descanso y por darnos un día más lleno de tu gracia. Y nos presentamos delante de ti unidos en oración, tomando la palabra que le enviaste a la iglesia de Filadelfia, escrita en el libro del Apocalipsis, capítulo 3, versos 7 al 13. Y gracias porque has puesto delante de nosotros una puerta abierta que nadie puede de cerrar, y es tu gracia divina salvadora, manifestada en la imagen de Jesucristo tu Hijo, y reflejada en la cruz del Calvario. Y aunque hay veces nos sentimos con poca fuerza, guardamos tu palabra y no negamos tu nombre. Y perdónanos, porque hay veces nos sentimos pequeños, pero tú nos recuerdas que tu gracia es nuestra fortaleza, Señor. Y así, en los momentos de la prueba, como la que estamos pasando, pasando con los movimientos de la tierra. Tú guarda lo que guardan tu palabra, como tú lo dices en el verso 10. Y con tu protección divina, ayúdanos a perseverar y a mantener limpia nuestras vidas en todo momento, y así retener nuestra corona de la vida hasta que vengas a buscar a tu pueblo. En el nombre del Santo, el verdadero Jesucristo, nuestro Salvador. Amén. Soy Zelandia, que ora desde la República del Ecuador a través de la red de Radio Vida.
0: Ahí escuchamos, gracias a nuestra hermana pastora Zelandia Curbelo, quien desde lo que es la República del Ecuador diariamente nos bendice con sus antorchas, esa oración que llena nuestra vida. Vamos a dar lectura a lo que nuestro obispo nos envió. Es algo muy interesante, yo creo que ustedes también por ahí lo tienen, lo han mandado por todos nuestros grupos de WhatsApp. Sí. Pero dice... Esto nos lo envió muy tempranito. Como sabemos, tenemos un padre espiritual que desde muy temprano está intercediendo, clamando y bendiciendo nuestras vidas. Mira tu mente como el palacio de un rey. Juanita Delmi, su mente es un palacio.
1: Sí, amén. Gloria a Dios.
0: Dice Jesús, hagamos nuestro estudio de hogar y reportemos.
1: Amén.
0: No tengas pensamientos de miedo. Enfréntalos y sácalos de tu cabeza. No permitas que un pensamiento te robe la paz, la alegría. No sigas siendo prisionero de tu propia mente.
1: Amén.
0: Dice, toma Apocalipsis 12:11. Te entrego las llaves para salir de esa prisión. Como lo dice 2 Corintios 10:5. Lleva cautivo todo pensamiento a la obediencia a Cristo.
1: Amén.
0: Esto no es un lenguaje de lástima, es un lenguaje militar. Captura, arresta, somete. No finjas que no tienes pensamientos negativos, porque todo ser humano se le reproducen pensamientos negativos, claro. Y luego dice, Dios nos dice qué hacer con esos gusanos parásitos. Te doy autoridad, captúralos antes de que te capturen, antes a ti, antes de que te invadan a ti. Uy, qué peligroso, ¿verdad?
1: Sí.
0: Dice, mátalos en el nombre de Cristo Jesús. Santiago 4:7. Someteos a Dios, resistir al diablo y huirá de vosotros.
1: Amén. Gloria a Dios.
0: Gracias, qué hermoso, Señor. Y qué impresionante. Es verdad, no finjamos, todos tenemos pensamientos erróneos, malos que nos llegan.
1: Sí,
0: porque
1: claro.
0: Somos seres humanos.
1: Sí.
0: Está en nuestra genética.
1: Correcto.
2: Sí.
0: ¿Te ha pasado?
1: Sí, pero los llevamos cautivos a la presencia de Cristo.
0: Uh-huh.
1: Y así somos libres.
0: Amén. Bueno, gracias a Dios, porque diariamente tenemos una lectura para poder edificar nuestra vida. Gracias, apóstol.
1: Gracias.
0: Vamos a hablar un poquito de lo que va a pasar de hoy en 8 días, precisamente.
1: Sí.
0: Cuéntenos, hermanas.
2: Sí, ya se acerca, ya casi estamos, como dice Lisbeth, a 8 días. El otro jueves vamos a tener un momento maravilloso que Dios nos permite, porque la verdad es una bendición. Así que, mi hermano, no la desaproveche, y será el 27 de agosto. Este tiempo va a ser desde las 12 del mediodía, ¿verdad, Lisbeth? Hasta las 8 de la noche. Nos extendieron por 2 horas, ya que iba a ser hasta las 6, pero yeah. Gracias a Dios, porque vamos a tener un tiempo maravilloso, y este tiempo es un encuentro con el tabernáculo. Uh-huh. Van a haber más de 50 personas que Dios ha preparado para traernos esta maravillosa exposición de lo que es el tabernáculo. Así que, mi hermano, no pierdas la oportunidad, porque la verdad es un tiempo muy valioso. Imagínense cuánto trabajo requiere para levantar esto que ellos han preparado. Y entonces es importante que nosotros valoremos y demos gracias a Dios, porque aquí en casa de Dios, todos los que vivimos a nuestro alrededor, podemos darnos esa oportunidad de venir. Quizás tal vez vas a dejar de trabajar una tarde o pedir permisos. Ya desde ya pide, haz los preparativos para que puedas aprovechar esta oportunidad, porque la verdad no es, para nosotros es primera vez.
1: Claro. Amén.
2: Es primera vez y qué bendición, porque vamos a poder ver, vamos a poder nosotros estar aquí para poder presenciar todo lo que nos van a enseñar. Y claro, ¿verdad? Como nos han venido enseñando, es una obra maravillosa, porque ahí, desde ahí, nos van a presentar al Cristo al que usted y yo servimos.
0: Sí.
2: Al que nosotros día con día adoramos.
0: Y vas a poder preguntar también.
2: Ajá.
0: Sí.
2: Es como tener una clase. Bueno, sí, es tener una clase.
0: Sí.
2: Y vamos a tener a cada maestro ahí para podernos responder cualquier duda, cualquier pregunta que nosotros podamos hacer. Uh-huh. Así que, mi hermano, no te quedes para esta fecha, 27 de agosto, desde las 12 del mediodía hasta las 8 de la noche.
0: ¿Y hay algo que pagar, hermana Juanita?
1: Es gratis, completamente gratis. Y sabe, algo que me impresionó el día que tuvieron una entrevista aquí, hermana Lisbeth, de que el pastor, el que estuvo hablando acerca de esto, dice que visitaron más de 500 iglesias. Y sabe el privilegio que Dios nos dio de tenerlo aquí en casa.
0: Sí.
1: En realidad es que tenemos que valorar lo que Dios nos está dando, porque son privilegios, hermano.
0: Sí,
1: hay que valorar lo que el Señor permite en esta casa. Yo le digo al Señor, cada vez que es un evento es para eso, con la finalidad de que las almas se salven.
0: Sí.
1: Invite personas que no conocen de Cristo o que tienen inquietudes de saber cómo se vivía en el tiempo antiguo. Yo tengo inquietud, porque a mí se me hace así como vivirlo realmente.
0: Sí,
1: cómo eran esos tiempos. Va a haber, como dice la hermana Libel, tenemos el tiempo de preguntar si tenemos alguna duda y verlo, cómo se hacían, dijéramos así, las oraciones a nuestro Dios anteriormente.
0: Es los algo poderoso.
1: Algo poderoso, sí, los sacrificios, sí. Y cómo era la manera de hacerlo y cómo hoy tenemos acceso a ir a orar.
0: Gracias
1: al Señor,
0: gracias
1: al Señor, ¿verdad?
0: Wow.
1: Gracias por el Señor, porque esa es la finalidad, conocer a nuestro Dios, porque es el mismo de ayer, de hoy y para siempre.
2: Y para siempre.
0: Y así es. Y bueno, así que vaya a nuestra pub. Una vez más, las redes sociales son la herramienta perfecta. Entonces,
1: amén,
0: vaya, usted va a ver un banner como este o como el que está por allá atrás. Apóstol, buenos días, bendición, bienvenido. Llegó.
4: Puras mujeres aquí. Pura
0: sí,
4: mujeres.
0: Ahora sí. Bendito entre las mujeres. Adelante, por favor,
2: sí.
0: Bueno, damos la bienvenida a nuestro apóstol José con nosotros.
4: Gracias.
0: Esta mañana. ¡Qué alegría tan
4: gracias
0: tempranito por acá, apóstol!
4: No, desde el martes estoy aquí.
0: Yo sé, desde el martes.
4: Desde el martes estoy aquí. Entonces, porque ayer el consulado terminó casi a las 10 de la noche.
0: Sí,
4: a las 10 de la noche todavía estaba la cónsul, todavía estaban las personas acá. Y yo veo el esmero de este pueblo tan lindo en atender a su pueblo. Es una cosa maravillosa.
0: Sí.
4: Dios pase ese espíritu a Venezuela.
0: Amén. En el nombre de Jesús. Sí,
4: sí, porque hay personas que si le toca salir a las 3, a las 2:30 ya se quieren ir corriendo. Ellos no están viendo el horario.
0: No.
4: Llegan desde temprano. Bueno, yo estoy aquí, yo tengo 2 días aquí ya. Me pasé el martes, el miércoles y hoy es el otro día durmiendo y todo para que todas las instalaciones puedan estar al día, al momento y todo eso. Y alguien dirá, pero es que usted no sabe delegar. Sí, precisamente porque tenemos muy bien, ¿verdad que sí?
0: Sí.
4: Sí, sí. Uno de los grandes milagros de esta iglesia es que Dios ha levantado un liderazgo muy lindo, humilde, sencillo, lleno de gracia. Y es por eso que siempre vamos a un encuentro, porque no vaya a ser que de repente nos volvamos soberbios.
0: ¿Ya?
4: Activos, nos creamos la mamá de Tarzán, que yo nunca la... No. Entonces, podamos pensar, y que sí, sin querernos, pues se nos puede meter la soberbia, el orgullo, y es donde se detiene la abundancia, porque el que no sabe manejar la abundancia, Dios no se la va a dar. Hay que ser humilde, hay que ser sencillo, hay que ser accesible, hay que ser esforzado y sacrificado.
0: Sí.
4: Es que yo me pongo a pensar en los médicos trabajan 24 horas al día, pasan toda la noche con sus pacientes allí, el otro, ¿ves? Y así los bomberos, los policías. Entonces, nosotros los hijos de Dios queremos servir al Señor, a nuestro modo o a su modo. Dios está pendiente de nosotros 24 horas al día. Ahora, ¿qué momento para descansar? Sí, hay que tomarlo, sí, gracias a Dios. Bien, me acerqué aquí a las cabinas Radio Vida para anunciar varias cosas. El próximo miércoles vamos a tener a Camila Aguilar, Cami Aguilar. Uh-huh. Ella es asistente inmediato de nuestro gobernador de Tennessee, porque se está abriendo un capítulo. Sí. Donde nosotros vamos a ser muy activos sobre esta área. No tiene nada que ver con política, pero es en bienestar de la comunidad. Lisbeth estuvo en esa reunión conmigo, sí. Josué también, y creo que nuestro hermano pastor Riley estuvo oyendo. Cuando ese capítulo que se va a abrir es cristiano, completamente de Dios, nuestra iglesia va a ayudar, va a trabajar frente con eso, ayudar a aquellas madres que su esposo ha sido deportado, que lo han apartado, entonces no han sabido qué hacer con la renta del apartamento, con el agua, con la luz, con la comida. Uh-huh. Y entonces ese es el objetivo de ese capítulo. Un auxilio, no permanente, sino temporal, que tiene necesidad de pagar la medicina, todas esas cosas. Entonces se está abriendo ese capítulo. Y nuestra iglesia está para apoyar todo lo que pueda ser como un puente hacia la comunidad. Claro. Ya, sin buscar ningún tipo de política ni posiciones. Sí. Nuestra iglesia no necesita posiciones en ningún lugar. Nuestros líderes tampoco. Aunque le han ofrecido a algunos líderes aquí que si podía ser candidato para concejal, para la alcaldía, uh-huh. han dicho no. No, por nada del mundo, nosotros tenemos un Dios muy grande, el cual estamos haciendo un trabajo para su gloria y por su misericordia. ¿Ya?
0: Así es.
4: Ese es uno de los puntos tan interesantes. Y el otro es, no nos hemos olvidado del orfanato de Venezuela. Solo que hay un proceso de documentación y Venezuela está en una identificación. Ahorita no sabemos qué pasa en Venezuela. Entonces, más, yo tenía que estar el 10 de agosto y junto con mi esposa ya teníamos pasaje y todo, y nos dijeron fácilmente que ahorita no viajáramos, ¿ya? Mm. Porque están en proceso de... Juanita ha estado en Venezuela, sí, con nosotros, entonces estamos esperando que nos indiquen los, sí, pasos y en el momento que debemos hacerlo. Mientras tanto, la gente puede seguir aportando para ayudar sobre esa construcción o esa casa, hogar o ese orfanato para los niños que quedaron afectados, no todos, pero por lo menos un alivio que podamos atenderlo allá. Tenemos la directora, tenemos abogados trabajando ya con la formación de la fundación, todo el proceso que compete a cada país. Ahora, no nos quedamos allí. Colombia va a ser un proyecto para poder ayudar, pero estamos esperando todavía que nuestros pastores y nuestros líderes que se están organizando nos digan, ok, ya, esta es la manera. Porque no queremos hacer llegar un apoyo que de repente no le veamos fruto.
0: Claro.
4: Tenemos que tener mucho cuidado en estos aspectos. Pero sí estamos con el corazón con Colombia, con el corazón con Venezuela, con el corazón con todos los países, con Israel, con Jerusalén. Amén. Señor, bendigo y amo a Jerusalén, bendigo y amo a Israel, porque tu palabra me lo enseña, Señor. Y yo quiero ser obediente a tu palabra.
0: Gracias.
4: ¿Sabe que me han preguntado cuántas veces ha ido a Israel? Nunca. ¿Cómo? Me dice, pero si Israel vive dentro de usted. Sí, yo sé que vive dentro de mí, pero yo no estoy orando para ir a visitar a Israel. Y todo el que pueda ir, vaya. Tenga dinero, vaya, inviértalo. Y si me quiere pagar pasaje a mí, yo voy.
0: Claro.
4: Pero si yo veo que una persona está pasando necesidad, prefiero agarrar ese dinero y comprarle una canasta de comida a una persona. Ya. Claro. Porque yo sigo orando por Israel. Yo soy Israel, usted es Israel. Bendecimos a Israel. Uh-huh. Es Israel divino, espiritual, amén, nacido de nuevo, el que acepta a Jesucristo como el Mesías, amén, como el Salvador. Amén. Y oramos por esa tierra bendita de Jehová de los... Sí, oramos y le enviamos la bendición a Israel. Nunca he ido, ni estoy haciendo propaganda para ahí, ni estoy haciendo tour para ahí. Hay otros pueblos que están muy necesitados y me gusta, y quiero seguir haciendo esas misiones. Quede bendecido, hermanos de Cuba. Bendiciones. Amén. Es un pueblo que está luchando y batallando, Dios, y sufriendo en una manera tremenda en el nombre, sí, de Jesús. Dios, sí, bendiga a mis hermanitos allá en Cuba. Gracias a Dios, porque Dios ha respondido la oración. Los bendiga. Y los dejo, chao.
0: Bye. Gracias, obispo. Bueno, tuvimos esta hermosa visita. Ya sabemos, podemos seguir haciendo nuestro aporte apoyando Misión Venezuela. Visite nuestra página y usted ahí va a poder escanear un código, un QR, y ahí puede hacer un aporte y solo describa para qué es el aporte, o venga personalmente con nosotros aquí a nuestras instalaciones, 3030 Dickerson Pike. Algo que también mencionó nuestro apóstol es la visita de Camila, una mujer que yo tengo el privilegio de conocer, que trabaja a la par del gobernador de este estado, y con un plan de apoyo a toda la comunidad necesitada. Están enfocados en mujeres que han tenido problemas en el hogar, sea de violencia, sea de abandono, sea de por alguna situación migratoria, sea por una situación de enfermedad. Si usted conoce a alguien, por favor, usted puede atender este próximo miércoles a las 10 de la mañana el servicio. Va a poder conocer a Camila, quien es la que está al frente de este programa, y va a poder hacer más preguntas, ¿ok? Y va a poder también registrarse con ella. Entonces, si usted de repente dice, no, yo todo está muy bien, bueno, dele muchas gracias a Dios. Amén. Pero pase por favor la información. Porque todas esas ayudas ahí están, muchas veces no lo sabemos y no las aprovechamos.
1: Así es, correcto.
0: Y Dios es tan bueno que nos está trayendo todo este tipo.
1: Una bendición.
0: Sí, todo este tipo de información y ayudas a casa para que podamos nosotros ser bendecidos a través de estas. Sí, amén. Algo que me gustó mucho de este programa que viene a presentar aquí a casa es que no importa en realidad de dónde es usted, si habla inglés o no habla inglés, en verdad no hay limitaciones. Todos califican, ¿ok? Así que una vez dicho esto, pues creo que falta un anuncio súper mega importante que no hemos hecho. Las mujeres, ¿qué va a pasar
1: bueno,
0: con
1: nos
0: nosotras?
1: Faltan dos anuncios.
0: Ok, pero vamos con mujeres.
1: Pero sí, tenemos nuestro encuentro ya próximamente, este 4 al 6 de septiembre, con un lema, esfuérzalos a entrar.
0: Sí.
1: Yo invito a cada dama, si aún no se ha registrado, que lo pueda hacer, ¿verdad, hermana Liz? Y dice, otra vez, a través ¿sí? del QR, ¿sí?
0: Del QR.
1: QR, ajá, usted se puede registrar y es más fácil, dicen las hermanas de la administración, nos agiliza mucho el proceso,
0: sí,
1: ¿verdad? Así que seamos obedientes, si usted ya se inscribió, gloria a Dios, y si no lo ha hecho, bueno, hagámoslo lo más pronto. Yo invito a que usted invite a cada a conocida o a alguna compañera de trabajo. Nosotras ya de nivel 3 ya estamos preparando, llamándole a las dijéramos así, a las encuentristas que van a nivel 3,
0: sí.
1: Y gracias al Señor hemos tenido respuestas favorables. Uh-huh. Y pues estamos animando a cada una de las que puede ir a nivel 1, nivel 2, que no se lo pierda, porque es un tiempo glorioso que el Señor preparó para nosotras. Uh-huh. Así que estemos prestas, atentas al llamado. Muchas veces estamos entre haciendo nuestras actividades, porque a mí me pasa. Yo le digo, Señor, yo quiero un descanso. Y cuando nos lo dan, no queremos.
0: Ya entonces, te aburres,
1: sí, no, ¿quién nos entiende? ¿Quién nos entiende? Las mujeres somos complicadas, ¿verdad?
0: No.
1: Pero ¿sabe qué? Damos gracias a Dios porque Dios nos tiene cuidado, nos sí, quiere consentir.
0: Sí,
1: sé
0: sí.
1: que aparte que vamos a comer bien rico allá, vamos a tener ese tiempo de ver a nuestras hermanas que no hemos visto. Ellas se están preparando ya de meses para poder realizar los talleres. Las bendecimos a cada una de las líderes, las coordinadoras, Apóstol Vima, Pastora Sandra, Pastora Rosy, todas las que están involucradas son parte de... Pero principalmente el Señor es el centro. El centro de atención ahí en Monte Sión. Así que yo la invito a que no se pierda este encuentro de damas. Esfuérzalos a entrar, hermana.
0: ¿Y cómo
1: Lisbeth
0: se registran, hermana Delmis? ¿En dónde?
2: Pues llamando aquí a la radio o como decía tú, con la aplicación, el QR,
0: sí,
2: para poder ahí escanearlo y ahí mismo usted le pide toda la información y es muy fácil para poder hacerlo y no tendría que venir, lo puede hacer de cualquier en cualquier momento y en cualquier lugar. Usted lo puede hacer y ya, es muy fácil. Así que yo las animo a mis hermanas.
0: Uh-huh.
2: Toda aquella que todavía lo está pensando, no lo piense más. Ya de una vez usted diga, yo voy a estar ahí. Va a ser un tiempo, mi hermana, que Dios nos va a bendecir. ¿Por qué? Porque es un tiempo que nos apartamos para poder estar, primero, como dice la palabra, juntas.
1: Amén.
2: Ahí es donde nos vamos a reunir juntas, porque vamos a estar 2 noches y 3 días para poder compartir y para poder aprender, porque sabemos que, como decía Pastora Juanita, el centro y el que va a estar ahí va a ser la misma presencia de nuestro Dios. Sí. ¿Y qué es lo que hace? Enseñándonos, capacitándonos, amén, renovando nuestra fuerza.
1: Sí, amén.
2: ¿Por qué? Porque sabemos que nuestro diario, lo cotidiano de diario, eso a veces nos trae fatiga, nos trae cansancio. Uh-huh. Pero es importante que usted no menosprecie este tiempo. Dese esa oportunidad, ¿vale? Gracias, vale, Señor, la pena. No es, como dicen, no es una mala inversión, es una buena inversión para ti misma, mujer. Date la oportunidad. Yo cuando viene ese tiempo, a mí me trae gozo. Y yo digo, yo la verdad que debería ser más tiempo.
1: Dice que es un tiempo de fe, de restauración y de crecimiento en la presencia de Dios. Y mire algo, sí, que me gusta. Nosotras tres estamos juntas en el mismo nivel.
2: Sí, las tres.
0: Sí, es verdad. Es
1: gloria, verdad, a Dios. Hermana Lisbeth, hermana Delmi, hermana Juanita, sí, juntas.
0: Así es, nos toca atender el nivel 3 en esta ocasión y le reiteramos la invitación: invierta en usted, ¿ok? Sí,
1: así
0: no
1: es.
0: Hay nada más maravilloso que uno, mire, uno se preocupa por su, por lucir bien. Bueno, a mí me gusta siempre lucir,
1: sí, amén,
0: bien, ¿ok? A mí me gusta
1: andar bien, linda,
0: sí, arreglada, limpia, correcta.
1: Sí, amén.
0: ¿Por qué? Porque yo no soy cualquier mujer, yo
1: no
0: soy una hija de
1: así
0: Dios.
1: Así es, amén.
0: Y una hija del rey tiene que siempre verse
1: lucir
0: bien,
1: elegante,
0: pero
1: hermosa,
0: más de lo exterior, cuanto más lo interior.
1: Así es, gloria a Dios.
0: Y saber, uno refleja lo que hay dentro de uno.
1: Sí, amén.
0: Entonces, cuando uno anda ahí todo arrugado, todo despeinado,
1: cara de limón,
0: algo anda mal.
1: Sí, no suele pasar. Por eso son estos tiempos, hermana Lisbeth, para renovar nuestras fuerzas.
0: Sí.
1: Para tomar ese tiempo con el Señor. Así que.
0: Para desahogarnos, Juanita, descargarnos.
1: Claro.
0: A veces pensamos que todo está bien, pero el Señor siempre es tan bueno, nos ama tanto que cuando estás ahí dice, no te habías dado cuenta, pero aquí traes una manchita.
1: Exacto.
0: Y te la voy a quitar.
1: Amén, gloria
0: entonces,
1: a Dios.
0: Entonces, es la mejor inversión. Yo puedo verme muy bien por fuera e invertir en los mejores zapatos, bolsa, yo no sé, usted lo nombra. Pero de nada sirve si el interior está totalmente desordenado.
1: Claro.
0: Entonces, hagamos ese esfuerzo y no te preocupes tanto por el exterior. Ese no es para preocuparse, ese es para ocuparse, ¿ok?
1: Sí.
0: Y una vez ocupado lo de afuera, pero más importante lo de adentro.
1: Amén, ¿okay? Gloria al Señor.
0: Entonces, invierte, que no nos duela invertir en eso, porque más allá de todo lo que aquí se va a quedar, eso es un, yo digo, es que esa es mi seguridad para la eternidad.
1: Amén, uh-huh, correcto.
0: Porque en verdad aquí todo va a pasar, hasta ustedes, yo, todas.
1: Uh-huh.
0: Va a llegar un día en que o Dios viene y nos levanta, o partimos de esta tierra, el Señor sabrá, ¿no? Pero yo sí sé que cuando esta tierra, sea que Él venga por mí o Él me levante, bueno, yo quiero estar la eternidad con Él.
1: Amén, amén, gloria al Señor.
0: Invirtiendo en cada encuentro, usted y yo estamos asegurando esa posición de tener una eternidad con Cristo.
2: Así es. Amén. Sí, porque es una oportunidad que Dios nos da de poder hacerlo.
0: Sí.
2: No digas, no, tal vez si no quiero hoy, lo hago en otra vez. No, mi hermana, es hoy. Hoy
0: tú
2: es
0: no
2: el
0: sabes
2: tiempo.
0: Si va a haber otra vez
2: no,
0: para
2: no
0: ti.
2: No sabes.
1: Correcto.
2: Como lo hemos estado viendo, o sea, hemos visto y vemos vivencias día con día de lo que acontece con nosotros los humanos. Como lo que nos hablaba el apóstol anteriormente, de ahorita lo que la necesidad que hay en Venezuela por lo que pasó, de lo que pasó también en Colombia, y así en todos los países que han pasado estas situaciones y personas que ya no están. Uh-huh. Así como decía Lisbeth, no sabemos nosotros en qué momento va a ser nuestra partida, cómo no lo sabemos,
0: ¿no?
2: Pero por eso es que hay que aprovechar bien el tiempo, y si Dios de aquí al 4 de septiembre te tiene con vida, mi hermana, no te quedes en casa, no pierdas la oportunidad de poder estar en este tiempo donde nos vamos a reunir juntas, como hermanas, como hijas de Dios y como esa mujer de fe que tú eres.
1: Amén.
2: Esa
1: gloria
2: mujer
1: al Señor
2: esforzada que te levanta día con día, que tienes un gran reto en tu casa todos los días con tu familia, de poderte levantar, de poderla sacar adelante, es necesario que nos reforcemos. ¿Y cómo lo hacemos? En la búsqueda,
0: claro,
2: de la presencia de Dios, donde podemos nosotros, cuando vamos a estos encuentros, tenemos tiempos tan bonitos, aparte de lo que nos enseña la palabra de Dios. También como hijas de Dios nos reunimos en cualquier lugarcito ahí en esas montañas, que desde que uno llega, la verdad, siente un ambiente diferente, tan hermoso.
0: De paz.
2: Sí,
0: diferente.
2: Es algo,
0: sí,
2: diferente.
1: Es que es un tiempo que prepara Dios para nosotras. Y sabe, algo que me gusta, muchas veces no vemos a todas nuestras hermanas, hermana Lisbeth. A mí, yo ando abrazando a medio mundo. Es que ese es el momento de encontrarte con todas las que no has visto por diferentes servicios que nosotros, ¿verdad? Unas vienen a las 8, unas a las 6.
0: O conocer gente nueva.
1: Conocer gente nueva. Y sabe que es el tiempo en donde Dios te va a ayudar a sanar.
0: Sí.
1: Y hay, como decía nuestra hermana el bebé, me gustó mucho lo que dijo, hay una manchita ahí, el Señor no te va a poner en evidencia de nadie, es una intimidad con Él y tú, en donde Él trata con cada una de nosotras, aún siendo servidoras,
0: claro,
1: aún siendo que ya tenemos 3, 4, 5 años siguiendo, el Señor siempre nos va a bendecir a nosotras también.
0: Siempre. Amén, así que no se quede, llame para más informes, 615-262-2511. Nos falta un anuncio.
1: Sí, un anuncio.
0: Vigilia.
1: Más. La vigilia, este 21 de agosto, que es este viernes,
0: mañana
1: ya, a las 9 de la noche les esperamos. Nuestro apóstol nos dijo, hermana Lisbeth, que vamos a tenerlo en el santuario de aquí atrás, donde hacemos los servicios de las 6 de la mañana.
2: El segundo lobby.
1: Ahí va a ser la vigilia, porque estamos a la expectativa de mucha gente. Le esperamos, venga a tomar este tiempo de oración, de clamar a Dios y tener un tiempo glorioso, porque las vigilias son gloriosas, hermana.
0: Así es.
1: A veces la gente se ha de preguntar, ¿qué hacen tan noche? Mire, clamamos al mismo Dios que usted y yo amamos.
2: Sí, sí.
1: Y es un tiempo bien, bien glorioso. Me acuerdo que a mi hermana Lisbeth le olvidó un día su bolsa. Y fue algo lindo, porque yo dije, que yo veo a mi hermana Lisbeth, mira, se quedó. Es que,
0: ¡qué pero, pena!
1: Me gustó mucho que ella estuviera entre nosotros. Y son tiempos donde uno tiene ese tiempo glorioso de poder orar, hermana Delmi, sí, de poder clamar juntos, unánimas. ¿Y quién nos dejó el ejemplo? El Señor Jesucristo. Él lo hacía. Él oraba de madrugada.
0: Ese día fue para mí una lección buena, fíjate, porque todo el mundo pensaba que yo voluntariamente me había quedado a la vigilia.
1: Sí, yo le dije, qué bueno, hermana Liz.
0: Sí.
1: Me miraba.
0: Y todo, Liz, y yo, ay. No sabían que es que yo había habido el servicio de damas y yo había dejado la bolsa hasta el frente.
1: Sí, en la primer silla.
0: Entonces, cuando yo me desocupé y regresé ahí al salón donde se hace la vigilia, ay, Delmi, yo no pude pasar, eso estaba lleno y me dio pena, y pues ya como que me esperé, dije, ahorita que pidan la ofrenda, no pedían la ofrenda.
1: ¿No, lo último que pidieron?
0: Al último, no pude pasar por la bolsa, pero fue una noche muy bonita. Y
1: hasta le dije, ¿te gustó? Y fue una noche que le gustó mucho. Sí. Y yo le dije, ¿cómo Dios a veces usa los recursos, cualquier cosa para poderte
2: bendecir?
1: Sí. Y quizás evitarte algo, ¿no? Que pudiera haber pasado, el Señor te guardó, o sea, no sabemos.
0: Que me iba y no sé si iba a punchar una llanta.
1: Sí, no sabemos. Entonces yo estaba bien contenta, al final supe lo que había pasado y dije, ¡ah, qué bueno! ¡Qué bueno que se lo vea!
0: ¡Qué bueno, el Señor sabe lo que hace! Sí, pero gracias, hermano. Y el Señor me dijo, te estoy guardando, mija, usted quédese, yo que esta vez.
2: Sí, es cierto, en verdad, uno no sabe.
0: En ley no hay casualidades.
2: Ya, en verdad, entre nosotros como cristianas, como hijas de Dios que somos, no sabemos nosotros de cuántas cosas el Señor nos ha librado.
0: Así
2: y
0: es.
2: A veces son cosas que nos pasan, pero mire, es como dice, el Espíritu Santo a nosotros nos recuerda. Me pasó igual esta semana que pasó.
0: Ah, sí.
2: Yo iba a limpiar una casa temprano, a las 8, a las 7 y media normalmente llego.
0: Okay.
2: Pero esa vez, ese día llegué a las 8.
0: Sí.
2: Y esa casa solo tiene una sola entrada. no tiene otra entrada y hay que caminar un trayecto muy largo para entrar a la casa de ella, pero no hay, esa calle no tiene otra entrada, solo es esa. Y casualmente cuando yo me desvío de la calle principal para meterme al terreno de esa casa, estaba un carro en la mera entrada.
0: Ay, ay, ay.
2: Estaba con tenía en el tonel de enfrente levantado. Algo le había pasado a la muchacha que estaba ahí enfrente. Oh, no. Uh-huh. Y ahora digo yo, ¿cómo yo puedo pasar? Si me hago para acá, mi carro se aparece. Si me hago para a la izquierda o la derecha, había peligro. Uh-huh. Entonces, el Espíritu Santo me dijo, bueno, tranquila, ya estás aquí, espera a ver qué. Porque la muchacha me dijo que estaba esperando a alguien para que le arreglara su carro. Uh-huh. Y yo, claro, en el momento como que me quise desesperar, ¿cómo hago? Llamo a la persona, le digo lo que está pasando, y tranquila, dije yo, bueno, Dios sabrá por qué me tiene aquí. Y sí, yo estuve ahí hasta que la muchacha se le dio por reversear el carro y hacerse un lado para que yo pasara, pero pasaron como unos 15 minutos y no me dejaba pasar. Ay, y Dios. Yo digo yo, bueno, Señor, gracias porque me guardaste. No sé qué hubiera pasado, ¿va?
0: Correcto. Quizás,
2: pero el Señor me cuidó, me protegió. Entonces, de lo que Liz me cuenta, digo yo, wow, ¿verdad?
5: Quizás. Trabajó en la paciencia.
2: ¿De qué peligro sí, Dios sí. te guardó?
0: Sí, guardó mi vida, definitivo. Sí, y también me enseñó, hay que quedarnos, si hay oportunidad de estar en la vigilia, disfruta. Sí,
5: y mira, como ahora que lo hacemos cada mes, antes veníamos cada viernes.
0: Cada 8
5: ahora,
0: días.
5: Sí, ajá. Cada viernes, veníamos sí. 4 viernes por mes. Y ahorita venimos una vez. Entonces es glorioso venir unánimes, adorar al Señor, sí. buscar su presencia. Y mira, déjame decirte que si al otro día tienes que trabajar, tú te despiertas como que sin nada.
0: Gozosa, fortalecida,
5: no te sientes ni cansada. A mí, por ejemplo, la noche de ayer, mucha gente me ve que voy a venir al radio y me dice, ¿a qué hora se va a ir? Usted tiene que venir temprano. Incluso el apóstol me ofreció quedarme aquí. Yo le dije, mire, ¿sabe que a mí no me cuesta? Yo de verdad solo que tenga lo que hacer, pero no me cuesta ni levantarme ni estar aquí temprano, porque de verdad he entendido lo que Dios me llamó. Uh-huh. Entonces, ¿sabes, Liz? Yo nunca he visto ni la distancia, así que yo invito a cada una de mis hermanas que si viven un poquito más lejos, no pongan la distancia por obstáculo. Dios lo va a cuidar. Si para otros lados vamos, cuanti más a su casa, donde wow. vamos a recibir bendición. Sí. Hay mucha gente que dice, no quiero manejar porque tengo miedo. Ay, y se van a otro lado. Mire, yo la invito a que venga a la vigilia. Va a estar gloriosa, es a las 9 de la noche y vamos a tener un tiempo de gloria con el Señor.
0: Amén. Y no haga lo que Lisbeth, usted sí, no haga lo que Lisbeth. Entre voluntariamente.
5: Bueno, sí, deje la gatera enfrente y no se vaya, siéntese atrás.
0: Voluntariamente. Ay, Dios mío.
5: Gloria a Dios.
0: Yasmín entonces, Correa dice, oración por el encuentro de damas, gloria que Dios toque Dios. El corazón, que Dios toque el corazón de las que aún están dudando en ir, Santo. Y para las que está, y por las que están deteniendo por lo económico, que Dios provea.
5: Amén. Damos gracias en esta mañana, me uno a la sí, petición señor. De mi hermana gracias. Yasmín. Unánime, Señor, oramos, sí, declarando, señor. Padre, que ningún obstáculo tendrá cada dama que quiera ir, sea lo económico, sea el permiso de trabajo. Sé que tú te manifiestas, Señor, sé que tú te glorificas, eres así tú el es. Que convence. Sí, yo padre. Te pido, Padre bendito, que cada dama, Señor, que sí, tenga sí. una situación económica o no le den el permiso en su trabajo, tú seas tomes tú. El control.
0: Así seas
5: tú, Espíritu
0: señor.
5: Santo, convenciendo, Señor, a su al que le da el trabajo, al que le da el permiso y los recursos, Padre, amén. Que no solo sea un obstáculo para poder ir al encuentro. Así yo seas. Bendigo a cada dama que le hemos hablado y le hemos invitado, que sean muchas sí, damas padre, que vengan a nivel 1, a nivel 2, a nivel 3, Padre. Te pido, Señor, que en este preencuentro, que sería el 2 de septiembre, aquí en Casa de Dios, vengan muchas, muchas damas a tener este
0: Jesús.
5: Tiempo que tú ya estás preparando, Señor, sí, para señor. Cada una de ellas, para bendecir así. Sus vidas. Porque a través de una dama, Señor, se salvan familias enteras. Así porque es. Tú te glorificas sí, en el nombre señor. Poderoso de Jesús. Amén.
0: Amén. El tiempo ha pasado rapidísimo. Vamos con nuestro ID y regresamos a la palabra.
5: Amén.
0: 7 de la mañana, 8 de la mañana en punto. Ah,
5: perfecto.
0: No se despeguen, regresamos.
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1: Sí, gracias Señor, en esta mañana venimos delante de ti dándote gracias por este tiempo en donde tu palabra va a ser expuesta, Señor, a través de estas ondas sonoras. Bendigo la vida de mi hermana Delmi, mi persona, Señor, sé tú, Padre Santo, Espíritu Santo, guiándonos, Señor, a través, Señor, de este tiempo glorioso en donde vamos a escuchar tu palabra, en el nombre poderoso de Jesús, amén.
2: Amén. Gloria, Señor. Gracias por este tiempo, mis hermanas, que tenemos esta oportunidad que Dios nos da de poder compartir la palabra del Señor. Es hermoso, como dice

0: caminar. Y bueno, estamos lo que es en el libro de Apocalipsis, ¿verdad? Estamos aprendiendo mucho lo que es este libro de Apocalipsis, ya que es el mensaje de Cristo al pueblo, de Amén. Jesucristo. Él es el autor, Él es el que nos da la palabra, Él es el que nos hace entender y el que nos hace oír. Porque si no fuera por Él, lamentablemente nosotros tuviéramos, como dijera, una vida sin dirección.
1: Así es.
0: Hubiera en nosotros, como dijera, ceguera espiritual, uh-huh. hubiera parálisis. ¿Por qué? Porque no tuviéramos motivación, no tuviéramos, como dijera, desconociéramos el propósito que hay en cada ser humano. Pero gloria a Dios, porque como la palabra del Señor nos enseña, y algo que he oído y he entendido, que en el libro de Apocalipsis, la palabra de Dios nos dice, hay un versículo que está, y es el último, pero creo que no es el más, es en el mismo capítulo 3, versículo 22. Capítulo 3, versículo 22, el último.
1: El que tiene oído, oiga lo que el Espíritu dice a las iglesias.
0: Amén. El que tiene Espíritu, ¿qué Espíritu hay en nosotros? Todo ser humano carece de tener un Espíritu que te hable. Y ese Espíritu está hablando del Espíritu Santo, el que Amén. Vive, el que mora, el que reina en nosotros, cuando nosotros le dejamos entrar. Amén. Cuando tú recibes a Cristo, mi hermano, ya no vives tú, ya no viven tus pensamientos, sino que vive el Espíritu Santo que ahora habita en nosotros.
1: Así es.
0: Eso es lo que hace dentro de nosotros el Espíritu Santo. Tenemos, dice, oídos. Nuestros oídos Amén. Son abiertos. Nuestro oído que estaba cegado, ahora fue abierto para poder recibir el Espíritu que ahora habita en nosotros como iglesia, porque la iglesia no es un lugar, no son las cuatro paredes. Recordemos que la iglesia somos nosotros, Amén, lo que hemos es. Dejado entrar, porque como dice él está a las puertas. Y Él está ahí para ti, para mí, para todo aquel que está escuchando. Amén. Y Él es la puerta. Porque si nosotros entramos, hemos entrado en esa puerta, o tú no has entrado, pero le dejas entrar, Él va a habitar en ti. El Espíritu Santo va a habitar, va a reinar. Él es el que te va a hacer y ver las cosas como Dios las quiere que las miremos. Amén. Y ese Espíritu, el Espíritu de Dios es la que nos activa, es la que nos da vida, es la que nos hace vivir en obediencia. Así que voy a estar compartiendo lo que basado a la palabra de Dios hoy en el libro de Apocalipsis, pero vamos a estar en el capítulo 3, del versículo 14, vamos a leer hasta el versículo 21. Y esto es, dice como título, el mensaje a la iglesia de la Odisea.
1: Amén.
0: Y sabe, el Señor tiene un mensaje para nosotros.
1: Amén.
0: El Señor nos conoce, el Señor nos ve, y Él tiene un mensaje para mí y para ti, mi hermano. Así que a través de esta palabra que hoy vamos a recibir, sea Dios el que hable y el que nos haga entender y el que nos haga corregir lo que tengamos que corregir en nuestra vida. ¿Por qué? Porque Él nos ama. Él nos ama. Él me ha amado a mí. Él ha amado a Pastora Juanita, ha amado a Lisbeth.
1: Amén.
0: Y también te quiere amar a ti, que tal vez no te sientes amada. Déjate amar por el Padre. Déjate amar para que el Espíritu Santo sea el que habite, sea el que te renueve, sea el que te haga sentir, el que te haga escuchar, el que te haga caminar en obediencia, porque eso es lo que hace el Espíritu Santo. Y así que pongamos atención a la palabra, lo que ahora Él nos va a hablar a través de la lectura de estos versículos de la palabra. Amén.
1: Amén.
0: Sí, el 14 hasta el 21. Amén.
1: Y escribe al ángel de la iglesia en la Odisea. He aquí el Amén, el testigo fiel y el verdadero. Al principio de la creación de Dios dice esto: Yo conozco tus obras, que ni eres frío ni caliente. Ojalá

0: pues es frío o caliente. Pero por cuanto eres tibio y no frío ni caliente, te vomitaré de mi boca. Porque tú dices, yo soy rico y me he enriquecido, y de mí
1: y de ninguna
0: cosa tengo necesidad, y no sabes que tú eres un desventurado, miserable, pobre, ciego y destruido. Por tanto, yo te aconsejo que de mí te ocupes. Oro refinado es en fuego para que seas rico, y vestiduras blancas para vestirte, y que no se descubra la vergüenza de la desnudez, y unge tus ojos con colirio para que veas. Yo reprendo y castigo a todos los que amo. Sé pues celoso y arrepiéntete. He aquí, yo estoy a la puerta y llamo. Si alguno oye mi voz y abre la puerta, entraré a él y cenaré con él, y él conmigo. Al que venciere le daré que se siente conmigo en mi trono, así como yo he vencido y me he sentado con mi Padre en su trono. El que tiene oído, oiga lo que el Espíritu dice a las iglesias.
1: Amén. Acabamos de escuchar lo que es la lectura de Apocalipsis, el libro de Apocalipsis que estamos leyendo en este mes de agosto. Y amén. Hemos leído ahorita lo que Pastora Juanita leyó, es para los que apenas entraron a la transmisión. Estamos en el capítulo 3, versículo 14. Y este es el mensaje a la Odisea. Pero ahora Dios nos manda este mensaje a nosotros. Porque recordemos, usted es la iglesia.
0: Amén.
1: Si usted le ha reconocido a Jesucristo como el dueño de su vida, el salvador de su alma, usted es esa iglesia. Y este mensaje es para nosotros. Uh-huh. Este mensaje Él nos transmite y nos lleva ahora para cada uno de nosotros en este tiempo. Y sabe, como dice el versículo 14 que leyó Pastora Juanita, dice, y escribe el ángel de la iglesia a la Odisea, he aquí el amén, o sea, el verdadero Dios, al Cristo al que usted y yo servimos, dice, el testigo fiel y verdadero. Él es el testigo fiel y es verdadero. En Él no hay mentira, mi hermano.
0: Así es.
1: Él es el fiel. Él es el principio de la creación de Dios, dice. Él es el todo. Así que usted no tenga duda de lo que usted ha escuchado, porque usted está escuchando la palabra que viene de Él.
0: Así es.
1: Y sabe, dice el versículo 26, yo conozco tus obras. Yo conozco tus obras, mi hermano. Él, nuestro Dios, nos dice, Él conoce mis obras. Él Amén. Conoce las obras de Pastora Juanita, de Lisbeth. Él conoce las obras de ti, mi hermano, de aquel que esté escuchando. Él las conoce. Él conoce tu caminar. Él conoce nuestros pensamientos. A Él no lo podemos engañar. Dice el 15, dice, yo conozco tus obras, que ni eres frío
0: ni
1: caliente. Que ni eres frío y ni caliente. Es impresionante, pero así a veces como iglesia estamos dentro de un lugar donde se nos alimenta, dentro de un lugar donde la palabra de Dios, que es verdadera y que está ahí para poder direccionarnos, vivimos. Una persona que está fría, que no quiere nada, o sea, sí conoce, sabe quién es Dios, ha escuchado, pero no quiere obedecer. Una Así persona, es. Porque yo pienso en el tiempo de hoy que estamos viviendo, gracias a Dios por toda la tecnología que nosotros, Dios nos ha dado.
0: Así es.
1: Y Dios ha llegado a cada rincón del mundo. Dios ya ha llegado a través de cualquier persona que escucha y lleve el mensaje. Pero lamentablemente muchas personas se encuentran en esta situación como Cristo veía a la iglesia en ese tiempo y lo ve ahora, de que a pesar de que has escuchado la verdad, a pesar de que sabes los tiempos que estamos viviendo, pero vives con un corazón endurecido, vives con como que no sabes nada, como ignorando toda la verdad que Él nos ha dado.
0: Indiferencia.
1: Indiferencia, como decía nuestro apóstol y nos compartía. Tengamos cuidado, entrar en ese espíritu de apatía, ese espíritu de que no sentimos nada de pasión, que no ponemos ese deseo en nuestra vida. Y no esperemos a que llegue. Yo siempre digo yo, porque como mujeres o hombres esforzados, todos nos levantamos todos los días para emprender, para emprender un nuevo día. ¿Y cómo lo hacemos? Con la necesidad que tenemos todos, es de ir y poder traer el sustento a nuestro hogar. Y yo creo que a veces no todos tenemos, como dijera, ese entusiasmo, ni tenemos esa fuerza.
0: No.
1: Como decía Lisbeth, no me gusta levantarme, más si es para trabajar. ¿Verdad? No. En verdad, mi hermano, a veces humanamente no sentimos, no tenemos ese sentir. En verdad nos cuesta. ¿Por qué? Porque este cuerpo, en verdad, cuesta levantar lo que se despierte. Pero cuando se habla de lo espiritual, cuando se habla de las cosas eternas, mi hermano, es una necesidad que nosotros tenemos que entender, tenemos que despertarnos y poder entrar en ese espíritu donde nos trae calor, donde nos pone activo, donde nos renueva nuestra fuerza, donde sí, sí amén, nuestro gloria, Padre y nuestro Jesucristo ve que estamos entrando amén. en ese calor de búsqueda de la palabra, amén, no estar firmeza. En esa tibiadez espiritual. No. ¿Por qué? Firme. Porque dice que si estamos tibios, Él nos va a vomitar.
0: Así es.
1: ¿Qué quiere decir? Que si usted no está a cuentas con Dios, está neutral, no hace ni para detrás, ni para adelante, ni para atrás. Mi hermano, si estamos así como vemos lo que dice la palabra aquí, que dice, yo conozco tus obras, que ni eres frío ni caliente. Ojalá fueses frío o caliente, dice el 16. Pero por cuanto eres tibio y no frío ni caliente, te vomitaré de mi boca. Uh-huh. Vamos a ser desechados. ¿Por qué? Porque no hay verdaderamente una búsqueda de buscarlo a Él. Es tiempo que nosotros, mis hermanas y hermanos, nos pongamos alertas al llamado que Dios nos está haciendo. Dios habla a esta iglesia y la iglesia, mi hermano, eres tú, soy yo. Así que Él nos manda que nosotros no vivamos una vida sin agradar a Dios, más cuando ya conoces la verdad, cuando ya sabes lo que hay que hacer, cuando ya Dios te ha llamado, te ha dado y te ha dado a conocer el propósito que hay en ti.
0: Así es.
1: Porque Él nos enseña, la palabra del Señor nos manda de que nosotros, dentro de nosotros hay un propósito grande, como de Jesucristo, como Jesucristo mismo el ejemplo, ¿verdad? Como el fiel y verdadero. ¿Cuál fue su propósito de Él? El venir y rescatar a su pueblo, rescatar lo que su Padre lo había mandado a hacer. ¿Por qué? Porque dice, yo vengo pronto. Él vendrá por nosotros. ¿Cómo? Amén. No lo sabemos.
0: Amén.
1: Estamos esperando el rapto, porque el rapto de la iglesia puede ser en cualquier momento.
0: Así
1: Pero
0: es.
1: ¿Cómo nos va a encontrar? ¿Nos va a encontrar calentitos o nos va a encontrar tibios o fríos? No, mis hermanos, activemos el Espíritu Santo en nuestra vida.
0: Sí,
1: pongámoslo
0: amén,
1: en
0: amén,
1: acción. Es tiempo de que nosotros nos renovemos, es tiempo que usted no se quede ahí apático sin hacer nada, sin buscar nada, sin desconocer el propósito.
0: Amén, así
1: Mi
0: es.
1: Hermana, dentro de ti hay un tesoro grande que Dios
0: así
1: quiere usar.
0: Es, gracias,
1: dentro de cada uno de nosotros como hijas de Dios, mis hermanas, Dios te quiere usar para cosas grandes, para llevar el mensaje, para llevar vida donde no hay vida. Esperanza donde no hay esperanza. El Señor nos quiere usar.
0: A que seamos luz donde vamos, donde uh-huh. estemos.
1: Tenemos que alumbrar, tenemos sí, que señor. dar esa lumbrera a aquel que está en oscuridad. Pero si estás viviendo una vida de frialdad, no vas a reflejar eso.
0: No.
1: Si estás frío, si no te conmueve nada hacer la voluntad de Dios, lamentablemente no estás cumpliendo el propósito de Dios. Es importante porque yo cuando meditaba en esta palabra digo yo, wow, el Señor nos habla y ve cómo el Señor Jesucristo hablaba con lo que veía, porque esta comunidad te dice que tenía una fuente de agua donde el agua era tibia y la verdad no era agradable para el pueblo. ¿Qué es lo que hace la palabra? Mire, el agua, mi hermano, cuando incluso en estos tiempos que hemos estado viviendo de extrema calor, ¿verdad? Cuando usted anda un agua, en más si la deja en el carro y esa agua está tibia, deber de caerle bien a su estómago, lo que hace es que a veces dan como ganas de vomitar. ¿Les sí. ha pasado? Y sabe, así Dios, así la palabra del Señor nos habla hoy, que esa agua, que quiere decir que así, que ese estilo de vida de nosotros, que es como esa agua tibia, da vómito ante la presencia de Dios. Uh-huh. Y digo, Señor, ayúdanos para que nosotros no caigamos en eso, de que nosotros sintamos ante la presencia de Dios que en verdad no estamos haciendo nada, que no estamos valorando el sacrificio, no estamos reconociendo ese precio que Él tuvo que pagar, dándonos ejemplo, no fue de palabra. Jesucristo, sabemos que Él estuvo en esta tierra y que Él habló con hechos. Él nos enseñó, Él nos demostró su amor con hechos, dando su vida en la cruz, entregándose por amor. Y la verdad, a veces nosotros no es nada comparado el sacrificio que usted y yo hacemos.
2: Nada.
1: El sacrificio que yo hago de levantarme y de estar aquí para compartir esta palabra, mi hermano, no es nada. Quizás nos pudimos levantar a las 4 o 5 de la mañana para estar aquí a las 6 de la mañana en la radio. Mi hermano, no es nada.
0: No es nada. Tenemos un vehículo donde venir. Nuestro Señor andaba a pie para ir de una aldea a otra, para ir a predicar su palabra. Y nosotros a veces, aún así, teniendo los medios, los recursos, nos quejamos.
1: Y teniendo la facilidad que tenemos, por ejemplo, gracias a Dios, ahorita estamos en un tiempo de preparación para apartarnos y estar en un tiempo con Dios. Tal vez vas a tener que sacrificar un día de trabajo trabajas el sábado, mi hermana, pero no es nada para el sacrificio que él hizo, para el sacrificio que Él nos mostró, dando su vida, poniéndole en vergüenza ante todo, pero Él sabía que valía la pena. ¿Por qué? Porque ese sacrificio que él hizo, ahora vemos esa recompensa de que nosotros le adoramos, que nosotros le servimos, que usted y yo se reúne o va o está en el lugar donde va usted y no se avergüenza de hablar de Él. Usted no le da pena de presentar el mensaje de Cristo. Usted no le da vergüenza de decir que es hija de Dios. Amén, ¿por qué? Amén. Porque valió la pena el sacrificio. Amén. Valió la pena el que vino y pagó el precio por nosotros. Sí, es lo que Dios quiere hacer en nuestra vida, mis hermanos, que nosotros seamos esa luz, que nosotros seamos esas personas que estemos calientes espiritualmente, que el fuego del Espíritu Santo viva y more en nuestro diario vivir. Aleluya. No decía como Lisbeth contaba, ¿verdad?, de que a veces vivir como actores, creyendo aparentar lo que no somos.
0: Claro.
1: Es ahí donde podemos ser abomitados de la presencia de nuestro Dios. ¿Por qué? Porque vivir una vida de apariencia, mi hermana, no te va a traer buen resultado.
0: Te saboteas a ti mismo.
1: Ajá, porque conociendo la verdad no lo haces. Sí, cuando la palabra del Señor nos enseña e incluso en el lugar donde estamos, nos dan instrucciones, nos dan cómo poder llevar a Cristo, llevar la palabra, nos dan el mensaje, como decir, estamos ahora en el día jueves, un tiempo donde tú tienes que reunir, o en cualquier día, en cualquier momento, no desprecies esa oportunidad que Dios nos da de Amén. Poder llevar el mensaje, de poder llevar la palabra de Dios a nuestras Amén. Vidas. ¿Por qué? Porque el Señor nos quiere bendecir, mis Amén. Hermanos. Sabe, el Señor, Él es Dios, Él es Amén. Dios, Él está en su trono, Jesucristo está a la diestra de Amén. Dios Padre, Amén. Él ya ganó, Él ya venció, gracias, pero Señor. Mis hermanos, usted y yo estamos en esta lucha. Estamos en esta batalla día con día. No entremos en conformidad, no entremos en creernos autosuficientes, en creer que ya no necesitamos o que ya todo lo sé. No. ¿Sabe cómo dice el versículo 17? Dice, porque tú dices, yo soy rico y me he enriquecido y de ninguna cosa tengo necesidad. Y no sabes que tú eres un desventurado, miserable, pobre, ciego y desnudo.
2: Wow,
1: es una palabra muy tremenda. Sí. ¿Por qué? Porque a veces nosotros, con nuestra indiferencia, con nuestra comodidad, creemos y hacemos sentir a Dios así.
2: Que no lo necesitamos.
1: Que no lo necesitamos, mi hermana y mi hermano. Si la presencia de Dios no está contigo en todo momento, tú no eres nada.
2: Así es, así es.
1: Somos tan necesitados de Dios, somos tan necesitados de un Salvador.
2: En todo.
1: ¿Por qué? Porque apartados de Él no podemos hacer nada.
2: Nada.
1: Como la misma palabra del Señor, y es la realidad. Nadie en este mundo que nace teniendo algo. Trae solo lo que Dios le ha dado. El cuerpo y el suspiro, el tener vida. Pero de igual manera, cuando toque partir, nada nos vamos a llevar. Y a veces, lamentablemente, perdemos tanto tiempo como podemos pensar, y como pensaba esta, y como Cristo veía esta iglesia, que tenían rico, y sí, tenían, porque eran personas que tenían, producían. Dice que ellos eran ricos en tener lo que era trabajar con telas, trabajar como tener lo que es bueno para lo que era la vista, el colirio. Era un lugar donde en verdad eran muy productivos.
2: Así es.
1: Pero ellos estaban creyendo autosuficientes. Y es ahí donde tenemos que tener cuidado. Porque tal vez Dios te ha bendecido, tienes una familia, tienes un buen trabajo, lo tienes todo. Y quizás pensaríamos como Cristo veía esta iglesia. Donde dice, yo soy rico y me he enriquecido con lo que yo he hecho, con mi esfuerzo,
2: no,
1: con lo que nada. Yo he podido hacer, porque yo soy muy inteligente, porque yo tengo estrategias, porque yo soy muy emprendedor. Y qué bueno, porque sabes quién te hace y te da todo eso, el que tú seas así es Dios. Pero lamentablemente ignoramos esa parte. Que el que te da la fuerza es Dios.
2: Y ahí es donde debemos estar muy listos en darnos cuenta que cuando comenzamos a sacar a Dios de todos nuestros planes, eso no va a perdurar.
1: Mm-mm.
2: Eso va a caer. Entonces, cuando usted lo mencionó hace un momento, nos sentimos autosuficientes, ya estamos creyendo que nosotros tenemos y merecemos todo porque nosotros lo hemos logrado por nuestras propias fuerzas. Y entonces no es así. A Dios le pertenece todo.
1: Todo.
2: Y por Él es que nosotros tenemos todo.
1: Todo.
2: Entonces sin Él no somos nada,
1: hermano. Nada. Nada, lamentablemente, mi hermano, somos si no tenemos a Cristo en nuestros corazones. Podemos ver y podemos nosotros cada día pedirle a nuestro Señor, a nuestro Dios, que nos haga ver, que nos haga entender y que nos haga reconocer el valor más importante que tú y yo debemos de tener.
2: Amén,
1: mi hermano.
2: Así es.
1: Es Cristo la
2: Amén.
1: Respuesta.
2: Gracias, Jesús.
1: A nuestra vida, a nuestro futuro, a nuestro destino. Sin Él, mi hermano, no podemos hacer nada.
2: Amén.
1: Porque es cierto, como hijos de Dios, gloria a Dios, y Él nos permite tener bienes de todos, de toda índole, podemos tener bienes, pero que no nos falte Cristo en nuestro corazón.
2: Amén.
1: Que no nos falte Dios en nuestro caminar, así en nuestro, es, en nuestro día a día, porque Él debe ser el principio, Él debe ser el centro de nuestra vida. Amén. Él debe ser el centro de nuestra de dirección. Gracias, desde Jesús. Que tú te levantas hasta que te acuestes, debe de ser que Cristo escuche o te vea glorificando el nombre del Señor. Que sea Él el que te haga resplandecer, no que seas tú que digas, sí, tengo lo que tengo porque a mí me ha costado. No, nada de lo que tú y yo tenemos, mi hermano, nos pertenece. Todo se lo debemos a Él. Amén. Así que gloria a Dios, porque la palabra del Señor, mi hermano, es viva y eficaz. Yo le animo que usted medite, que usted se meta a profundidad en la palabra, estudiarla, meditar en ella, y créame que usted va a ser bendecido, porque es lo que Él quiere hacer, bendecir nuestra vida, direccionar nuestra vida. Yo te animo, si tú no estás todavía en este caminar, si tú desconoces lo que ahora has escuchado, es el momento, es el tiempo en el que tus oídos sean abiertos para que tú puedas escuchar y que tú puedas entender y que tú puedas caminar en esa dirección que es Jesucristo. Él es el camino hacia una eternidad gloriosa, a una vida donde no va a haber muerte, ni va a haber dolor, ni va a haber destrucción. Él es la respuesta. Yo te animo a que en esta mañana le entregues tu vida al Señor. Déjale entrar y verás lo que Él puede hacer. Amén.
2: Amén. Así que si tú no has hecho esta oración de fe, yo voy a invitarte a que tú la hagas juntamente con nosotras, reconociendo que necesitamos al Señor.
1: Amén.
2: Amén. Dice, Señor Jesús.
1: Señor Jesús.
2: Yo reconozco que soy pecador.
1: Que soy pecador.
2: Y necesito tu perdón.
1: Tu perdón.
2: Yo te invito.
1: A que vengas.
2: A morar.
1: A mi vida.
2: Desde ahora. Y para siempre. Dice la palabra de Dios en Romanos 10:9 que si confiesas con tu boca que Jesús es el Señor y creyeres en tu corazón que Dios le levantó de los muertos, serás salvo.
1: Amén.
2: Porque con tu boca se confiesa para salvación, mas con tu corazón se cree para justicia.
1: Amén.
2: Así que si tú hiciste esta oración de fe por primera vez, recuerda que hay fiesta en el cielo.
1: Amén.
2: Amén.
1: Así es.
3: Amén. Gloria a Dios. Gloria a Dios.

0: Así cerramos el día de hoy con esta hermosa alabanza. Él es el Dios de milagros, el Dios de lo imposible. Confía en Él.
1: Amén.
0: Aquellos que entregaron su vida por primera vez, tal vez se reconciliaron. Bueno, bienvenido una vez más a casa, a los brazos del Padre. Y recordemos que esto no se trata de religión, esto es relación.
1: Así es, amén.
0: Te has conectado a la fuente correcta, a la única fuente de agua viva y de vida eterna. Entonces, ahora viene la parte más importante, que es buscar una iglesia en donde congregarte. Busca en dónde nutrir tu espíritu, así como tenemos diariamente que consumir alimento físico para poder tener una vida saludable, también necesitamos alimentar nuestro espíritu para poder tener esa fortaleza.
1: Amén.
0: Llámanos si tú radicas en esta ciudad de Nashville, 615-262-2511. Para más informes te vamos a compartir nuestros horarios de servicio, todo lo que aquí puedes encontrar. Con todo gusto te estaremos atendiendo. Si estás en otro estado, en otro país, bueno, busca una buena iglesia, seguramente hay cerca de ti. Ahí puedes hacer,
1: amén,
0: tu casa.
1: Gloria
0: y ahí
1: a Dios.
0: Vas a encontrar esa cobertura pastoral que te va a cubrir, te va a guiar, te va a ayudar. Es muy importante para todos y cada uno de nosotros.
1: Amén.
0: Gracias, hermanas, hermosa palabra.
1: Amén. Gloria a Dios. Gracias.
0: Y por acá vamos a saludar y bendecir a nuestra hermana Rosemary hasta Texas.
1: Ay, bendiciones, hermana Rosemary.
0: Uh-huh. Jael Amezcua.
1: Un saludo, hermana Jael. Bendiciones.
2: Fiel oyente.
1: Sí.
0: Sí. Jael Amezcua dice: aleluya, gloriosa palabra de Dios. Amén.
1: Amén.
0: Por acá dice nuestra hermana Mayra: qué bueno, hermana Liz, de que ha dejado la cartera. Bueno, ya pasó, hermana.
1: Ya ha sido famosa mi hermana Liz con
0: Ay,
1: la cartera.
0: La cartera, la historia de la cartera. Tenemos a María García, quien dice: buenos días, bendiciones. Pido oración por mis hijos. Sí, recordemos que ahora tenemos la oportunidad de enviar su petición de oración. Tenemos 3 minutos más para poderla recibir y poder orar por estas peticiones. Mari García envía 2. La primera es por sus hijos, para que Dios los proteja, por sus nietos, donde quiera que estén, que Dios los cuide, en general por su familia. Y también por ella. Dice: también pido oración por mis ojos. Tengo un poco de molestia, pero yo tengo fe que Dios me puede sanar.
3: Amén. Amén. Padre, en esta mañana te damos gracias, Señor, por esta petición de oración,
1: sí,
3: que
1: amado,
3: ha llegado hacia ti, Señor.
1: Gracias, Jesús.
3: Desde el momento que mi hermana la ha escrito, Señor, creemos,
1: sí,
3: que tú,
1: amado,
3: estás sobrando, Señor.
1: Gracias,
3: creemos, Señor,
1: Dios,
3: que tú, Señor, has tomado esta familia,
1: gracias,
3: en tus manos,
1: Jesús.
3: Señor, y que esta familia,
1: gracias,
3: está bajo,
1: Dios,
3: la protección divina tuya, Señor.
1: Amén.
3: Creemos, Señor, que tú eres, Señor, el que suples toda necesidad que,
1: sí,
3: en la familia de mi hermana García, ay, Señor, creemos, Señor, que tú, Señor bendito, te glorificas, Señor, en su familia, y declaramos, Señor, sanidad, Señor, toda molestia que hay en el ojo de mi hermana, Señor, creemos, Señor,
1: sí, Padre,
3: que tú eres el médico,
1: sanas,
3: tú eres el,
1: gracias,
3: sanador,
1: Jesús,
3: Señor,
1: así
3: y creemos,
1: es,
3: Señor,
1: gracias,
3: que en el nombre poderoso de Jesucristo, ella está sana, en el nombre de Cristo Jesús, amén.
0: Amén, amén. Bueno, seguimos aquí, oremos por la vigilia, el día,
1: amén,
0: de mañana.
1: Padre, en esta hora vengo delante de ti orando por esta gloriosa,
0: sí,
1: vigilia,
0: señor,
1: que es el día de mañana, y te damos gracias, Señor, porque sabemos que tú estás preparando todo,
0: sí,
1: para poder, Señor, hablarnos a través de tu palabra,
0: sí,
1: que podamos venir con un corazón, Señor, agradecido, a orar unánime, Señor, en tu presencia. Así que bendecimos este tiempo de vigilia, bendecimos a Pastor Alandi, Pastor Luis, Señor, y todos los que nos acompañan, Señor,
0: amén,
1: viernes de vigilia, amén, Señor, y a todos los que vas a agregar, a los que vas a traer, Padre, para bendecirnos. Te doy gracias por este tiempo, en el nombre poderoso de Jesús, amén.
0: Amén.
1: Ay, saludos a mi Maylin, ahí la vi que está. Un abrazo, mi Maylin, te queremos mucho.
3: Amén.
0: Bueno, de esta manera nos despedimos. Ya son las 8:35. Gracias por habernos acompañado. Gracias, hermanos.
3: Amén. Amén. Gracias, bendiciones. Feliz y bendecido
0: reímos,
3: día.
0: También. Amén. Así es. Estaremos hasta la próxima semana. La próxima semana no. Yo no estaré aquí tan temprano.
1: Oh, el próximo
0: regresará.
1: Jueves.
0: Exactamente. Regresará nuestro pastor Miguel Castillo por lo que resta del día. Siga conectado. Por aquí ya. Muy, dentro de muy poquito estaremos entrando a lo que es el show de la mañana. Que Dios le bendiga a todo mundo a realizar ese estudio de hogar familia. En casa. Y ayúdenos a compartir la transmisión. Hasta muy pronto.
2: Próxima.
0: Y hasta la próxima.
1: Hasta la próxima, hermana Lisbeth.
2: Bendiciones.

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0: Buenos días, 8 de mañana con 43 en la hermosa ciudad de Nashville. Llegamos a jueves, qué bendición, 20 de agosto 2026, están escuchando su programa. Recuerden, es su programa, el show de la mañana. 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Soy Osvaldo Rodríguez con nuestra hermana amiga Liz Benito. Liz, feliz jueves ya, cachi casi.
1: Ay, no, cachi, cachi, viernes. Pero es jueves, gente.
0: Jueves.
1: Un jueves lluvioso. Ahora sí, esta mañana que llegué, Josué, el cielo se caía. Me tocó ponerme a orar. Yo le dije, Señor, por favor, que cuando yo llegue y tengamos que abrir esos portones, se detenga la lluvia, por lo menos un poquito. Gracias a Dios, me tocó bien leve. Pero mientras venía, estaba fuerte la lluvia. Veía varios truenos.
0: Relámpagos, sí. Y todo eso. I mean, como a 74 grados. Lo bueno que ha bajado algo el clima. Sí. Estamos apenas a 74 grados, que honestamente, en comparación a los últimos días, es fantástico.
1: Claro.
0: La máxima va a estar en los 80s el día de hoy.
1: Así que gracias por el agua, ¿no? Porque después de tanta calor, el agua, bienvenida.
0: Y fíjate, estoy mirando aquí el pronóstico de los próximos 10 días.
1: Sí.
0: Y todos los días estaremos en los 80s como máximo.
1: Ay, gracias,
0: así,
1: Señor.
0: Que vamos a tener un alivio con el calor los próximos 10 días.
1: Qué bien.
0: Y parece que la lluvia aquí en Nashville paró un poco y va a regresar como hasta las 5 de la tarde. Lo que está, pero aún así, porcentaje muy bajo.
1: Okay.
0: Pero Liz, la lluvia era necesaria, llegó y
1: sí.
0: Bajó un poco el calor y aquí estamos.
1: Sí, aquí nos encontramos, gracias por acompañarnos, comparta la transmisión porque vamos a tener un programa donde vamos a hablar de todo un poco y aparte se divierte.
0: Claro que sí, y Liz, ya que estamos a jueves, anoche servicio maravilloso, mañana todo regular, damas, caballeros, jóvenes, tenemos, mañana es vigilia, el viernes, sí, mañana es vigilia.
1: Sí, mañana hay vigilia,
0: estás
1: en lo correcto, sí.
0: Sí, mañana es vigilia, qué guau, cómo vuela el tiempo, Liz.
1: Ah, sí, como escuchas, el tiempo pasa rapidísimo, que mañana... hay vigilia a partir de las 9 de la noche, nadie se queda en casa, acompáñenos.
0: Y tenemos actividades el fin de semana y de todo, pero como es jueves, Liz, usualmente los jueves los usamos para hacer el estudio bíblico en casa.
1: Claro.
0: Y es maravilloso porque uno agarra a la familia, al vecino, lo puede hacer en el trabajo, en cualquier lugar, y toma unos minutos, ¿no? Una media hora quizás, Liz.
1: Sí, usted puede hacerlo tan corto como usted quiera,
0: claro.
1: O tan largo como usted quiera. Realmente a veces uno dice 20 minutos.
0: Claro.
1: Sabemos que siempre pasa algo maravilloso.
0: Yeah.
1: Que yo digo, pasa que comienzan a salir preguntas, todo mundo puede expresar y dar su punto de vista, y es bien válido y eso es lo que se busca. Esa unidad, esa comunión, y que crezcan juntos en el conocimiento de la palabra.
0: Es verdad, es verdad. Uh-huh. Así que hagan sus estudios bíblicos completamente gratis en español e inglés, marquen 615-262-2511, se lo hacemos llegar, o vaya a la página de Casa de Dios, o simplemente escríbanos a si se lo hacemos llegar, o venga, aquí estamos abiertos, Liz.
1: Sí, venga.
0: Mira, mucho movimiento el día de hoy.
1: Visítenos.
0: Sigue el consulado de México acá en Casa de Dios. Bueno, verlos a todos. Es fantástico ver este equipo, cómo está trabaja. Son muy eficientes, Liz.
1: Sí.
0: Y a los voluntarios. Mira, también me estoy dando cuenta. Aquí veo voluntarios de la iglesia todos los días.
1: Sí.
0: Y qué bonito ver los voluntarios echar la mano. Y uno, si quiere ayudar acá a echar la mano en casa de Dios, ¿cómo uno lo hace, Liz?
1: Claro que puede. Y por favor, claro. Hágalo.
0: Venga,
1: si usted
0: vengan.
1: Se quedó en casa por la lluvia, véngase para acá. Mire, va a tener una experiencia bonita. Usted va a poder apoyar, obviamente, con las labores de tener aquí bien ordenadito, bien limpiecito, pero también va a tener la oportunidad de dar una agua, de dar una palabra,
0: claro.
1: De escuchar a alguien, mire, con una sonrisa, de dar esa bienvenida. Eso es algo muy gratificante, Josué, y que llena mucho el alma, el espíritu, en verdad. Y va a conocer de repente a esa persona que usted necesitaba conocer.
0: Es verdad.
1: Usted nunca sabe.
0: No, nunca sabe.
1: Entonces, dése la oportunidad y levántese y venga para acá. Y va a ver cómo va a ser un día diferente.
0: En la viña del Señor mucho que hacer, Liz.
1: En la viña del Señor.
0: Todos los días hay mucho que hacer. Y si usted no es parte de Casa de Dios, pero se quiere involucrar en su iglesia, quizá usted va a una de las maravillosas iglesias que hay en Nashville, en Tennessee,
1: claro.
0: O en otro país. Oye, pregúntele a su pastor, dígale, pastor, ¿en cómo me involucro? Sí. Aunque pueda ayudar, y créame que su pastor quizá lo ponga a hacer más de lo que pidió, pero usted lo pidió, así que...
1: Ay, Dios mío, venga para acá para que vea usted que usted no necesita pedir. Aquí le vemos y ya sabemos.
0: A mí me da risa porque a veces hay gente nueva que viene a la iglesia y nos viene a visitar y ya, mi papá los tiene trabajando, ya los tiene trabajando acá, ya son parte del equipo y uno como que en serio.
1: En serio.
0: Ellos vinieron preguntando si la dirección a un restaurante y ahora son miembros.
1: Ahora ya están, esta es su casa.
0: Así que aguas, cuando entra a casa de Dios, agua, porque aquí hay mucho trabajo que hacer para la gloria de Dios y usted se hace parte del equipo rápidamente, créemelo. Uh-huh. Eso no tarda nada.
1: Aquí no tienen que pedir, llegó y ya usted ya, cuando menos se dé cuenta, ya está aquí adentro. Saludamos a Lala, dice, buenos días, amigos, feliz cachi cachi. Yes, Lala, feliz cachi cachi, enfrente de ti. Encima de la consola.
0: Ah, gracias. Se me apagó la tele esta. Gracias, Liz.
1: Sí, de nada. Para también nuestra hermana Mayra Castillo, hasta Honduras.
0: ¡Epa! ¡Buen día!
1: ¡Ey! ¿Cómo hace una buena baleada por mí, por favor? Mejor que sean dos.
0: Claro.
1: Rica, sí. Calientita. Yeah.
0: Bueno, mi gente, no sé cómo están hoy, pero espero que estén de lo mejor. Es jueves, ya viene el fin de semana, prepárense para tantas actividades. Los chamacos regresaron a la escuela, el tráfico ha estado pesadísimo últimamente aquí en Nashville. No sé si escuchaste, pero la 24 van a abrir un carril donde uno puede pagar y evitas todo el tráfico.
1: Ah, eso, pero tienes que pagar.
0: Tienes que pagar. Ahora, fíjate, yo no tomo la 24, pero si la tomaría, yo inmediatamente lo pago y lo hago. Detesto el tráfico. Y si hacen uno en la 65...
1: Pero no va a ser lo mismo, o sea, solo un carril para habilitar, agilizar.
0: Para abrir, están construyendo un carril de fíjate, eso lo vi por primera vez en Florida, cuando me tocó manejar a Miami. Uh-huh. Y había mucho tráfico, y había un carril donde te podías meterte.
1: Ah, sí.
0: Y te cobran. Pero te metes y evitas el tráfico. Yo, porque nunca manejo en Miami, decidí hacerlo, lo hice. Y claro, me llegó la factura grandísima a mi casa.
1: Eso es lo que yo, a eso
0: pero,
1: voy.
0: Pero lo hice y me evité, no sé, una hora o algo de tráfico. Para mí valió la pena. Honestamente, a mi esposa no le gustó mucho.
1: Bueno, pero
0: es que
1: no eres residente, pero si te toca vivir allá es como
0: lo
1: que
0: pagas,
1: no está bien. Claro, o sea, no. Yo, ¿de dónde vengo? Ciudad de México, una de las ciudades más aglomeradas del mundo mundial. Ahí tenemos carreteras por todos lados, la de arriba, la de abajo, la de hasta abajo, la subterránea, la de hasta Ribotota. Sí. En serio, pero es gratis, pero obviamente, pues la necesidad, aquí, pues si ya lo van a empezar a implementar, qué bueno.
0: Ustedes piensan, audiencia, ¿vale la pena pagar?
1: La extensión.
0: La extensión, un carril en la 24 que será exclusivamente para los que quieran pagar. ¿Están de acuerdo? Yo estoy de acuerdo.
1: Yo estoy de acuerdo en la extensión, en el cobro no, porque es que la interestatal no es tan grande.
0: Es que si lo hacen gratis, o sea, todo el mundo lo va a usar.
1: Pues es que es para todo el mundo.
0: No, es que no quiero que sea para todo el mundo, quiero que sea exclusivamente.
1: Este exclusivo.
0: Que sea exclusivo para aquellos que sí están apurados y no se meta y no se haga tráfico en ese carril. Si es para todo el mundo, no tiene sentido. Es simplemente otro carril y se va a llenar de gente.
1: Es que es otro carril que va a estar lleno de gente.
0: Entonces... Yo estoy de acuerdo y que cobren caro para que pocos puedan usarlo y sería fantástico.
1: Ay, no, qué horror. Yo no estoy de acuerdo. O sea,
0: yo estoy muy de acuerdo.
1: No.
0: Sí,
1: no.
0: Así que lo hagan. Y,
1: no,
0: o
1: se vale.
0: Como sea, no manejó el 24, pero... Ah, si
1: por eso está de acuerdo, porque a él no le va a costar.
0: Pero si hacen uno de 65, creo que sí lo hago, fíjate. Me saco el presupuesto de alguna manera.
1: Que ya no haga nada en el 65.
0: Y me evito el... Oh, sí que no haga nada en el 65.
1: Ay, no, ya tienen años, no pueden acabar y eso es... Ay, no.
0: Otra cosa que me dio algo de tristeza, el Nissan Stadium.
1: ¿Qué pasó?
0: Tuvo su último concierto hace unos días.
1: Ajá.
0: Su último concierto.
1: ¿Y por qué se te hace triste?
0: Porque
1: eso?
0: ya lo están cerrando poco a poco.
1: Oh.
0: Y esta va a ser la última temporada que los Titans juegan en el estadio de Nissan. Y van a abrir el nuevo estadio para el 2027.
1: Bueno.
0: No sé, es como que da algo triste.
1: Te da melancolía.
0: Sí, porque yo crecí con ese estadio, así que.
1: Claro.
0: Y lo van a eliminar. Es como que eliminen el Azteca y pongan uno nuevo.
1: Es como cuando Memo Ochoa se despidió.
0: Algo así.
1: Oh my God. Ese feeling yo no lo voy a olvidar. I was like, oh. A mí pocas cosas tocan mi corazón, you know. Y eso sí fue como que no.
0: Lo hizo muy bien México ese día porque dejaron que regresara y tan siquiera y jugara ese último partido. Y
1: yeah, dieron, pero cuando él va, se va a la cara, ay no,
0: sí,
1: eso
0: lo hicieron
1: fue.
0: Muy bien, lo hicieron muy bien.
1: Es ver una, es como, ay no sé. Fue feo.
0: Bueno, mi gente, ya que estamos hablando de cosas, voy con mi segmento favorito un día como hoy, datos históricos del día a la fecha, para aquellos que les gusta la historia, Lisa, y me encanta la historia.
1: A mí también, espero sean buenos datos, porque melancólicos ya andamos, ya no queremos. No, pura alegría, ¿ok?
0: Ay, ay, ay, este no te va a gustar.
1: ¡Ay, no!
0: Un día como hoy, en el 1619.
1: ¿Qué pasó?
0: Llegaron los primeros esclavos a los Estados Unidos.
1: Oh. No, ya, o sea, pásenos los Kleenex.
0: Dije que no te iba a gustar. En la colonia de Jamestown, Virginia, un okay. día como hoy, desde África, llegaron los primeros esclavos para ser vendidos. Eso pasó un 20 de agosto en el 1619, está registrado en el récord ahí de Jamestown, Virginia. Uh-huh. Y por primera vez entró la esclavitud a este país en ese tiempo. Obviamente sabemos que Abraham Lincoln después hizo la Emancipation Proclamation. Uh-huh.
1: Emancipación.
0: Sí, sí, uh-huh. Y fíjate, esos esclavos que trajeron eran esclavos que ya desde África eran esclavos.
1: Ay, Dios
0: lo traían Dios. Desde allá y los mismos africanos esclavizaban a los africanos y lo traían acá para ser más esclavos. Así que uno piensa que aquí uno piensa que en esclavitud piensa que eso comenzó en América. No, mientras eso ha existido por miles de años. Uh-huh. Muchos miles de años antes de los Estados Unidos.
1: Yeah.
0: Existió en Europa, la vemos en la Biblia, lo vemos en los tiempos bíblicos,
1: claro,
0: en Roma,
1: claro.
0: En Grecia. Uh-huh. Emma, la palabra esclavos viene de slavs, de los eslávicos, uh-huh. De ahí viene esa palabra. Así que muchos piensan que eso es exclusivamente de los afroamericanos o
1: no,
0: de América.
1: No, no.
0: Y no, no lo es, eso ha existido a miles de años antes.
1: Ok, ¿tienes algo más?
0: ¿Alegre?
1: Algo con más felicidad.
0: A ver si tengo otro dato histórico el día de la fecha. Por acá. Estoy buscando uno alegre, Liz, pero es
1: no
0: difícil.
1: No hay nada, pura tragedia el día de hoy.
0: Bueno, aquí hay uno más o menos. Hoy, okay. Un día como hoy, el país de Senegal se hizo libre.
1: Ah,
0: se hizo independiente.
1: Muy bien, está bueno.
0: Yo creo.
1: Hago bueno, gente.
0: Otro dato histórico, un día como hoy, las mujeres de España fueron las primeras en ganar, ellas ganaron la Copa Mundial Femenina.
1: ¡Oh, qué bien!
0: En el 2023, las mujeres de España. Ahora sabe que los varones ganaron esta vez.
1: Esta vez, sí.
0: Pero fíjate, las mujeres ganaron en el 2023 y las damas ganaron en el 2023.
1: Ah, bueno. Bien por España.
0: Increíble.
1: Son
0: bien
1: buenos futboleros.
0: Honestamente,
1: entonces.
0: Sí, son los mejores ahora.
1: Sí, sí, ya veo.
0: Y si hoy, 20 de agosto, usted está cumpliendo año, ¿qué le decimos, Liz?
1: ¡Feliz cumpleaños a usted! Que la pase de lo mejor, que le consientan, usted disfrute todas las invitaciones que le hagan, todo lo que le quieran celebrar.
0: Sí.
1: Disfrútelo al máximo. Usted puede hacer de este el mejor día de su vida y dele muchas gracias a Dios y consagre este nuevo año para el Señor, ¿ok?
0: Amén, amén. Y si está cumpliendo año, obviamente que pase un tiempo maravilloso y también, obviamente, que disfruten del día de hoy y de Dios le dé mucha, mucha, mucha vida, mucha salud.
1: Sí, sí. Y desayune,
0: y desayune.
1: Tamales.
0: ¿Sabes? Yo escuché algo ayer que me llamó la atención.
1: ¿Qué?
0: Lo más poderoso para una persona no son las pastillas para la salud, es lo que uno come.
1: Claro.
0: Así que cuídense, si usted está cumpliendo años y ya estás avanzando de edad, cuide lo que come.
1: No te hagas.
0: Sí.
1: Sabes que tienes que cuidarte.
0: Cuida lo que come, cuida lo que ves, cuida lo que escucha. Todo eso te afecta, Liz.
1: Claro.
0: Todo te afecta.
1: Eso que tú dijiste tiene mucha razón.
0: Yeah.
1: Cuida lo que escuchas.
0: Yeah.
1: Cuida dónde entras. Cuida quiénes te rodean. Porque hay gente muy joven y tú has visto que está todo ahí deprimido, todo decaído, todo grumpy por la vida.
0: ¿Sabe por qué el Rolex es caro?
1: Está alimentándose mal, está... ¿Qué?
0: ¿Sabe por qué el Rolex es caro, un reloj caro? No es porque no tenga lo que tiene mi reloj. Este no es un Rolex, es un Apple Watch. Es un reloj normal.
1: Normal.
0: Pero un Rolex es caro porque es exclusivo. Uh-huh. Lo que usa, lo que le meten son cosas exclusivas, cosas buenas. Uh-huh. Material único y por eso valen miles de dólares.
1: Y por eso
0: tú
1: nosotros.
0: Eres un Rolex, mi gente, ¿okay? Come bien, exclusivamente. Cuando algo entra en tu cuerpo, sea algo bueno.
1: Claro.
0: Y sea por el oído, el ojo, la boca, en el alma, cuídate, por favor. Fíjate, Lisa, estaba pensando en eso el otro día. Tenemos que cuidar lo que consumimos.
1: Dios te está hablando.
0: Sí,
1: es que Dios te está hablando.
0: Sí,
1: claro.
0: ¿Verdad? Hay que cuidar lo que consumimos.
1: Así es, hay que cuidar lo que consumimos. Reflejamos lo que consumimos. Así
0: eso.
1: Que, sí, por favor, seamos conscientes. Sí. Okay.
0: Voy con un anuncio, Liz, y vamos a recordar antorcha. A todos. Bueno, el anuncio y después con una antorcha.
1: Okay.
0: Quiero recordarle a todos que este jueves, el próximo
1: de
0: jueves.
1: Hoy en 8 días.
0: Liz, tenemos el encuentro con el tabernáculo.
1: Sí.
0: Va a ser un encuentro maravilloso, un experimentar. Vivir el tabernáculo, vivir esa experiencia, ver todo lo que, las medidas de todo, cómo era el tabernáculo, yeah. El templo, el lugar santísimo, los sacerdotes, todo. Van a ser algo tan maravilloso. Comienza al mediodía.
1: Sí.
0: Y ahora hasta las 8 de la noche.
1: Sí, gracias a que pudimos meter esa petición, ¿verdad? Por parte del obispo y
0: al aire lo hizo.
1: Se logró. ¿Cómo no se iba a lograr?
0: Claro.
1: No, pero qué bueno, porque realmente es un muy buen tiempo para las familias que recogen los niños tarde y en lo que llegan a casa, tienen ese cambio rápido y vienen hacia acá. Va a ser algo maravilloso, ¿ok? Que nadie debe perderse. Así que, por favor, aquí les esperamos 3030 Dickerson Pike.
0: Y dice acá, experimente el tabernáculo como nunca antes, ¿ok? Lo que dice acá. Y va, igual, de mediodía hasta las 8 de la tarde, en Casa de Dios USA, el evento es gratis, 3030 Dickerson Pike. Vamos, Lee, con una antorcha. Son pequeñas oraciones, diferentes lugares que nos bendicen en gran manera. ¿Qué tal si nos vamos? Vamos a ver por acá. Tengo Honduras, tengo Ecuador y Pensilvania. Tú decides.
1: ¡Honduras! Vámonos a Honduras.
0: Hasta la linda República de Honduras. Regresamos en unos, 3 minutos. We'll be right back.
1: Okay.
0: Let's go.
2: 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Gloria al Señor. Santo es su nombre. Continuamos con esta poderosa palabra en el libro de Apocalipsis 7, versículo 16. Ya no tendrán hambre ni sed, y el sol no caerá más sobre ellos, ni calor alguno. Gracias, Señor, porque el Cordero que está en medio del trono los pastoreará y los guiará a fuente de agua de vida, y Dios enjugará toda lágrima de los ojos de ellos. Gracias, Señor, porque podemos en esta preciosa hora orar a favor grandemente de la vigilia que se lleva a cabo este 21 viernes de agosto. La gloria y la honra sean para ti. Yo sé que hay personas en la vigilia, Padre, que derraman sus lágrimas orando por su familia que aún no es convertida. Y en estos tiempos, últimos tiempos que se están viviendo, Señor, necesitamos hoy más que nunca orar y ganarnos primeramente donde es la primera escuela y la primera iglesia, Padre, ganarnos a nuestra familia para Cristo, Padre, que allí dependan, Señor, del legado, del ejemplo que damos en un hogar para cada familia. En el nombre poderoso de Jesús, la sangre de Jesucristo sea sobre todos, oh Dios, la familia hermosa de Radio Vida y pastores unidos que juntos oramos todos a través de antorchas de oración, a través de esos programas de predicación de tu palabra, y que cada actividad que se está llevando a cabo, Señor, oh Dios de la gloria, sea de mucha bendición en Radio Vida y en Casa de Dios, en el nombre poderoso de Jehová. Señor, declaramos, Señor, que cada actividad va a ser llena de la unción del poder del Espíritu Santo hoy y siempre que se hagan actividades para tu gloria, para tu honra y para tu alabanza, porque todo lo hacemos para crecimiento del reino de los cielos. Aleluya, Jesús. Oró antorcha encendida Mayra Castillo de Honduras a través de Radio Vida. Amén, Jesús.

0: Buenos días. Buenos días, 9 de la mañana con 3 desde la hermosa, linda, nublada ciudad de Nashville, Tennessee. Están escuchando su programa, recuerden, su programa, 8 de la mañana, hoy presentado por nuestros amigos de Alpha y Omega Landscaping. 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Soy Rodríguez con nuestra hermana amiga Liz Benito. Liz, te quiero felicitar, Liz.
1: ¿Por qué?
0: Porque ayer hicieron un buen trabajo en esa entrevista.
1: Oh,
0: sí.
1: Bueno, gracias.
0: Ayer tuvieron, a lo que no saben, ahí estuvo a representante, bueno, próximamente representante del House aquí en Tennessee.
1: Cámara de Tennessee.
0: Cámara de Tennessee, Eva Romero estuvo acá y hicieron un buen trabajo, Ruth y Liz, man. Tremenda sí. Entrevista se hacen estas hermanas, para que vean.
1: Para que vean.
0: Ni no, CNN se comparó, para que sepan.
1: Para que sepan.
0: Sí, caramba. Bien hecho, en serio,
1: gracias.
0: Bien hecho.
1: Nos dio mucho gusto recibir a esta dama.
0: Claro.
1: Una mujer que está compitiendo por ese lugar en esa Cámara de Tennessee y escucharla.
0: Claro.
1: Y, ¿no? Escuchar sus propuestas, conocerla. Tuvimos la oportunidad de conocerla más a fondo como mujer, como en sus diferentes facetas.
0: Y ven los signs de ella en todas partes.
1: Sí.
0: Eva Romero, y fíjate, es bueno porque uno ve gente que ama a Dios, a gente latina. No pienses, mira, a mí no me importa tanto lo latino.
1: No.
0: Si eres moreno, blanco, chino, afgano, no me importa dónde eres. Con tal que tenga Cristo en tu corazón y tengas honestamente esa... Y tienes el temor de Dios en tu vida.
1: Sí.
0: Créeme que tú tienes mi apoyo, crees en la Biblia, crees en humanos, crees que todos. No me importa tus mira, es por méritos.
1: Sí.
0: No por cómo te ves. Me cae mal eso, Liz. Cuando la gente vota por alguien simplemente porque es latino, porque es afroamericano, porque es mujer.
1: No.
0: Creo que últimamente la política eso se ha hecho mucho daño. Gente vota por gente solo por cómo se ve. Pero sus ideas y política puede ser horrible. Dejemos de hacer eso.
1: Por eso es importante lo que
0: Liz.
1: Hicimos.
0: Los méritos.
1: Conocer a la gente, escuchar
0: cuáles
1: son sus propuestas, qué es lo que quiere
0: eso.
1: Traer. Por eso es importante que compartamos este tipo de transmisiones para que la gente podamos estar bien informada y decidir a quién vamos a apoyar.
0: Sí, exactamente. Y uno toma la decisión.
1: Ajá.
0: Aquí en Radio Vida nunca le vamos a decir por quién vayan a votar.
1: No.
0: No le vamos a decir que vayan a votar por un demócrata, un republicano o un independiente.
1: No, no,
0: nunca,
1: no.
0: Nunca. Pero sí queremos informarles para que usted tome una decisión buena y se registre a participar.
1: Sí.
0: Se registre. El cristiano latino tiene que ser tomado en cuenta. Regístrese a votar. Tenemos elecciones el 3 de noviembre. Usted elija por quién usted piensa quién es el mejor candidato.
1: Uh-huh.
0: Ore, investigue y sepa, no lo haga basado
1: en la apariencia,
0: o lo que
1: o
0: dicen las noticias, porque las noticias ni son noticias, son opiniones.
1: Exacto.
0: CNN ahora no da noticias, da opiniones. Fox hace lo mismo.
1: Sí.
0: Univision es el peor, ellos ni te dan noticias, te dan lo que ellos piensan y lo que ellos quieren que tú pienses.
1: Sí, o lo que les conviene.
0: Pero usted escuche, usted analice, vea y usted tome la decisión, así uno debe ser listo y fríamente.
1: Claro, porque es una decisión que te va a perjudicar de una manera positiva o negativa, porque somos parte de la comunidad.
0: Sí.
1: Entonces, esto no es como en el fútbol. ¿Te acuerdas que cuando estuvo el Mundial
0: iban
1: sacando a los nuestros y después decías, bueno
0: vamos
1: ahora
0: para
1: me
0: este.
1: Quedo, voy a apoyar a este porque es latino. Hay lugares donde se vale y hay ocasiones.
0: Claro, claro.
1: Pero aquí no se puede, gente.
0: No.
1: Esto no lo puedes tener así como, solo porque es latino. No. Vamos a conocer bien el trasfondo, cuáles son las propuestas, porque esto no es un juego.
0: No es un juego, y escuche la gente, no solamente lo haga basado en cómo se ve o cómo escuche. Ese es mi consejo, si usted va a participar, hágalo conociendo los méritos de la persona, no por la apariencia.
1: Sus valores.
0: O lo que diga la noticia.
1: No.
0: Es que ya no hay journalists. Ahora,
1: periodistas.
0: Ya no hay periodistas, hay activistas, y ese es el problema. Y ojalá un día regresemos donde la noticia
1: pero
0: sea...
1: Pero nosotros sí somos periodistas. No somos de esos activistas.
0: Es verdad, no lo somos. Pero queremos que usted... Que ojalá que estoy hablando de la... En

0: grande, la
1: Sí,
0: media,
1: claro.
0: que ojalá que regresen a la neutralidad y sería
1: Como
0: fantástico,
1: debería ser
0: como debía ser.
1: éticamente, claro.
0: Sería bonito un día.
1: Esperemos que sí,
0: Ah,
1: José.
0: sí, mis, lo sé que
1: Mientras
0: sí.
1: tanto, ve a Radio Vida. Aquí sí vamos a darle.
0: Como deben ser, ok.
1: Claro.
0: Bueno, mi gente, actualmente Nashville 76, va, parece que va a llover dentro a las 5 de la tarde, por ahí en la tarde, pero
1: Ay,
0: lo bueno es
1: no.
0: que bajó algo del clima, Liz, no está tan
1: Ajá.
0: caluroso.
1: No.
0: Vamos a estar en los 80s el día de hoy. Mira, por el resto
1: Y
0: los.
1: nublado.
0: Y la
1: Sin ese
0: próxima semana,
1: solazo.
0: Liz, estaremos en los 80s. ¿Qué onda? Estoy feliz.
1: Está bien, me
0: Me
1: encanta.
0: encanta a mí también.
1: Ay, qué rico.
0: Y todos feliz jueves, día del Señor. Vamos a gozarnos, alegrarnos, porque es el día que hizo el Señor. Liz, ¿hoy qué hacemos en las casas?
1: El estudio bíblico, así que si aún
0: Yes.
1: no lo tiene, búsquenos en la página de Radio Vida, en la página de Casa de Dios USA, visiten nuestras páginas de Facebook y ahí va a encontrar el estudio. 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
0: O pase
1: enviamos.
0: por casa de Dios, aquí solo hacemos llegar.
1: Sí.
0: Es completamente gratis en español y en inglés, ¿ok?
1: Ahí está.
0: Liz, voy con una lista que quiero compartir que me hizo reír un poco, pero
1: ¿Por qué?
0: porque está buena la
1: ¿De
0: lista.
1: qué es tu lista?
0: Se, dice, ven, se, tiene que ver con 10 cosas que todos hacemos, pero nadie admite que lo hace.
1: Ay,
0: Tú
1: qué
0: dime si
1: duro.
0: estás de acuerdo o no. La audiencia me dice si está de acuerdo o no. Cosas que.
1: Todos hacemos, pero nadie quiere admitir.
0: Sí, todas, según esta lista, ¿ok?
1: Okay.
0: Ahí va, es hacer como que estamos ocupados en el teléfono para evitar una conversación con alguien. Yo lo hice
1: Cierto.
0: reciente.
1: Cierto.
0: Yo pensé que solo era yo, Liz.
1: No, claro, claro que sí. Ay, es que a veces es mejor no hablar.
0: Estaba, creo que era Kroger o Walmart, no recuerdo, en esas dos tiendas. Tenía que comprar algo. Estaba comprando frutas, no sé,
1: Okay.
0: creo que era Kroger, fíjate.
1: Okay.
0: Estaba comprando frutas y vi una persona que vi, conocí de hace años atrás
1: Okay.
0: y no quería saludarlo. Inmediatamente.
1: Yo
0: Hola. Porque yo sé que me vio
1: y te saludó.
0: no, pero sé que me vio
1: Y
0: y yo como que, ah, estoy en el teléfono. Es mala onda, no debo hacer eso, ¿verdad?
1: no se debe hacer, pero
0: Ah.
1: seamos honestos, lo hemos hecho, lo hemos
0: Cosas que
1: hecho.
0: todos hemos hecho para evitar algo, para, bueno, y nadie lo admite, es eso, hacernos como que estamos ocupados en el
1: Ay,
0: teléfono.
1: qué feo.
0: Otro, acostarnos y de repente recordar algo vergonzoso que hicimos hace 15 años. El cerebro, ¿te acuerdas de esto? Y nosotros, cállate.
1: Déjame dormir, ya Dios me perdonó.
0: ¿Te ha pasado?
1: Sí.
0: Sí. Otra cosa que todos hemos hecho, pero nadie admite, según esta lista online, ¿ok? Que alguien nos cuenta algo que ya habíamos escuchado y fingir que es la primera vez. Oh, no, ¿en serio? Especialmente cuando tú sabes, pero no tienes que dejar saber que tú sabes por no dejar mal a la persona que te dijo.
1: Yeah.
0: Esas cosas pasan, Liz.
1: Sí.
0: Suelen pasar hasta las
1: Sí, sí ha
0: mejores familias.
1: pasado y es duro,
0: Y
1: gente.
0: tienes que fingir
1: Que no sabías
0: que no sabías.
1: nada, ni idea.
0: Otra cosa que todos hemos hecho, según esto, pero nadie lo admite, según esta lista online, es buscar nuestro propio nombre en Google de vez en cuando. Eso nunca lo he hecho
1: Yo
0: yo.
1: nunca lo he hecho. ¿A poco?
0: Ahora quiero a ver qué
1: A
0: onda si
1: ver qué
0: aparece algo
1: dice.
0: de eso. Según esta lista, buscar tu propio nombre en Google de vez en cuando a ver qué aparece de ti es algo muy
1: Mi
0: común que la gente
1: biografía no
0: algo.
1: está en Google ni en ningún lado,
0: Yo
1: no.
0: creo que la mía tampoco,
1: No.
0: fíjate.
1: ¿A
0: No, no.
1: quién le importa?
0: No creo que va a haber nada de Josué
1: Claro
0: Rodríguez.
1: que no.
0: Y si lo hay, mi gente, es inteligencia artificial.
1: No somos nosotros.
0: No, pues
1: No soy yo.
0: no. No
1: No,
0: somos
1: claro
0: tan
1: que
0: famosos.
1: no, no.
0: Ok, otra cosa que según esta lista,
1: A
0: que
1: ver.
0: todos hacemos, pero nadie admite, me dice si usted lo ha hecho o no, mi gente, es decir ya voy cuando todavía estamos buscando las llaves, los zapatos o incluso estamos en la ducha todavía.
1: Yo no soy así,
0: Yo tampoco.
1: sinceramente no. Yo si todavía ni salgo, digo la verdad, no he salido.
0: Yo eso tampoco lo hago porque yo llego a
1: No.
0: tiempo a todo. Pero mucha gente yo sé que me lo ha hecho a mí. Yo los llamo,
1: Oh.
0: hey, ¿dónde estás? Ya voy, ya voy, ya voy. Y escucho que el chamaco o la tele prendida, yo como que en serio. Ya.
1: Oh, qué feo por
0: Eso.
1: ti. I feel sad. No le hagan eso.
0: Ok. Los últimos que tengo acá. Cosas que todos hemos hecho según esta lista, pero nadie lo admite. Mirar quién vio nuestra historia en redes sociales, especialmente si es esa persona.
1: Yo no hago eso, sinceramente no. He escuchado que se puede hacer. Fíjate, ¿y cómo haces eso?
0: Este sí lo he hecho yo. ¿Sí? Pones un story. O pones algo en tu historia ahí en Instagram. Nunca lo he hecho en Facebook, pero en Facebook también sale. Pones un verso bíblico, algo ahí, y puedes ver, si le das cliquea, puedes ver quién vio tu historial.
1: Oh, bueno, porque ahí aparece.
0: Ahí aparece, ¿no? quién vio.
1: No, yo sí, bueno, pero es que no, eso es normal.
0: Es lo que dice, todos los hemos hecho, y por eso digo, sí. Yo sí lo he hecho, ver quién vio lo que yo posteé.
1: Yo pensaba que algo más profundo, o sea, no sé. No,
0: Ahí dice, quién vio tus historias en redes sociales.
1: Ah, sí, pero pues te sale, aunque no lo busques, ahí te dice.
0: Es verdad, te sale ahí automático, ¿verdad?
1: O sea,
0: ¿verdad?
1: No es de que tú vayas y quieras, ay, ¿quién está viendo? Te sale ahí.
0: Creo que te sale la cantidad de gente que lo vio, pero si uno le da clic o le das el botón, puedes ver quién vio tu historial.
1: Ah, sí.
0: Ahora lo que sí me interesaría saber es quién constantemente está mirando tu historial.
1: ¿Tu perfil?
0: Sí, ¿quién estará? Sospecho que alguien llamado mi esposa.
1: Seguro que sí.
0: Yo pienso lo mismo.
1: Te están vigilando.
0: Ay, yo sé. Ok, los últimos, cosas. Esta es la lista del día de hoy. Cosas que todos hacemos, pero nadie admite, Liz. Subir el volumen de la música cuando estamos solos en el carro y cantar como si estuviéramos en un concierto. Eso lo hice esta mañana.
1: Ay, todos lo hemos hecho.
0: Hay un álbum de Michael W. Smith que me gusta mucho, que salió en el 2002, 2003.
1: Okay.
0: Se llama A New Hallelujah, el álbum.
1: Okay.
0: Wow, yo lo puse esta mañana rumbo aquí a la iglesia y, yo tuve mi mini concierto en el carro, para que sepan, ¿ok?
1: Sí, eso siempre lo hemos hecho.
0: Sí. Otro, ensayar una conversación en nuestra cabeza antes de tenerla. Y después la conversación real sale completamente diferente. ¿Cuánto lo hemos hecho?
1: Yo lo he hecho, especialmente cuando es una entrevista con alguien que no. Como ayer uno había practicado o a una entrevista de trabajo.
0: Yo lo hago cuando me toca predicar. Literalmente yo tengo la costumbre que tomo un tiempo, ahí calladitamente me voy a un lugar en la casa y hasta me miro en el espejo y practico un poco lo que voy a decir. Yo sé que se escucha raro, pero lo hago, porque me pongo nervioso.
1: Sí, yo sé. Eso es lo más.
0: Y ensayo lo que voy a decir durante la prédica. Lo practico, tengo mi sermón
1: ¿hasta
0: ahí?
1: ¿Hasta la risa?
0: No, eso me sale natural.
1: ¡Ay, qué loco se va a ver ahí!
0: De momentos así, no. Pero sí practico. Y yo no sé si todos los predicadores lo hacen, pero yo sí lo hago. Ensayo cómo voy a predicar y cómo lo hago.
1: ¡Ay, Dios!
0: ¿Tú no lo haces cuando te toca predicar?
1: Tanto como practicar, pero sí estoy leyendo y cultivándome porque me da muchos nervios a mí. Créeme que de lo que menos me gusta es predicar.
0: Me gusta, pero es una responsabilidad enorme.
1: Mucha responsabilidad.
0: Y por eso creo que me da nervios y tengo que practicarlo, ensayarlo, igual como que ensayo las canciones. Uh-huh. Yo ensayo las canciones, pero me escucho, me grabo para ver si me salgo de tono. Mucha gente no sé si hace eso, pero yo hago eso.
1: Sí. Pero para predicar a mí, de verdad. Yeah. Yo no sudo ni soy una mujer así. Pero cuando me toca, ay, sí, Dios mío, ahí me tiembla todo. Parezco una gelatina.
0: Los últimos dos cosas que todos hacemos, pero nadie admite. Audiencia, ¿cuál de estas usted ha hecho? Vamos a ser honestos, deje sus comentarios. Los últimos dos. Revisar el celular, aunque acabamos de revisarlo hace 30 segundos, lo volviste a revisar.
1: Claro.
0: Ya es costumbre.
1: Es una costumbre muy mala, creo yo, sinceramente. Si somos sinceros, es muy mala costumbre.
0: Y el número uno, cosas que todos hacemos pero nadie admite, lo hice yo ayer. Ay, con mucha pena lo hice ayer.
1: Ajá.
0: Abrir el refri varias veces esperando que aparezca algo nuevo.
1: Y ahí está la misma lechuga. ¡Cómeme! ¡Cómeme!
0: Y está la fresa toda peluda.
1: Ajá.
0: ¿Por qué no me comiste?
1: Te estoy esperando. La fresa así de ladito.
0: Me pasó ayer.
1: Algo que hacemos también y no nos gusta confesarlo.
0: Que
1: ya es bien noche, te da hambre y pasas a algún drive-thru a comerte esos chicken nuggets. No te hagas. Yo lo hice anoche.
0: Eso no lo he hecho en mucho tiempo, pero el otro día estaba con mi esposa y le dije, vamos por Taco Bell. Y ella, ¿en serio? Yo, sí, vamos.
1: Qué guacarrico.
0: Quiero algo malo, pero bueno. Y este...
1: I know.
0: Es que me gusta el Mexican pizza de Taco Bell.
1: I know, es que sí está buena.
0: Es riquísimo. Yo sé que nada que ver con comida mexicana, pero...
1: No, yo sé.
0: Te satisface algo, no sé, el Taco Bell. Y le dije, vamos a Taco Bell. Y ella, pues fue, no. Ok. Y ya se me quitó la...
1: Pero pasa. Yeah, yo anoche no pude resistir y dije, ok, sí tengo hambre.
0: Okay, pero
1: yo sí
0: voy a... ¿cuáles chicken nuggets agarraste? ¿De dónde?
1: De Wendy.
0: De Wendy. Ah, esos son buenos. ¿Ha probado los spicy de ellos? Los spicy
1: nuggets. Sí, los spicy nuggets. Yeah, están buenos. Honestly, me gustan más los regulares, pero es un pecado que no debe uno de hacer.
0: No.
1: Pero...
0: los peores nuggets son de Burger King. Saben como...
1: a papel, ¿no?
0: Saben raro.
1: Alguna vez en la vida todo el mundo probó el papel, no se haga.
0: Creo que sí. Daniel lo admite, creo que en algún momento. Bueno, de eso trató la lista, mi gente, el día de hoy. Cosas que todos hemos hecho según esta lista, pero...
1: No queremos admitirlo.
0: Y ahora vamos a ser honestos. Audiencia, usted díganos algo. ¿Cuál de estas haces tú o lo has hecho? ¿Y qué haces tú que tú sabes que todo el mundo hace, pero nadie quiere admitir? Por ejemplo, yo creo que todo el mundo de vez en cuando se muerde las uñas.
1: Sí.
0: Creo que todo el mundo lo hace, pero sí. No lo admite, Liz. No lo admite.
1: No, ¿por qué?
0: No sé. Pero yo creo, el otro día estaba yo ahí como que estaba todo nervioso y me mordí la uña. Y yo, ay,
1: ¿por qué? ¿Tú crees que uno se muerde las uñas por nervios?
0: Yo lo hago por nervios. ¿Sí? No porque quiero, yo lo hago porque tengo como ansiedad y quiero...
1: Yo nunca he tenido esa manía, pero... sí, cuando me llego a romper una uña, ay, me molesta y entonces de una la quito.
0: De una vez.
1: Porque... sí. Ya.
0: Yeah. Bueno, mi gente, feliz jueves. De sus comentarios. Dice Alquí Laureano, estos desconocidos no van a aparecer en Google. Si apenas lo conocen en el show.
1: Exacto. Ni quiero, oye, qué peligro.
0: Sí.
1: Es tan feo.
0: Sí, yo sé.
1: Sí. Ah, por ahí saludos a nuestros hermanos coreanos que están aquí trayendo los boletos y la invitación para lo que hoy en ocho días vamos a estar teniendo, Josué.
0: Tenemos aquí un equipo de coreanos, son nuestros hermanos en Cristo y es bonito aquí lo que pasa en Casa de Oli porque tenemos gente de todas culturas todo el tiempo.
1: Sí.
0: Y vamos a tener lo que es el tabernáculo, encuentro con el tabernáculo, no este jueves, el próximo jueves en 8 días. Uh-huh. Experimente el tabernáculo como nunca antes, dice el flyer. Recorra una exposición inmersa, Liz, y presencie una representación del día de expiación y descubra cada elemento del tabernáculo, como revela el Evangelio de Jesucristo y el plan de redención de Dios. Ya lo leí exactamente. Así es el cosa. Lo esperamos el mediodía, Liz. Va
1: el
0: a estar
1: cosa.
0: La cosa. Este evento.
1: Este sábado voy.
0: Ya sabe.
1: El pues, cosa va así, ¿ok? Ya lo sabe. ¡Ay, qué oso! Y en público, o sea.
0: No está mala conmigo. Estoy dando el anuncio. Comienza el mediodía, la exhibición del tabernáculo comienza al mediodía hasta las 8 de la noche. Y Redención Eterna va a ser una presentación presencial, va a estar especial, muy bonita. Uh-huh. Desde la 1:30, otra a la 3:30 y otra a las 5:30 de la tarde, Liz. Esto no me lo pierdo, tú tampoco te lo puedes perder.
1: Claro que no, aquí va a estar maravilloso. Me gusta que nos informa ellos, los organizadores, que han estado yendo a visitar a varias iglesias, a varios pastores de la ciudad, llevando la invitación para que vengan y también puedan disfrutar de esta exposición y de esta puesta en escena que vamos a poder experimentar todos. Así que pase la voz, es totalmente gratis. Y recuerde que el horario se extendió hasta las 8 de la noche. Así que nadie se lo puede perder.
0: Uh-huh. Claro que sí. Bueno, Liz, 9:21, ya este fin de semana tenemos vigilia y actividades, jóvenes, damas, caballeros, los servicios, la actividad, vamos a pasarla bien chévere. Si usted no tiene iglesia, honestamente, si no tiene iglesia y busca un lugar donde se predique la palabra de Dios, que es la Biblia, Liz.
1: Claro.
0: Donde se hable que solo hay un camino al cielo, ¿ok? No con cosas raras y 20 caminos, no, solo hay un camino, es Jesucristo, a través de recibirlo a Él. Y recibir el sacrificio que hizo en la cruz por nosotros. El único camino al cielo. Busca una iglesia que predique eso. Lo esperamos aquí en Casa de Dios. 3030 Dickerson Pike. Si ya tiene iglesia, uh-huh, quédese su iglesia. Pero si no tiene, aquí lo esperamos.
1: Claro que sí. Así que no se quede. Otra cosa que no hemos dicho nada, pero yo se los voy a mencionar.
0: Ah, que ya viene.
1: Ay, sí, ya nos vamos. Tan feliz que estoy. Esfuérzalos a entrar. Es el lema de este encuentro. Nuestro encuentro de septiembre. Damas, debes de esforzarte en la vida por alcanzar tus metas, tus sueños, claro que sí. Sabemos que todo amerita un esfuerzo en esta vida, nada es gratis, es una gran realidad. Entonces, lo más valioso en esta vida es tu familia.
0: Claro.
1: No importa la etapa en la que te encuentres, quizá tú ya eres mamá, esposa, quizá tú eres muy joven, quizá ya eres muy adulta, pero sabes, Dios siempre tiene algo para cada una de nosotras.
0: Sí.
1: Y si tú estás bien y eres el reflejo de Dios, entonces tu familia también lo va a hacer. Mira, si mira. Tú no te quedas y sigues avanzando, por supuesto que tu familia también va a ir contigo. Dime.
0: Esto lo compartías. El último encuentro de damas que hubo, compartí algo rápidamente y quería recordarlo. Mira, esto es lo que cómo impacta un encuentro con Dios una mujer. Rápidamente. Mira, la convierte en una bendición para otras mujeres.
1: Yes.
0: Le enseña a descansar en Dios.
1: Check.
0: Le enseña a la mujer a restaurar relaciones.
1: Check.
0: Le enseña a transformar su manera de enfrentar los problemas. Lo que hace un encuentro con Dios.
1: Check.
0: Uh-huh. Otra cosa, le da propósito a la mujer.
1: Uh-huh.
0: Otra cosa, fortalece su fe.
1: Sí.
0: Otra cosa, le devuelve la esperanza.
1: Uh-huh.
0: Aquí va otro Liz, restaura su autoestima.
1: Ah, claro.
0: Número 2, sana heridas del pasado. Y la última que tengo acá, esto lo compartí hace tiempo atrás, por eso quería, lo volví a encontrar, estoy feliz por eso.
1: Uh-huh.
0: Otra manera que un encuentro con Dios bendice a una mujer, le recuerda quién es.
1: Yes, retomas tu identidad, tu valor, retomas esa conciencia, tus pensamientos son cambiados, totalmente transformados del yo no puedo al... Lo voy a intentar, yo puedo, porque no estoy sola, porque Cristo está conmigo, porque Él ya pagó el precio. Así que, por favor, no te quedes, inscríbete ya. Visita nuestro link, o sea, ahí te puedes inscribir directamente.
0: Sí. CasaDeDiosUSA.net, ¿ok?
1: Uh-huh.
0: Y vea, un encuentro con Dios, dama, te recuerda quién eres. Deja de definirte por tus errores, el pasado, tus heridas, las circunstancias.
1: Uh-huh.
0: Y recuerda que eres una hija de Dios. Me dice, ¿cómo dice la camisa de las mujeres? ¿Qué dice? Hijas de Dios, princesas de Dios, algo así dice, ¿no?
1: Ah, lista la camisa, para servirte.
0: No, pero la de las princesas, ¿cómo lo dicen?
1: Solo tiene el logotipo de nuestro encuentro.
0: ¿Verdad?
1: Sí.
0: Ok, pero es maravilloso porque usted es una hija de Dios.
1: Así es. Sí. Lo que hacemos es tratarnos como la realeza que somos.
0: Sí.
1: Somos princesas, somos reinas, entonces, ya tú sabes, nos la pasamos muy bien. ¿Qué pasó?
0: Con ustedes, las reinas de los sapos.
1: Yeah, porque acuérdense que esos príncipes se hacen sapos. Oye, me estaba pensando...
0: ¿Por qué me tengo que meter contigo? No sé. Ok, vamos, dale.
1: O sea.
0: Sí, dale.
1: No sé. Pero, anyways, inscríbase, no se quede, ya queda poco tiempo, no se va a arrepentir, es lo mejor que le puede pasar
0: cuatro,
1: en su vida.
0: 4 al 6 de septiembre, mujeres. Uh-huh. Están como a 2 semanas, por ahí, 2 semanas y media, vamos a decir.
1: Ay, Dios mío, ya está nada, ¿verdad?
0: Y un encuentro con Dios, mujeres, no solamente cambia lo que una mujer siente, cambia su manera de que se ve, la manera de que vive, la manera en que impacta a quienes están a su alrededor, uh-huh. Eso cambia todo. Así que, damas, vaya a su encuentro con Dios, 615-262-2511-4 al 6 de septiembre. Va a estar fenomenal.
1: Así
0: ¿Ya están
1: es.
0: Listas?
1: Yo, sí, los equipos hemos estado trabajando desde, para poder tener en este tiempo, un tiempo muy especial. Las servidoras estamos muy agradecidas por la oportunidad de poder hacer y transmitir a otra dama lo que Dios ha hecho con nosotros. Porque de eso se trata, José.
0: De eso trata, de
1: sí,
0: eso trata.
1: Sí, sí.
0: Oye, te voy a preguntar como siempre me haces a mí. Oye, ¿ya te inscribiste?
1: Fíjate que no.
0: Ah, pues.
1: Pero ya lo voy a hacer.
0: Soy mala influencia, ¿verdad?
1: Sí, así te digo, necesito alejarme de ti, señor. Sácalo. Sácalo yo.
0: Pues Liz, hoy es día que te inscribas.
1: Hoy yo puedo inscribirme. Yo me voy a inscribir.
0: No vas a tomar mi ejemplo, ¿verdad?
1: No voy a tomar tu ejemplo. Y luego dicen, es que no me inscribo porque me dice que pague. Pues claro. Hay que dar el aporte, ¿verdad? Pero también tiene otra opción que dice pagar en persona, pagar en efectivo.
0: Sí.
1: Entonces usted dele clic a la opción de que vamos a dar nuestro aporte el mismo día del evento, ¿ok? Entonces la cosa es registrarnos, esa es la cosa. Ya lo demás usted lo hace el mismo día, no se preocupe.
0: Ahí está.
1: No pongamos ese pretexto, no más, por favor.
0: Aquí una pregunta que sale por acá. Bueno, buen día, Mayra, que está aquí
1: Hola.
0: Escuchando. Mayra dice, gracias por enviar las antorchas de oración. Hermana Mayra, gracias a usted por la antorcha que usted envía. Y la oración que hizo por la vigilia también, muchas gracias.
1: Gracias.
0: Por eso. Sí.
1: Josué, envié una antorcha de Belice.
0: ¿De
1: desde
0: Belice?
1: Belice.
0: ¿Quieres escucharlo?
1: Por favor,
0: vamos
1: porque es una antorcha muy importante. Señores, huele a clamor.
0: Uf.
1: Dime que no. ¿Verdad que sí?
0: Yo, bueno.
1: Ah, sí, la clara. A chango ahorita, pero al rato se baña, dice.
0: Vamos, vamos, vamos con esta antorcha maravillosa.
1: La de Belice.
0: Desde la Belice. Muy rara, es muy raro.
1: Primera vez, sí, sí. Pero de aquí en adelante tenemos Belice presente.
0: Qué fino. Vamos con esta antorcha de Belice, después vamos con unas preguntitas.
1: Y platicamos.
0: Y uh-huh. Se nos acaba el show, ¿ok?
1: Oh, pero, no.
0: Sí, se nos está acabando el tiempo.
1: Oh, my God.
0: Vamos hacia Belice, regresamos unos dos minutos. We'll be right back.
2: Oh, y su yapita, me hiciste casi llorar. Ay, qué bello. Sí, sí, muy, muy buena.
1: Oh. Pero, anyway, tranquilo, tranquilo. Yo ahorita te mando la
0: Elis
1: que sí
0: me envió lo que ella le envió.
1: La respuesta.
0: La respuesta.
1: Agradeciendo, claro.
0: Voy a decir que fue su yapa.
1: Es su yapa. Todos recordamos la hermana su yapa.
0: Ay, qué
1: déjame
0: fino.
1: Asegurar que sí es esta que te okay. Voy a enviar, ¿ok?
0: Envíalo, envíalo, envíalo. Ahorita lo escuchamos. Mientras tanto, todos recuerden, llame a casa de Dios. Oye, yo pensé que hice el oso del día con mi no sabo.
1: Tú no sabo y yo con la antorcha, no te preocupes. Vamos uno a uno. Esto no es competencia, gente, pero ¿cómo ven?
0: ¿Quién la rega mejor el día de hoy? Vamos a ver.
1: ¿Quién la regó más?
0: Ah, no sé. Ah, no,
1: ahí te va ahora sí ya la okay, buena.
0: Vamos con esta. Ahora sí la antorcha, mi gente.
1: Y es porque ya vamos a clamor.
0: Vamos
1: entonces,
0: a clamor. Uh-huh. Ok, ahora sí, sí. ¿Ready?
1: Ahora sí.
0: Liz, si sales tú, ¿qué hago?
1: Ahora sí, si quieres, me despides.
0: Vamos.
3: Soy Suyapaturcios, la antorcha encendida, que intercede desde Belice, Centroamérica. Por medio de Radio Vida. Padre eterno, Dios todopoderoso, te doy gracias por un día más que me permites clamar e interceder por mi país Belice. Padre amado, vengo ante ti con un corazón contrito y humillado, creyendo que mis oraciones no son en vano, porque tú eres Dios que está presente y escucha mi clamor desde lo alto. Porque esta batalla no es mía, sino tuya, Señor, como dice tu palabra en Éxodo 14:14, que tú eres el Señor que pelea por vosotros. Declaro y decreto que Belice te pertenece. Lo declaro bajo 2 Crónicas 7:14. Belice se humillará y reconocerá que tú eres Dios quien sana, perdona y salva. Belice es libre de toda opresión satánica, pobreza, envidia, brujería, hechicería, drogadicción, alcoholismo y abusos humanos. En el nombre poderoso de Jesús yo lo declaro libre. Declaro que Belice será un país lleno de tu gozo, lleno de tu paz, de tu alegría, y sobre todo serás salvo por el poder de tu palabra, Señor. Desde Belice, Centroamérica, Suyapa Turcios, la antorcha encendida.
0: Hermana Suyapa, muchas gracias. Ahora sí, hermana Liz,
1: ahora
0: gracias,
1: sí.
0: Suyapa. Oye, es bueno escuchar, hermana Suyapa, desde Belice, Liz.
1: Desde Belice y conectada con
0: así
1: lo
0: es.
1: Que ya viene, que es el clamor por las naciones.
0: En octubre,
1: y así como mi hermana Suyapa, usted también vaya enviando su antorcha, declarando que su país le pertenece a Jesucristo.
0: Amén,
1: tenemos
0: amén.
1: A la hermana Mayra en Honduras, tenemos por allá a nuestros pastores en Cuba,
0: México,
1: todo mundo,
0: Venezuela, todo el mundo,
1: sí.
0: Ecuador, Perú.
1: Vaya intercediendo yeah. por su nación.
0: Amén, amén.
1: ¿Qué hacemos en clamor, Josué?
0: Unirnos. Honestamente, uh-huh. si una palabra yo pudiera usar para describir clamor es unidad.
1: Sí.
0: Ahí el chapín, mexicano, colombiano, venezolano, de donde sea, nos unimos y juntos entregamos nuestra bandera y la rendimos ante Cristo, reconociendo que hay un Salvador y hay un Savior, un Salvador, que
1: sí.
0: es Cristo Jesús, y ahí entregamos nuestra nación. Juntos oramos por los Estados Unidos, por Israel, uh-huh. bendecimos nuestro país, pero también juntos, Liz, reconocemos que Cristo es la respuesta del mundo y... Ahí
1: claro.
0: está. Es lo que hacemos, es unirnos. El clamor es un momento de unidad y es fantástico.
1: Sí, y aparte recordemos el trasfondo de esto. Es un acto profético
0: sí.
1: en donde a través de todo lo que hacemos, de compartir esa comida, ese postrecito,
0: yeah.
1: estamos declarando que nuestros países siempre tendrán esa provisión, que ninguna persona en cada país va a tener la falta del alimento diario, que tenemos fe y proclamamos desde aquí que nuestra tierra va a sanar.
0: Amén.
1: Que va a ser libre de todo, como dice en la oración nuestra hermana Suyapita, ¿verdad? De toda maldición, de toda mala conducta, de tantas cosas. Entonces, ¿sabe qué necesitamos hacer? Orar.
0: Orar.
1: Clamar.
0: Orar.
1: Y eso es lo que hacemos.
0: Amén.
1: Gracias a nuestra hermana Suyapa, por ahí ya tenemos también a Belice incluido en las antorchas. Y usted también puede enviarnos esa oración bendiciendo su nación.
0: Amén. Uh-huh. Bueno, mi gente, tenemos que irnos, se nos fue el tiempo va demasiado rápido en esta hora, dice este programa.
1: No jugamos.
0: Gracias a todos, mañana lo hacemos, Liz. Y mañana es maratón. Así
1: mañana
0: que...
1: es maratón, mañana no vamos a jugar.
0: Sí, vamos a jugar maratón. Pero disfrute de hoy jueves 20 de agosto, disfrute hoy no va a regresar más nunca, así que por favor sonría. Es el día que hizo el Señor, nos gozaremos, nos alegraremos en Él. Disfrute sus hijos, su esposa, su familia. Pórtese bien, haga algo productivo, caramba. Y si quiere oración o tiene preguntas sobre cualquier actividad, ese encuentro de damas, el encuentro con el tabernáculo, las actividades del fin de semana. Tendremos un concierto con Oasis pronto, ya lo están anunciando.
1: Noviembre. Uh-huh.
0: Tantas actividades, llámenos, 615-262-2511. Y tengo un día maravilloso. ¿Qué nos faltó mencionar, Liz?
1: Por favor, no haga osos como nosotros el día de hoy.
0: Ah, pasa, mi gente, pasa.
1: Hoy sí fue divertido con tanto oso.
0: Bueno, pero lo bueno es tener un programa en vivo.
1: Sí, ¿no? Que vean.
0: Si no fuera en vivo, I mean, come on. Y podemos hablarle a ustedes también. Y dejen sus comentarios, compartan el show, por favor.
1: Cuídense. Nada, feliz. Cachi, cachi. Hasta mañana.
0: Pórtense bien. Chao, mi gente. Bye.

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1: La lectura bíblica de hoy es Gálatas, capítulo 5, versículos 17 al 21. Porque el deseo de la carne es contra el espíritu, y el del espíritu es contra la carne, y estos se oponen entre sí para que no hagáis lo que quisiereis. Pero si sois guiados por el espíritu, no estáis bajo la ley. Y manifiestas son las obras de la carne, que son adulterio, fornicación, inmundicia, lascivia, idolatría, hechicerías, enemistades, pleitos, celos, iras, contiendas, disensiones, herejías, envidias, homicidios, borracheras, orgías y cosas semejantes a estas, acerca de las cuales os amonesto, como ya os lo he dicho antes, que los que practican tales cosas no heredarán el reino de Dios.
0: Los celos son una de esas emociones que pueden tomarnos por sorpresa. A veces no reconocemos la envidia hasta que empezamos a comparar nuestras circunstancias con las de otros, sus éxitos, sus relaciones o sus oportunidades. Es una lucha común, pero no por ello menos dañina. Los celos surgen desde adentro, no de circunstancias externas. Podemos pensar, esa persona no debería tener tanto, no lo merece. Pero ese razonamiento revela el problema real. Los celos están arraigados en nuestro propio sentido de merecimiento o en la inseguridad. En Gálatas, Pablo los incluye entre las obras de la carne, actitudes y acciones que se oponen al carácter y a la obra de Dios en nuestra vida. Los sentimientos de codicia pueden llevar a comparaciones poco saludables que a menudo se convierten en competencia con otros. Si no se controlan, la envidia engendra resentimiento y daña las relaciones. Aunque los celos son una lucha común, no tienen lugar en la vida del creyente. Cuando surjan pensamientos de envidia, debemos llevarlos al Señor. Él comprende nuestras luchas y nos da gracia para hallar contentamiento en lo que nos ha dado, en lugar de enfocarnos en lo que otros tienen.

9 minutos antes de las 10 de la mañana. ¿Cómo están? Feliz día jueves, día nublado en la ciudad. 20 de agosto del año 2026. Contentos y agradecidos con el Señor por este nuevo día. A punto de finalizar la semana. Bueno, pues ya es día jueves, día de que en el hogar tengamos ese tiempito de convivencia y podamos juntos aprender con la palabra del Señor. Espero que ahí donde está usted esté disfrutando de el mejor de los días. Bueno, también algo que ya está muy pronto a suceder es el encuentro con el tabernáculo, una experiencia inmersiva. Tendremos esa exposición de lo que es el tabernáculo, bueno, lo que fue, ¿verdad? El tabernáculo, una presentación de expiación aquí en vivo en Casa de Dios. Ven y descubre cómo cada elemento del tabernáculo revela el Evangelio de Jesucristo y el plan de redención de Dios para cada uno de nosotros. Entonces, es un evento gratis, no te lo pierdas. Visítanos 3030 Dickerson Pike. A partir de las 12 del mediodía y hasta las 8 de la noche, estaremos teniendo este tiempo en donde podemos tener ese encuentro con el tabernáculo. Ven y aprendamos juntos. Evento gratuito de las 12 del mediodía a las 8 de la noche.

Dentro de muy poquito ya estaremos escuchando nuestra identificación y, por supuesto, más adelante tendremos más programación, la programación que te edifica, la programación que te llena. No te despegues de la sintonía, alaba, glorifica a Dios, porque Él es bueno, Él ya entregó todo para que tú y yo tengamos una vida plena.

Esa fue la participación del grupo Barak con esto que fue Háblame. Quédate aquí disfrutando de nuestra programación y también recuerda, si deseas más informes para lo que será este evento de el encuentro con el arca, lo que será también el evento de Clamor por las Naciones, que ya está muy cerca, o también lo que será nuestro encuentro de damas, que es el que está a la vuelta de la esquina prácticamente. Bueno, pues llámanos 615-262-2511. Llega Christine de Claro con nosotros con esto que se titula Hay fiesta en este lugar.

Soy la antorcha encendida del estado de Pensilvania, Pastor Andrés Hernández, orando a través de la red Radio Vida. Gracias, Padre Celestial, por este nuevo día, por permitirnos acercarnos delante de ti, reconociendo tu grandeza, tu poder, tu señorío, que solo tú eres digno de adoración. Gracias, muchas gracias, Señor, por el tiempo que tú nos das y por el tiempo, Señor, que nos has permitido vivir. Estamos orando, Señor, por la vigilia el día de mañana, viernes 21 de agosto, a partir de las 9 p.m., en Casa de Dios en Nashville, Tennessee. Oramos, Señor, para que despiertes en tu pueblo la necesidad de orar y buscarte, Señor, en vigilia, en el nombre poderoso de Jesús nuestro Señor. También estamos orando, Señor, por la presentación del tabernáculo en Casa de Dios el jueves 27 de agosto. Sabemos que tú ya has comenzado, Señor, a hacer obra con lo que es esta presentación. Y te pido, mi Dios, que muchas vidas puedan venir a tus pies y ser transformadas. Y, Señor, recibir liberación en sus vidas. Porque yo sé, Padre, que en todo esto tu Espíritu se mueve obrando a favor de tus hijos y de tu pueblo, Señor. Oramos por el encuentro de damas del 4 al 6 de septiembre, Señor, en Monte Sion, en Nashville, sí, Señor. Oh, Dios, manifiesta tu gloria, tu poder, Señor, en cada una de estas damas, Señor, que lleguen a su encuentro con Dios. Y también oramos por el encuentro de varones en el estado de Pensilvania del 18 al 20 de septiembre. Que cada hombre, que cada varón sea lleno del poder del Espíritu Santo. Lo pedimos en el nombre de Jesús. Oró la antorcha encendida del estado de Pensilvania, Pastor Andrés Hernández, a través de la red Radio Vida.

Satchel Paige, el primer beisbolista afroamericano admitido en el Salón Nacional de la Fama del Béisbol, ofreció una perspectiva refrescante sobre envejecer. La edad es cuestión de la mente sobre la materia. Si no te importa, no importa. En español se dice, vejez y hermosura nunca se vieron juntas. Y alguien comentó, vejez es aquella época en la vida cuando lo que funciona duele y lo que no duele no funciona. La vejez es algo inevitable y por eso no debería preocuparnos demasiado. Lo que sí podemos hacer es aprender a contar nuestros días con sabiduría, tal como pidió el salmista. Enséñanos de tal modo a contar nuestros días, que traigamos al corazón sabiduría. Le habla David Jeremiah, animándole a que tome el camino a una vida nueva. Descubra la sabiduría de Dios al envejecer, en su minuto en la Biblia.

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6: Está orando la antorcha encendida de la República de Colombia, la pastora Marlene James, a través de la red Radio Vida. La palabra de Dios dice en Apocalipsis capítulo 11, versículo 11, dice así: pero después de 3 días y medio, Dios sopló vida en ellos y se pusieron de pie. El terror se apoderó de todos los que estaban mirándolos. Padre, en el nombre de Jesús, yo hoy declaro tu palabra en el poderoso nombre de Jesús. Yo hoy declaro que tú soplas vida sobre mis hermanos en el poderoso nombre de Jesús. Yo hoy declaro en el nombre de Jesús lo que dice la palabra en el poderoso nombre de Jesús, que en 3 días y medio Dios sopló vida en ellos, en el poderoso nombre de Jesús. Y yo declaro que hoy Dios sopla vida sobre ti, en el poderoso nombre de Jesús, y te levantas para creer y adorar a Dios. Yo declaro hoy que Dios sopla vida sobre tus finanzas, en el poderoso nombre de Jesús. Y tus finanzas se levantan y cobran vida, en el poderoso nombre de Jesús, y dan fruto al 1 por 1000, en el poderoso nombre de Jesús. Yo hoy declaro que Dios sopla vida sobre tus hijos, en el poderoso nombre de Jesús, y ellos se levantan para servir, para adorar, Padre, para exaltar tu nombre, Señor. Padre, yo hoy declaro que hoy tú soplas vida sobre cada esposo, sobre cada esposa, en el poderoso nombre de Jesús. Yo declaro que hoy tú soplas vida sobre la familia, en el poderoso nombre de Jesús. Y cancelamos toda discordia, toda desunión familiar, toda división traída por el enemigo, en el poderoso nombre de Jesús. Y hoy declaramos que la vida de Dios está en las familias, en el poderoso nombre de Jesús. Y donde Dios sopla vida, ahí hay libertad, en el poderoso nombre de Jesús. Padre, gracias, Señor, porque tú eres bueno, Señor. Y tu vida está en la ciudad de Tennessee y en la República de Colombia. Sopla vida sobre Tennessee, sobre Colombia, en el poderoso nombre de Jesús de Nazaret. Que se abran los ojos espirituales de los que te aman y de los que no te conocen, en el poderoso nombre de Jesús. Está orando la antorcha encendida de la República de Colombia, la pastora Marlene James, a través de la red Radio Vida. Amén.

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1: Yo pienso que a veces sí dudamos de Dios, pero más que dudar de Dios, dudamos de nosotros mismos. Así que hablaremos de la duda propia. Y lo que quiero decir con eso es que no dudamos que Dios pueda hacerlo, sino que dudamos, ¿lo hará por mí? Yo no dudo que lo pueda hacer por usted, pero ¿lo hará por mí? Así que en Santiago, capítulo 1, la Biblia nos enseña, comenzando en el verso 5, y él ya estaba hablando de las pruebas y tribulaciones y problemas, pero luego básicamente dice que cuando uno, aun cuando tiene problemas con algo, aun si no lo merece, puede ir a Dios y puede pedirle con confianza que le ayude, y él le ayudará. Y amo esto en la Biblia Amplificada, sin reproche ni buscando sus faltas. En otras palabras, no dice, te voy a ayudar, pero hiciste esto y lo otro. Bueno, te ayudaré, pero déjame recordarte lo que has hecho. Es lo que es reprochar, y Dios no es así. A veces somos así como padres. Los hijos se meten en un problema, vienen, necesitan que mamá o papá les ayude. Sí te ayudo, pero no se te olvide. Asegúrate que sepas lo maravilloso que soy en ayudarte, porque realmente no mereces mi ayuda. Pero ¿no se alegra que el Padre Celestial no es así? Él nos ayuda sin reproche y sin buscarnos faltas. Ahora, no quiere decir que no nos corrija, y no significa que Él no trate con nuestras tonterías y necedades. Pero cuando usted está en un problema, Dios siempre le va a ayudar. Así que aun cuando no haya sido bueno y no merezca su ayuda, aun así debe ir confiadamente al trono y pedirle a Dios que se involucre en su situación y le ayude. Ahora, la palabra duda se define en el diccionario griego, que fue el lenguaje original en que esto se enseñó, significa el estar sin camino. Y nunca estamos sin camino, porque Jesús es el camino. Así que, cuando oye esa frase, no hay forma, no hay camino. No hay camino para entrarle a esto. Es el momento en que debe abrir la boca y decir, Jesús es el camino. Así que sí, hay un camino. Quizás no sé cuál es, pero Él sabe. El estar sin recursos. Esta parte siguiente de la definición, honestamente, tuve que pensar en ella por un tiempo. Finalmente oré y dije, Dios, ¿qué significa? Parte de la definición de la palabra dudar significa estar avergonzado. ¿Y sabe a lo que pienso que se refiere eso? Pienso que una de las razones por las que titubeamos y por las que pensamos, bueno, sí, voy a hacer esto. Bueno, no, no lo voy a hacer. Bueno, sí, lo voy a hacer. Bueno, no lo voy a hacer. Pienso que hay una parte nuestra que se preocupa de que si estamos equivocados y Dios no nos ayuda, que seremos avergonzados. Cuando tengamos que enfrentar a otros y decirles que no lo logramos. Y no pienso que debemos ser así. El tener duda, estar perplejo, estar perdido. La duda también significa pararse en dos caminos o que todas las cosas estén en el aire. Y cuando tiene una relación con Dios, las cosas nunca, ni nunca estarán en el aire. Ahora, hablemos de la duda propia. Primeramente, la Biblia dice en Efesios 3:12, una de mis escrituras favoritas, que por nuestra fe en Jesús, ahora podemos atrevernos. Digan todos, atrévanse. Y esa palabra se usa mucho, es usada en Efesios 3:20. Dios puede hacer extremada y abundantemente por encima de lo que jamás podemos atrevernos a esperar, pedir o pensar. Y Dios no quiere que tenga una fe pequeña. Él quiere que tenga una fe grande. Y quiere que le pida a Él y le crea por cosas que su mente no puede creer. ¿Verdad? Mire, un día estaba orando hace muchos años atrás y sentí que debía orar una oración que sonaba tonta. Pero iba a atreverme a hacerlo, así que oré, Dios. Yo oro que llegue el tiempo cuando tú me dejes ayudarle a cada persona en el planeta. Ahora, mire, enseguida yo escuché al diablo decirme, ¿quién crees que eres? Vea, si realmente da un paso de fe y se atreve con audacia en su fe a creer, inmediatamente el enemigo dirá, ¿quién crees que eres? Y luego le recordará todas las cosas que hace mal. ¿Y sabe qué? No pienso que hayamos alcanzado a todo el planeta, pero vamos avanzando. ¿Amén? Y yo prefiero creer por muchas cosas y recibir una parte que creer por poco y recibirlo todo. Así que, ¿por qué no sigue atreviéndose? Atrevámonos a tener valentía, coraje y confianza de un acceso libre. Amo lo que dice la Amplificada, el acudir a Dios sin reservas. Había una mujer que me estaba ayudando en una tienda una vez. Ella y yo comenzamos a hablar y me di cuenta que era cristiana. Y yo le hice unas preguntas y pienso que a veces, aún en conversaciones que tenemos con personas, les hacemos preguntas y no sabemos si somos guiados por Dios. Porque las preguntas que le hice le llevaron a ella a contarme algo que yo después pude ayudarle con eso y creo que tal vez fue algo que cambió su vida. Y le pregunté de esta tienda, le dije, ¿reciben una comisión? Dijo, no, no recibimos comisión sino salario, pero dijo, pero sí tenemos cuotas que hay que lograr. Y si no las logramos, podemos perder el trabajo. Así que me dijo, ¿sabe? Cuando no hay muchos clientes, se hace duro. Y le dije, ¿acaso oras y le pides a Dios que te envíe clientes? Oras y le pides a Dios que te dé favor con la gente que están en la tienda para que, aunque no entiendan por qué, prefieran que tú les ayudes más que otro. Y esa me miró con una incredulidad increíble. Y mire, ella había sido cristiana por más de 30 años, pero no era parte de una iglesia que le enseñara a ser audaz y agresiva en la fe. Así que me miró y me dijo, bueno, ¿está bien pedirle a Dios algo así? Y yo le dije, le puedes pedir a Dios lo que quieras. Lo peor que puede pasar es que no lo recibas. Amén. Mire, si yo necesitara clientes para lograr mi cuota, de acuerdo a lo que me han enseñado, nunca se me hubiera ocurrido no pedirle a Dios que me diera favor y me los enviara. ¿Por qué me quedaría ahí parada viendo que un incrédulo les ayudara? Si yo le creo a Dios, tráemelos a mí. Haz que yo me vea bien. Están conmigo. Pero vea, no vamos a hacer eso si nos vemos a nosotros mismos y que por nuestros errores no nos atrevemos a esperar que Dios haga ese tipo de cosas por nosotros. Están conmigo hoy. Están recibiendo algo de este mensaje. Un poquito. Bueno, bueno. Ahora, mire, oiga, yo sé. Lo que la fe puede hacer. Porque le digo, y mire, lo digo sinceramente, y no me estoy denigrando, pero yo no estoy calificada para hacer lo que estoy haciendo. Mire, realmente no lo estoy. Y hubo muchas personas que se sintieron felices en decírmelo. Pero el punto es que lo que sea que usted no es, Dios sí lo es. Y amo en el libro de Josué cuando Dios llamó a Josué para tomar el lugar de Moisés. Y eso tuvo que ser aterrador. Él le dijo, yo estaré contigo así como estuve con Moisés. Él no le dijo, ve a ser como Moisés. Le dijo, yo estaré contigo así como estuve con Moisés. Moisés tuvo debilidades que Dios llenó. Josué tenía debilidades y Dios las suplió. Es que yo era la menos probable a quien Dios le pidiera hacerlo. Pero de alguna forma, de algún modo, Dios me dio ese don de fe y miré. Yo ni le puedo decir por qué le creí, pero le creí a Dios y no pude soltarlo. Así que aquí estamos hoy. Amén. De tener 25 personas en el piso de mi sala por 5 años. A tener el privilegio de hacer lo que hago hoy. Quiero animarle a que deje de dudar de sí mismo. Porque Dios no hace grandes cosas porque usted sea grande. Él las hace porque Él es grande. Y muestra más de su grandeza cuando las hace a través de personas de quienes el mundo piensa, ¿ese? Quiero que la gente vea y diga, bueno, tiene que ser Dios. Porque ciertamente te conocemos a ti. ¿Verdad? Sería buenísimo el testimonio de aquella mujer si todas sus clientes y personas le dijeran, bueno, por favor, dime, ¿cómo lograste esto? Ella tendría la oportunidad de decir, oré. Deberías probarlo. Bueno, Jeremías fue un tipo... Mire, él y Moisés, y probablemente no tenga tiempo de hablar de ambos, pero fijaron su mirada en Dios. Jeremías 1, del 4 al 8. Entonces la palabra del Señor vino a mí diciendo, antes de que te formara en el vientre te conocí y aprobé de ti como mi instrumento escogido. Antes de que él estuviera en el vientre de su madre, Dios ya había visto a través del tiempo y dijo, yo te conocí. Y déjeme decirle, cuando Dios le dice que le conoce, le conoce. Y mire cómo ninguna otra persona le conoce. Miren, el Salmo dice que cada palabra en nuestra lengua que aún no hemos hablado, Dios ya la conoce. Ya las conoce. Él ya sabe cada tontería que voy a cometer el resto de mi vida y aún así me usa. Y Él sabe todas mis boberías. Mire, no hay por qué prometerle a Dios perfección. No va a funcionar. Yo me quedaba acostada en la cama y hacía planes para tener un día santo. Y duraba hasta que ponía los pies en el piso y otro humano se despertaba. Mire, puedo ser buena cuando no hay gente alrededor. Cuando llega la gente es duro. ¿Están conmigo? Antes de formarte en el vientre te conocí y aprobé de ti como mi instrumento escogido. Antes de nacer te separé. Y hago énfasis y digo, ha sido apartado para algo. Y te señalé como profeta a las naciones. Y lo primero que Jeremías dijo fue, ¡ay, Dios mío, aquí no puedo hablar! Soy solo un joven. Soy muy joven, soy muy viejo. Soy una mujer, no tengo educación, no hay nadie que me ayude. No tengo dinero. La madre Teresa dijo, si tienes 3 centavos y a Dios, puedes hacerlo todo. Amén. Pero el Señor me dijo, verso 7, no digas, soy solo un joven. Quizás Dios solo quiere decirle a usted, tienes que dejar de decir las cosas que has estado diciendo. Y lo peor que cualquiera de nosotros puede hacer es decir cosas degradantes de nosotros mismos con la boca. Mire, no puede parar a otros de hablar mal de usted, pero sí puede dejar de hablar mal de sí mismo. Amén. No digas solo soy un joven, porque irás a todos a quienes te envíe y lo que te mande decir, dirás. Y amo el verso 8, no tengas miedo de sus caras. ¡Wow! Nos preocupamos tanto acerca de lo que otros piensan y qué dirán y qué harán. Y sabe que van a hablar de alguien, por lo menos que no sea de usted, sino de otro. Y amo el verso 19. Y ellos pelearán contra ti, pero no prevalecerán finalmente contra ti, porque estoy contigo, dice el Señor, para librarte. Mire, van a pelear en contra de usted. No vamos a decir que no habrá una batalla, porque sí habrá una batalla. Usted peleará la buena batalla de la fe. Y algunos ahora mismo sienten que han estado en una batalla por sus vidas. Pero prevalecerán. Usted prevalecerá. Si solo se sigue diciendo, Dios se va a lucir conmigo. Dios está obrando. Él no es un mentiroso. Él hace lo que Él dice que hará. Su fe puede ser probada pero la de todos lo es. Pase su prueba para no tomarla de nuevo. Hay una cosa interesante acerca de Dios y su escuela. Uno nunca reprueba, solo sigue tomando la prueba una y otra vez hasta finalmente pasar. Quizás está dándole vuelta a una montaña ahora y la ha pasado 500 veces. Tal vez ya debe escalar y terminar con eso. Claro, Moisés, mire, no tengo tiempo para explicarlo bien. Dios lo llamó y rápido dijo, yo no soy el hombre correcto. Y Dios le dijo, oye, echa tu vara al piso, la tiró y se hizo una serpiente. Levántala, la levantó y se hizo una vara de nuevo. Mire, Dios me hubiera convencido ahí. ¡Wow! Y luego le dijo, mete tu mano en el pecho y lo hizo y cuando la sacó, la tenía leprosa y dijo, regrésala a tu pecho y la sacó y estaba sano. Y entonces dice, así mostrarás estas señales a Faraón y si no funcionan, maldeciremos al Nilo y lo haremos sangre. Y él ve estos milagros y aún sigue volviendo a Dios diciendo, no, no soy el hombre correcto, no soy elocuente, no puedo hablar, no soy la elección correcta. Y solo para mostrarle cómo Dios nos ayuda en el nivel de fe, en que estemos, no sé por qué lo hizo con Moisés, pero se cansó de oírlo y le dijo, bueno, ¿no crees que puedes hablar? Te daré a Aarón y hablarás a él y él hablará por ti. Dios le ayudará en su nivel de fe. Mire, no se podrá salir de hacer lo que Dios quiere que haga. Nunca jamás estará cómodo, así que hágalo, determínelo y termine. Amén. Ahora, déjenme hablarle por un minuto antes de acabar acerca de un pariente cercano de la duda que es la postergación. Oh, es un buen lugar donde terminar, ¿verdad? Yo amo esto. ¿Sabe? Es como cuando uno está repartiendo una comida rica y la gente hace... ¡Oh! Uno sabe que va a estar bueno. David enfrentando a Goliat. Dios mío, ¿qué tipo de fe tomó eso? Y vale la pena ir a 1 Samuel 17 y leer la historia entera. Léala frecuentemente, digiérala, hágalo lentamente porque... Aquí, él fue el más improbable. Él fue tan improbable que ellos ni siquiera lo consideraron. Y sus hermanos lo estaban acusando, pero él solo miraba a Dios, no se miraba a él mismo. Él ni siquiera realmente prestó mucha atención al gigante. Estaba mirando a Dios. Y cuando tome el tiempo para leerlo, vea todas las cosas que David estaba diciendo. Él entró allá diciendo... Dios te derrotará, este día cortaré tu cabeza y entregaré tu cadáver a las aves. Mire, él estaba llamando las cosas que no son como si fuesen, antes de aún llegar allí. Es que amo eso. Así que le enfrenta a Goliat. Allí está. El verso 48 dice, cuando los filisteos salieron a encontrar a David, David corrió rápidamente a la línea de batalla para enfrentar al filisteo. Amo eso, que él no lo pensó demasiado. Él siguió adelante y cumplió con la tarea. Y le cuento, podemos ser paralizados por el análisis. En otras palabras, tratamos de figurarlo todo por tanto tiempo que luego decimos, ¿qué era Dios lo que dijiste que querías que hiciera, verdad? Porque no me acuerdo. Y no podemos recordar lo que Dios quería porque estamos viendo a Goliat por mucho tiempo y pensamos... ¿Cómo voy a lograr esto? ¿Cómo voy a hacerlo? Y Dios ni siquiera quería que usara un arma regular. Se suponía que usara una honda y un puñado de piedras. Así que mire, si en realidad toma el tiempo para ver las historias en la Biblia y darse cuenta que no solo son historias, no son historias inventadas, son personas que existieron, tuvieron una fe real en Dios. Y dudaron y hubo cosas que vinieron en contra de ellos y tuvieron que ver las circunstancias y avanzar más allá de eso. Y realmente no son diferentes a lo que somos hoy. Y yo no quiero ser como aquellos que fueron los que dudaron en la Biblia y los que no obedecieron a Dios y están en dos o tres páginas y desaparecen. Yo quiero ser uno de los que están al final del libro. Amén. Yo quiero ser una de aquellas que terminaron, lo lograron y vieron la recompensa de ser fuertes y firmes con Dios. Déjeme decirle algo. El aferrarse a Dios puede ser difícil a veces, pero wow. Usted se sentirá feliz cuando Él venga de nuevo. Que no se descarrió ni se rindió. David corrió rápidamente a la línea de batalla y luego hay otro gran ejemplo. Cuando los dos espías entraron a la tierra prometida y regresaron, y 10 dijeron, ¡ay no, hay gigantes allá! Hay hombres grandes y son grandes gigantes. Mire, ellos cargaron la fruta, era fenomenal, era tan grande que 2 tuvieron que cargar un racimo de uvas en un palo para llevárselo. Y pensaría que eso los impresionaría. ¿Por qué nos impresionan más nuestras dudas y las cosas que vemos mal en nosotros mismos que Dios? Y dijeron, bueno, sí, la fruta es buena, pero vaya, los gigantes son grandes. Es que no podemos, dijeron. No podemos entrar y tomar la tierra. Y aquí está lo que Caleb y Josué hicieron. Caleb acalló al pueblo ante Moisés y dijo, subamos de una y poseámosla, porque somos muy capaces de conquistarla. De nuevo, aquí no perdieron tiempo. Vamos, no se queden parados viendo al gigante. Levántense, salgamos, hagamos lo que Dios quiere. Amén. Yo tuve que hacer eso tantas veces en mis primeros días del ministerio y aún tengo que hacerlo en diferentes momentos. Cierro mis ojos, salgo. Y creo que Dios se presentará cuando yo llegue allá. Déjeme decirle algo, nunca usted logrará muchas cosas si no se arriesga y si no da un paso adelante firmemente. Y digo, dé un paso y se dará cuenta. Si se da cuenta que dio un paso equivocado, eche para atrás. No es el fin del mundo. Y un último ejemplo. Mire, Abraham. Deja tu casa y todo con lo que te sientes cómodo y ve a un lugar que yo te mostraré. Yo hubiera dicho, bueno, muéstrame y luego voy. Algunos de ustedes están en ese lugar. Sienten que Dios ha terminado con algo en sus vidas. Pero no pueden ver lo próximo aún. Miren, por allá hay alguien que cree. Y usted sabe cómo somos. No echamos mano de algo y no queremos soltar lo otro porque preferimos aferrarnos a algo que no nos satisface y no nos hace felices en vez de tener lo que Dios quiere. ¿Y qué si no me gusta lo que Dios quiere? Y vea, así es la fe. La fe no le da un plan detallado de todo lo que Dios va a hacer. La fe dice, suelta eso, sigue adelante. Confía que Dios hará algo que le impresionará y le dejará la boca abierta y asombrado.
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0: Sí, primeramente, yendo a estos viajes misioneros, yo pensaba que yo iba a ser la única, o lo único que iba a hacer era ayudar a las personas. Dije, ah, yo voy a ir a ayudar a tantas personas y porque me gusta servir y todo eso. Pero y luego cuando fui a los viajes misioneros, he ido a 5 con este ministerio. 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Todos están bien agradecidos que tú estás ahí. Y es nosotros yendo a estas misiones médicas podemos proveerles con esa asistencia médica. Pero la mayor parte que queremos hacer en sus vidas es que ellos sepan de Jesús. Entonces, pudiendo llegar en esa manera médica, dándole gratis esas medicinas porque ellos no tienen asistencia médica, pueden ver, ok, entonces ellos realmente sí me aman. Podemos demostrar el amor de Dios y sus corazones se abren para poder recibir el amor de Dios. Así, sabiendo que nosotros no estamos tratando de forzar nada en ellos, que tienes que aceptar a Jesús en tu corazón, pero pueden ver el amor de Jesús por medio de nuestras acciones, por medio de nosotros yendo y amarlos y querer lo mejor para ellos. Y ellos pueden ver eso, ellos pueden ver cuánto nosotros queremos que ellos sepan cuánto los amamos y cuánto mayormente queremos que ellos sepan de Jesús, porque Él es amor. Y él está.
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Ese es nuestro Dios, el mismo de ayer, hoy y siempre. Bendiciones, feliz día jueves 20 de agosto del año 2026. Agradecidos con el Señor, arrancando una nueva hora de programación, pues ya estuvimos escuchando el programa con Joyce Meyer y así arrancamos esta hora de 11 a 12 del mediodía.

Tenemos que buscar del Señor en todo tiempo y en todo lugar, ¿ok? Porque Él sí quiere estar con nosotros. Es como el mejor coach para nuestra vida. No es como, definitivamente Él es nuestra única y mejor opción. El libro de Samuel, 1 de Samuel capítulo 12, versículo 20, dice: No teman, aunque ustedes han hecho todo este mal, no se aparten de seguir al Señor, sino sirvan al Señor con todo su corazón. ¿Sabes? Dios ya olvidó todo lo que uno entregó, todo aquello que en lo que se equivocó. Recordemos que Él pagó el precio, derramó su sangre para que usted y yo podamos el día de hoy entrar confiadamente ante su presencia. Él es el mismo. Él sigue haciendo milagros y sigue restaurando vidas cuando uno realmente se arrepiente y genuinamente comienza una nueva carrera con Él como coach. Quédate aquí con nosotros y más adelante pues estaremos teniendo más programación, tendremos segmentos, por supuesto las noticias a través de CNN, así que no le cambies. Bendiciones.

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1: Acostumbrados a algo, es difícil cambiar. Para muchos el cambio es un lento proceso y para algunos imposible. Hay veces, aunque haya beneficios, se rehúsa a cambiar. Hay algunos en este moderno siglo que prefieren usar una bestia en vez de un automóvil y rehúsan la conveniencia de la energía eléctrica prefiriendo lámparas de gas o hacer las labores a mano y con fuerza humana en vez de usar máquinas y aparatos eléctricos. Algunos consideran que la intervención humana viola la voluntad divina. El resultado es muerte cuando enfermos rehúsan asistencia médica. No queriendo cambiar, esperan que Dios opere exactamente como en algunos períodos milagrosos de la Biblia. No intentamos restringir a Dios, pero es claro que aún dentro del período bíblico, Dios introdujo cambios en la manera de tratar con los hombres. Pero cambio para nosotros es difícil, aun cuando la inflexibilidad nos cause inconvenientes. Por 1500 años, Israel vivió bajo un sistema de sacrificios que Dios instituyó a través de Moisés. La gente se acostumbró a sacrificar animales para encontrar aceptación delante de Dios. Un día llegó Jesucristo, y muriendo en la cruz como un cordero sin mancha y sin contaminación, se presentó una vez para siempre por el sacrificio de sí mismo para quitar el pecado que separa al hombre de Dios. Sin tener ahora que sacrificar animales, solo se necesitaba aceptar por fe el sacrificio de Cristo. Pero la mayoría le rechazó y rehusó cambiar. El contexto religioso en el que creciste ha moldeado tu pensar y vivir acerca de la relación con Dios. Conceptos, ritos, celebraciones y tradiciones a las que estás acostumbrado están arraigadas en ti y tú en ellas. Para ti el mensaje bíblico de que el perdón de pecados y salvación eterna es por la gracia de Dios por medio de la fe y no por las obras que hagas puede ser algo nuevo. Pero esa es la voluntad de Dios. Jesús nos abrió un camino nuevo y vivo. La eficacia de su muerte y resurrección invalida cualquier otra manera de llegar a Dios que al hombre se le ocurra. Para la mayoría entre nosotros eso significa cambio. ¿Estás tú dispuesto a ello?
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0: 12 del mediodía con 14 minutos. Hola, ¿qué tal? Muy buenas tardes. Hoy día jueves 20 de agosto del año 2026, agradecidos con el Señor, disfrutando de casi el fin de semana, pero es jueves. Hoy tenemos un tiempo glorioso en el cual cada uno en su hogar estará compartiendo el estudio bíblico, tendrá la oportunidad de aprender juntamente con su familia y amigos más de la palabra de Dios. Así que, pues, eso será esta tarde, pero en este momento doy la bienvenida a Julio. Julio, ¿cómo estás? Bienvenido, como cada jueves aquí.
1: Sí, hola Lisbeth, ¿cómo están? Bendiciones para todos. Bueno, nuevamente aquí. Vamos a seguir con el tema que comenzamos la semana que viene. Y lo importante es que todos aprendamos un poquito, que la palabra nos lleve cada día a ser mejores personas, a aprender y simplemente a servirle a Dios. ¿Sí?
0: Así es. Me encantó cómo cerraste. Simplemente a servirle a Dios.
1: Servirle a Dios.
0: Ay, Dios.
1: Ese es el único propósito que tenemos realmente. O sea, sí. No es el único, es uno de los propósitos más importantes que tenemos.
0: Claro.
1: Tenemos muchos.
0: Es la comisión principal, pero, ¿sabes? ¿Sí? Compartir de Cristo para que las almas lleguen y conozcan de Él, que conozcan y lleguen a sus pies. Entonces, nos sentimos privilegiados de, a través de este medio de comunicación, llegar hasta su automóvil. Tal vez hay gente en un hospital, en una cárcel. Uh-huh. ¿Sabe qué? Aquí estamos para llevarle esa palabra de esperanza, esa palabra de fe. Porque realmente eso es lo que sucede a través de esta transmisión. Impartimos vida.
1: Sí, yo creo que en el día final, ya cuando me muera o nos muramos todos, o como vaya a pasar, yo creo que Dios nos va a preguntar simplemente es eso. ¿A cuántas personas salvaste? ¿A quién le llevaste mi mensaje? Sí. A Él no le va a importar si tú fuiste todos los domingos a la iglesia, que sí es importante, ojo, no.
0: Claro,
1: no,
0: claro.
1: Pero Él no te va a preguntar eso. Él siempre te va a preguntar ¿a cuántas personas le hablaste de mí?
0: Ni en qué área serviste o te destacaste, nada.
1: ¿Cuántas veces
0: de eso?
1: Fuiste a la radio con Lisbeth? No, él me va a decir a cuántas personas le hablaste de mí.
0: Sí.
1: A cuántas personas lograste que se acercaran a mí para que yo pudiera salvarlas. Porque al final él es quien las salva.
0: Así es.
1: Y eso es lo importante, tenemos que transmitir el mensaje cada día. Tenemos que, ese tiene que ser nuestro vocabulario diario, ¿sí?
0: Sí.
1: Yo sé que el día a día de nosotros nos distraen tantas cosas que empezamos a hablar de trabajo, de un montón de cosas, y a veces nos olvidamos de decirle a la persona, hey, estás bien, necesitas una palabra, necesitas escuchar, conoces a Jesús, o sea,
0: y
1: prácticamente muchas veces no lo hacemos. Nos dedicamos a nuestro día a día y ahí es donde tenemos nosotros que mejorar, pedir al Espíritu Santo que nos recuerde en todo momento cuando vemos a una persona, que nos dé el discernimiento de cuando veamos a alguien, saber si esa persona necesita esa palabra en ese momento.
0: Sí.
1: ¿Sí? Porque tenemos que saber, tenemos que llevarla a cualquier persona y perder la pena, perder el miedo, porque
0: Exacto.
1: por lo menos a mí me cuesta. A mí
0: por
1: me
0: eso
1: cuesta
0: Dios te metió predicarle, a la cabina.
1: A mí me cuesta predicarle, por ejemplo, si yo no te conozco, hola, mucho gusto, Lisbeth, Julio, nos conocemos hoy. Yo comenzarte a hablar de Cristo, para mí es difícil. Si tú me preguntas, ya le hice. Y ahí sí me voy con toda la Biblia. Pero yo dar el primer paso, no sé a veces cómo hacerlo. Porque tengo como el temor de que no sé cómo vas a reaccionar tú, si te vas a ofender, porque no te conozco. Porque hay gente que tiene creencias diferentes y a veces es difícil. Yo sé que el trabajo lo hace el Espíritu Santo, pero personalmente a mí me cuesta, y es lo que yo le pido a Dios. Señor, ayúdame a tener las palabras para comenzar la conversación.
0: Claro.
1: Porque después que comienza ya, no es que digo decir que es fácil, porque Dios te pone
0: no,
1: lo que necesitas.
0: No, pero uno desarrolla esa confianza.
1: Ya vas desarrollando,
0: o sea,
1: la confianza.
0: Como que rompiste el hielo.
1: Exacto, ese rompehielo para mí es fatal. Todavía no lo controlo como quiero.
0: Sí. Bueno, Julio, y lo más bonito es que a través de esta cabina que tiene una medida y un límite, bueno, lo que sale de aquí no tiene límite, ¿ok?
1: Sí.
0: Lo que sale y llega hasta Venezuela, a Ecuador, a El Salvador, en España. Yo sé que más de un alma en todo tiempo se está salvando, por lo menos una al día.
1: Por lo menos.
0: ¿Y sabes qué? Eso es lo único que realmente vale en Cristo.
1: El internet.
0: Porque a Él no le importa que uno sea el mejor servidor, ni que tengamos la iglesia más grande o más chiquita, ni tu denominación. Lo que le importa es el alma de esa persona.
1: Es como te dije, es lo que nos va a preguntar. ¿A quién le hablaste de mí? Punto. Yo creo que esa es la pregunta más importante que Dios nos va a hacer. Y es donde tenemos que prepararnos cada día para poderle decir, aunque sea uno, Señor, ayude. Sí. Imagínate que tú le digas, no a ninguno. ¡Te vas! Bueno, no sé si te va a correr.
0: Nos van a mandar para abajo.
1: Yo creo que se va a enojar si tú le dices que a ninguno. Ay, yo creo Dios que mío. Se enoja. No, pero no sé, vamos a ver. Porque él dio un mandato y si no lo cumplimos, ya estamos fallando. Y el mandato sí, es ese, llevar la palabra. Y como el internet nos ayuda demasiado, como tú dices, estamos aquí encerrados. Pero ahorita me puede estar escuchando cualquier persona que se conecte. Simplemente puede estar en África, en China, donde él quiera. Simplemente necesita una conexión a internet y ya nos está escuchando. Y si no pudo, es la ventaja, se puede meter y lo puede escuchar más tarde. O sea, el mensaje no se pierde, queda grabado como para la eternidad.
0: 30 días. 30 días tienen para volver a ver.
1: ¿O se borran?
0: Sí, sí.
1: Oh, no sabía que se borraban.
0: Tiene que hacerlo para que no se nos vaya ahí a explotar las redes.
1: Oh, okay.
0: Pero obviamente tiene un tiempo de almacenamiento después de ciertos días, pues ya tiene eliminación. Pero lo bonito también es que cada día tenemos
1: un mensaje nuevo.
0: Exactamente.
1: Un mensaje nuevo.
0: No somos repetitivos porque no. Dios cada día tiene una nueva palabra, tiene una nueva vida para ti. Así como despiertas cada día, el aire de ayer no es el mismo de hoy.
1: No, no, imagínate hoy, amaneció lloviendo, lluvia, amaneció un día rico. Oye, sí, sin calor, noche, ¿no? Una noche de truenos, relámpagos, pero fue una noche tranquila. Dios nos dejó descansar en paz. Yo dormí riquísimo.
0: Después de tanta calor, yo estaba, gracias por los truenos, gracias.
1: Sí, y hoy, si te fijas, no está tan caliente. Está un clima bien
0: no
1: agradable.
0: No he salido, pero...
1: No, yo sí salí, por eso te digo, hay un clima bien agradable. No está caliente, hay un poquito de viento. O sea, Dios es bueno. Mira, y fíjate que a pesar de que estuvimos hablando toda esta semana sobre el libro de Apocalipsis, Dios se encarga de que cada mensaje sea diferente.
0: Sí.
1: Ningún mensaje es igual. No. Yo, o sea, aunque estamos leyendo el mismo libro, en la misma Biblia, es un mensaje diferente porque Dios se encarga de prepararnos. Porque a lo mejor el mensaje que yo doy, a lo mejor tú no lo entendiste, pero va a entender el que viene mañana y ese sí lo va a entender porque,
0: así es.
1: Claro, somos personas diferentes y cada uno captamos de maneras diferentes.
0: Claro, y Dios por eso tiene diferentes ministros porque usa de una manera muy especial y única a cada uno de ellos, así como a cada uno de nosotros nos cae la palabra. Entonces, si no te cayó con Julio, por acá te cae,
1: con el otro ministro. Con alguien le cae.
0: Con alguien, pero por eso, qué bonito que Dios sea así de especial con cada uno de nosotros. A los que comenzaron a conectarse, ayúdenos a compartir la transmisión para que pueda muchas personas ser bendecidas. Y los que están en los diales, en la página web, en la app, gracias por acompañarnos. Oye, Julio, ¿sabes qué te figuras ahí?
1: ¿Me qué?
0: Te me figuras, o pareces, como,
1: oh, me
0: como
1: figuro.
0: Ajá, te figuras el faraón con ese banner ahí atrás.
1: Oh, mira, sí, ya, oiga, aquí la barbita, me falta un poquito más larga y Tutankamón.
0: Aquí en cabina. Ese banner que tienes detrás es algo que viene. Cuéntanos, Julio, ¿de qué se trata?
1: Ese banner me tiene bien, bien ansioso en la,
0: sí?
1: en la buena forma, no la ansiedad que ansiedad. No,
0: ansiedad
1: de buena manera que ya quiero, porque es una manera, yo por lo menos personalmente, lo que conozco del tabernáculo, que es lo que vamos a conocer el jueves que viene, es porque lo he leído. Pero verlo materializado es como que wow. Lo ves como en otro nivel, lo comprendes de otra manera. Y por eso los quiero invitar a todos que este jueves, a partir de las 12,
0: del mediodía
1: hasta las 8 de la noche, vamos a estar con esta presentación del tabernáculo. No es un servicio, no es un culto, simplemente es como cuando. No sé si han ido al arca en Kentucky, que entras y entras y te van explicando cada detalle del arca. Mira, este pedacito de palo funcionó para agarrar un animal, o aquí manejaba Noé. O sea, cada detalle, así va a ser. Cada detalle de lo que es el tabernáculo, de como cuando Dios lo mandó a construir, porque recuerden que tiene medidas, detalles, colores, materiales,
0: un diseño
1: detallado, y cada detalle tiene un significado.
0: Sí.
1: Y allí es donde queremos que todos vengan para que puedan entender qué significa. Y lo van a ver y se pueden imaginar cómo vivía la gente cuando entraba al tabernáculo, y sentía la presencia de Dios. ¿Sí? O sea, eso es lo más importante, que puedan entender lo que pasaba en ese momento.
0: Y es gratuito.
1: Es lo más
0: importante. Y es para todos los cristianos, no cristianos, de verdad, si usted dice, ¿qué es eso? ¿Qué raro? Bueno, venga y investigue. Hay que aprender. En la vida, uh-huh, el que no aprende, uh-huh, está perdido.
1: Sí,
0: sinceramente.
1: Sí, o sea, tenemos ahí, hay un versículo en Geo, no recuerdo el número porque nunca recuerdo los capítulos ni los versículos, solo siempre Dios me recuerda el versículo sin los números. Okay. Todavía no tengo eso, donde dice que mi pueblo perece por falta de conocimiento.
0: Sí.
1: ¿Sí? Y yo la primera vez que lo leí, eso me llamó la atención porque él nos está diciendo, hey, si te pasa algo es por bruto, literal, porque no te preparas, o sea, para afrontar lo que viene. Sí, él te está diciendo, prepárate.
0: Por irresponsable. Que no seas tan duro.
1: Oh, sí, bueno, que perdón. Por irresponsable, sí. Por no querer prepararnos para conocer lo que Dios quiere para nosotros. Como dije el viernes pasado, lean la Biblia, ese es el manual del ser humano y ahí te va a decir cómo funcionas.
0: Sí,
1: cómo vivir y cómo hacer las cosas.
0: Me hiciste recordar como aquel que se queda en una isla desierta,
1: uh-huh,
0: y entonces le envían una embarcación para que pueda salir, pero la tiene

0: formar.
1: Ajá.
0: Y ahí está. Pero como no se la mandaron formada, pues piensa que no, que nadie se ocupó y ahí, pero ahí está, la tiene solo que juntar o que unir.
1: Unir, solamente entonces, armarla. Por exacto. Eso necesitamos prepararnos, estudiar, prepararnos, leer la palabra. Uh-huh. Y yo le aseguro que lo que no entiende, Dios se va a encargar de revelárselo poco a poco. Y si no entiende, busque ayuda.
0: Exacto.
1: Y por lo menos aquí en la iglesia tenemos muchas personas muchas preparadas personas. Que le pueden ayudar a responder cualquier duda que usted tenga acerca de lo que dice la Biblia. Inclusive me puede preguntar a mí, y si yo no sé, porque no me la sé todo, lo único que le voy a decir es la verdad, no sé, déjame averiguo y te digo. Claro. Dame solo tiempo de formarme en este pedacito para ayudarte. Y o le busco a la persona que yo sé que sí sabe y se la pongo al lado. Pero sí, no nos quedemos sin aprender. Debemos aprender y crecer cada día, porque al final es lo único que nos estamos llevando, el conocimiento. Sí.
0: Y el conocimiento te va a traer el éxito a tu vida. Uh-huh. Y cuando es el conocimiento de la palabra del Señor, que es viva y eficaz, tendrás una vida mejor que los reyes, sí, de verdad.
1: Mucho mejor.
0: Bueno, para este evento, usted puede obtener una entrada como esta, que es pero ellos están haciendo esto solamente para tener un conteo aproximado de las personas que están asistiendo al evento. Ah, okay. Pero no significa que si no tiene boletito usted no va a poder entrar. Claro que va a poder entrar, ¿ok?
1: Okay.
0: Y el boletito es gratis, Julio.
1: Sí, pero ahora aquellas personas que quieren tener este boleto, ¿cómo lo tienen? Vaya. Digamos, para que ayudemos al control, porque al final es un control de entrada
0: control
1: para decir, mira, vinimos 5,000 personas a conocer el arca. Claro. Nada más. Pero como tengo esto, es un buen, bonito recuerdo.
0: Tú puedes visitar Eventbrite.
1: Okay.
0: Es una web y ahí tú buscas, pones este nombre, el encuentro del tabernáculo en Nashville, y ahí tú vas a poder obtener tus boletos.
1: Descargas, los
0: descargas. Oh, okay. O puedes venir toda esta semana, y la semana que viene tenemos aquí parte del equipo de los que traen de los patrocinadores de este evento. Uh-huh. Y ellos tienen los boletos disponibles aquí en la entrada. Usted pide los que usted necesite.
1: Sí, son gratis, no se preocupe. Usted pide el que le van a dar todo lo que usted quiera.
0: Exactamente.
1: Y eso sí, pida muchos, pero eso sí, de todos los que se lleve, traiga el doble.
0: Uh-huh. Ustedes deben de llevarse a maná para que indiquen a la gente.
1: Oh, sí, mira, ¿sí? De verdad no sabía que teníamos tickets. Ok, no, yo ahorita paso y me llevo
0: y
1: porque
0: también,
1: tenemos mucha gente que está llegando a diariamente a jugar.
0: Ahí está el código QR.
1: Y ahí puede, y por ahí pueden descargar las
0: también.
1: Entradas. Ok, perfecto. Sí.
0: Entonces.
1: ¿Ya? Publicidad.
0: Sí, claro. Si ustedes tienen su negocio, pídanos uno de estos y con todo gusto se lo enviamos. Y usted también puede tener ahí boletos disponibles para dar a la gente. Ok, voy a orar para dejarte el tiempo porque ya son las 12 del mediodía con 28 minutos. Y después de la oración,
1: arranco.
0: Pues entramos a la palabra.
1: Yes. Okay.
0: A ustedes que están allá del otro lado, ayúdenos a poner este tiempo en las manos del Señor. Sé que Él nos va a hablar el día de hoy a través de nuestro hermano Julio, y pues vamos a consagrar este tiempo para que sea Dios fluyendo a través de él, ¿ok?
1: Amén.
0: Amado Padre, te damos mil Señor. Gracias por este día. Gracias porque eres bueno, Señor, porque nos permites ya casi terminar otra semana y sabemos que lo que nos vas a dar a través de Julio es algo que viene de parte de ti y que va a impactar la vida de los que estamos escuchando.
1: Sí,
0: Padre, declaramos que somos tierra fértil para recibir tu palabra, para escucharte hablar, Señor. Queremos ser edificados, queremos ser limpiados. Uh-huh. Y sabemos que a través de la palabra tú lo haces, mi Dios. Uh-huh. Gracias, Señor, por nuestras autoridades espirituales, los obispos José y Vilma Rodríguez, los cuales honramos y bendecimos continuamente. Gracias, porque a través de ello nosotros tenemos dirección, cobertura. Nosotros tenemos, Señor, esa paternidad espiritual. Gracias por sus vidas.
1: Sí, Señor.
0: Ahora te pedimos, Señor, que todos los que estamos como radio oyentes seamos tierra fértil para poder escuchar, recibir y vivir esta palabra, Señor, que penetre hasta lo más profundo de nuestros corazones y podamos, Señor, tener esa transformación que solo tú puedes hacer. Glorifícate en cualquiera que esté enfermo, que esté decaído. Tú nos conoces bien, Señor. Tú sabes nuestras necesidades. A través de este tiempo

0: tiempo, sé tú obrando. En el nombre de Cristo Jesús. Amén.
1: Ok.
2: Amén. Amén. Amén. Bueno, vamos a comenzar. Pero antes de comenzar, me gustaría refrescar un poquito de lo que hablamos el viernes, porque era viernes pasado. Cuando abrimos sobre el libro de Apocalipsis, que es el tema que estamos tratando, ¿sí? Abrimos este libro rompiendo el mito, ¿sí? Dijimos que Apocalipsis no significa destrucción, sino revelación, quitar el velo. Aprendimos que este no es un libro para meternos miedo, ni para darnos desesperanza, sino al contrario, darnos esperanza y convencernos de que, de una gran verdad, Jesús tiene el control de la historia. Yo resalté tres puntos fundamentales que tocamos en la primera sesión, por así llamarlo, que dice, la primera fue el Cristo glorificado, ¿sí? A un Jesús vivo, victorioso, que nos dice, no temas, yo tengo las llaves de la muerte y quien tiene las llaves es quien tiene la autoridad, ¿sí? Es como cuando tú estás, la gente que está en la cárcel, ¿quién tiene las llaves? El guardia. Entonces, ¿quién es la autoridad? El guardia. Bueno, entonces, en este caso, Jesús tiene las llaves de nuestra vida. Y así que Él tiene la autoridad sobre ella para guiarnos, ¿sí? El segundo fue el llamado a cuidar nuestro corazón, ¿sí? Jesús revisó a su iglesia y nos recordó la importancia de no perder nuestro primer amor, ni volvernos tibios. Esa fue una parte bien importante. En la prédica del domingo, al predicador del mediodía, tocó este tema y me llamó mucho la atención porque él dice, la Biblia habla de que o somos fríos o somos calientes, pero que no podemos ser tibios porque, bueno, Dios vomita de su boca al tibio. Pero él dice, el frío tiene más oportunidad de estar en la presencia de Dios que el tibio. ¿Por qué? Porque el frío lo que tiene que calentarse. En cambio, este tibio no está ni allá ni aquí. Y yo me quedé así como que, wow, de verdad que sí. O sea, el frío tiene propósito, el tibio no. Sí, porque simplemente no se decide. Y la idea es que todos seamos calientes, decía él. Sí, que no seamos ni frío ni tibio, sino calientes. Pero si eres frío, tienes propósito para ser caliente. Me gustó mucho su prédica, ¿verdad? Dios lo bendiga porque lo hizo muy, muy, muy bien, sí. Es un muchacho bien joven, pero Dios lo usa de una manera excepcional. Ok, y el tercer punto que tocamos fue la escena del trono, cuando Juan miró al cielo y vio que el trono está ocupado. Dios, ahí nos damos cuenta que Dios nunca ha dejado su puesto, ¿sí? Dios está ahí y que el único digno de tomar el libro de la historia es el cordero que fue inmolado, o sea, fue nuestro Señor Jesucristo, porque Él vence el mal a través del amor en la cruz y no con violencia terrenal. A veces estamos esperando un defensor que venga con espada y mate a todo el mundo y ya no. Dios usa su amor para vencer el mal. Sí, en conclusión, el viernes tuvimos que si el trono está ocupado, nada en la tierra está fuera de control. ¿Sí? Así de fácil. Ok, continuando con esta verdad, sabemos que Jesús reina, está ahí y entraríamos ya en la parte 2. Yo a esta parte 2 le di un título que dice la batalla. ¿Sí? ¿Por qué la batalla? Porque es para entender cómo el creyente resiste y vence el miedo del conflicto que vemos en el mundo, que es nuestra batalla diaria, cómo atravesar las cosas que sobrevienen, ¿sí? Entonces, entremos. Entonces, si ya sabemos que Dios tiene el control, ¿sí? La pregunta de hoy sería, ¿por qué a veces es tan difícil si Dios tiene el control? ¿Y cómo hacemos para mantener la fe, la paz, cuando atravesamos problemas, injusticias, presiones, ¿sí? Cuando estamos en ese momento de que, ajá, ¿y ahora cómo resuelvo? ¿Cómo llegamos allí? Hablaremos de cómo resistir y salir victorioso en medio de las pruebas de la vida. ¿Sí? ¿Sí? Entonces, sabemos que nadie que empiece a seguir a Jesús recibe la garantía de que jamás tendrá problemas. ¿Sí? porque a veces creemos o queremos vender, porque muchas veces nos gusta vender una mala información diciendo, conoce a Jesús y se acaban tus problemas, nunca más vas a tener problemas. No, eso no es así. Sí, los problemas van a seguir. De hecho, él en Mateo, creo que es que le dice, hablando al padre, papá, no los saques del mundo. Sí, déjalos aquí. Sí, porque enséñalos a llevar las batallas cada día. Pero, ok, entonces, ok, me quedé aquí. Apocalipsis nos enseña con mucha honestidad que hay crisis, que va a haber guerras, que va a haber enfermedades, problemas económicos, pero Dios no nos muestra esto para asustarnos. Él nos muestra para que nos podamos preparar para enfrentar todas estas cosas. O sea, Dios nos enseña el problema, pero también nos enseña la solución. Dios es demasiado maravilloso. O sea, Él no nos va a dejar así nada más. Mire, en la Biblia nos enseña sobre la paciencia y la resistencia del cristiano. En Apocalipsis 14:12 dice, aquí está la paciencia de los santos, los que guardan los mandamientos de Dios y fe y la fe de Jesús. ¿Qué significa aquí cuando hablamos de paciencia? En el idioma que se escribió la Biblia, cuando hablaban de paciencia, es permanecer firme bajo la carga, ¿sí? Es como un atleta, ¿sí? Que no se rinde, aunque esté cansado. O sea, si tú quieres ganar la carrera, si digamos que estás en un maratón, claro. Todos se cansan. No es que, ay, no, porque yo soy el más fuerte, no me voy a cansar y doy toda la vuelta. No, tú te vas a cansar igual. Pero cansado, allí sacas fuerza donde no las tienes y no te rindes. ¿Por qué? Porque la idea es llegar a la meta. Cuando nos enfrentamos a estas situaciones difíciles, enfermedades, falta de empleo, conflictos familiares, todos estos rollos que nos agobian cada día, la Biblia nos invita a no tirar la toalla, a ser un seguidor de Jesús. ¿Sí? ¿Qué significa qué? Confiar en Él cuando todo no está bien. ¿Por qué es fácil confiar cuando todo va bien? ¿Sí? Sí. Si yo digamos, yo ahorita tengo... Amén. Mucho dinero en mi cuenta. Amén. Mis hijos van excelente en las escuelas. Son los mejores estudiantes. Mi esposa es la mejor esposa del mundo. Sí lo es. Y no tengo ningún tipo de problema. Digamos que todo en ese momento de la vida que tú dices, todo me sale bien. ¿Sí? Es fácil confiar. Claro. Es fácil porque todo está bien. El problema es cómo confiamos cuando todo empieza a salir mal. Cuando se acaba el dinero, cuando empiezas a pelear con tu esposa, cuando tienes problemas con los niños, cuando te quedas sin trabajo. ¿Sí? ¿Sí? Ahí es cuando las cosas realmente se ponen difíciles. ¿Sí? ¿Sí? ¿Y de dónde viene nuestra fuerza para llevar todo eso? ¿Sí? ¿De dónde podemos sacar esa fuerza? A veces pensamos que para ser buenos cristianos tenemos que ser personas con una fuerza supernatural, sobrehumana. Una cosa de que, ya yo tengo ya yo creo en Jesús y ahora me toca hacer mi parte, que es esforzarme y sacar fuerza donde no las tengo para poder resolver las cosas. Una fuerza sobrehumana que al final prácticamente nunca la vamos a tener. ¿Sí? Pero la Biblia nos muestra que la fuerza para salir adelante no viene de nosotros, viene de dentro de Dios. ¿Sí? De hecho, hay un versículo en Apocalipsis 12:11. Déjame buscarlo. Aquí está. ¿Qué dice? Y ellos le han vencido por medio de la sangre del Cordero y de la palabra de testimonio de ellos. ¿Ve? No lo vencieron con fuerza humana. Este versículo nos da dos herramientas principales para superar cualquier prueba en la vida. Primero, la sangre del Cordero. Que es la sangre del Cordero, lo que hizo Jesús por ti, por mí y por todos nosotros, que murió por nuestros pecados. ¿Sí? Si vencemos el miedo y la culpa, recordando que Jesús murió por perdonarnos y darnos una vida, tenemos una victoria. ¿Sí? Porque Él va a estar allí. ¿Sí? No depende de que tú seas perfecto, sino de que tan grande es el amor de que Jesús tiene por ti. Ni siquiera tú por Él. Es el amor que Él tiene por ti, porque a mí no me crucificaron. A ti no te crucificaron. Es más, a mí me dicen ahorita, Julio, tienes que crucificarte para salvar a Lisbeth. Y yo no creo. Yo, Señor, no sé. Y, sí, en serio, yo creo que ese sacrificio uno lo pudiese hacer. Y tiene que ser un hijo, no sé, tu mamá, sí. Algo como que ese familiar tan cercano que amas, sí. Pero en este caso Jesús lo hizo. Sangre. Sí, tu sangre, exacto. Por muy bueno que quiera ser, o sea, no lo vas a hacer por cualquier persona. Claro. En cambio Jesús sí lo hizo, y lo hizo por todos nosotros sin importar lo que Él vivió, solo para que nosotros tuviéramos una vida eterna. Porque yo una vez aprendí, y también se me quedó en la mente, que Jesús murió, nosotros debimos morir como Jesús murió.
0: Oh, sí.
2: ¿Sí?
0: Sí.
2: No Él. Nosotros, porque son los que fallamos. Al contrario, Él lo hizo para que nosotros pudiéramos vivir como Él vive. Él lo hizo. O sea, imagínate eso. Y Él hizo un switch. Él, me pongo yo y te quita a ti y ya. Tú vas al cielo a la presencia del Padre. De hecho, en estos días vi un reel bien fino. Este me gustó, ya me salgo un momentito, un paréntesis. Okay. Porque están en el cielo un montón de gente y hay una balanza. La balanza dice, malo, muy malo, bueno, súper bueno. Oh. Sí, y las personas que se van pesando, está la persona vestida de blanco y todos traen una carpeta con sus vidas, ¿no? Sí. Y todos, no, yo fui bueno, fui a la iglesia, ta, ta, ta. Y cada uno da su currículo de lo que hizo aquí en vida, ¿no? Uh-huh. Y la balanza se va bueno y malo. Y así van pasando como 4 personas y todos malos. Y si los escuchas, todos van a la iglesia, fui bautizado, pero estaban hablando de sus atributos que habían hecho en la tierra. Después llega uno con una carpeta roja, porque a él no sé por qué se le dieron roja, y cuando ve, el tipo había hecho un montón de cosas que no debía. Y ya todos lo ven como que este ya de una vez se va mal. Pero en lo que él va a subir a la balanza, no lo dejan. Y en este caso aparece Jesús, y Jesús es quien se monta en la balanza y automáticamente se va bueno. Oh. Y en serio, mira, se pisó hasta un nudito aquí, porque wow, eso es lo que hace Jesús. Él quita todo, se pone por ti. Y de hecho la gente que atendía en el cielo, según el reel, le dijeron, oh, es que no sabía que venía con usted, perdón. Y lo dejaron entrar, Lisbeth. Es como el que murió al lado de Jesús en la cruz. Él ese día llegó al cielo. El más malo de los malos, que yo me imagino, sí, yo no sé, pero en el cielo nos vamos a llevar unas sorpresas. Que, casi que, ¿qué haces tú aquí? Tú no deberías estar allá. Pero ok, continuemos. Ok, entonces dijimos que este versículo nos da dos herramientas importantes. La sangre del cordero. Y la segunda es la palabra del testimonio. ¿Qué es la palabra del testimonio? Tu historia con Dios. ¿Sí? Tu testimonio es tu experiencia personal con Dios. Cuando recuerdas lo que Dios ya ha hecho en tu vida y la de otros, tu fe se llena de fuerzas para el presente. Decir, Dios me ayudó antes y me volverá a ayudar hoy, te da la victoria. Por eso a veces es bueno escuchar los testimonios de la gente. ¿Sí? Y claro, que des el tuyo. Porque cuando tú ves lo que Dios ha hecho en la vida de miles de personas, tú dices, wow, si Él pudo hacerlo en la vida de Él, lo puede hacer en la vida mía también. ¿Sí? Yo recuerdo cuando llegué nuevo a la iglesia que escuchaba todas las los testimonios de las personas. Y a la iglesia donde yo llegué la primera vez, acostumbrábamos que el testimonio tenía que ser reciente. De lo que había hecho Dios, no más en un mes, ¿sí? De tu vida. No es que no, cuando yo llegué hace 40, no, es que ya los habían contado. Y eran experiencias nuevas, o sea, no valía otra vez como que, no, es que hace 40 años yo estaba por allá y Dios me sacó. No, porque Dios renueva tu vida cada día, y cada día es un milagro. Entonces, cuando teníamos como que una parte de testimonio, tú tenías que ver qué había hecho contigo esa semana, por ejemplo. Y a veces no lo valoramos porque creemos que no, todo está bien, pero cada día es un milagro de Dios. Cada día es un regalo. Y cuando empiezas a analizar el día, te das cuenta de que tú dices, wow, o sea, Dios es maravilloso. Mira, un testimonio rapidito y súper, súper nuevo. Sí, es nuevo. Para que veas cómo Dios nos ama. A mí y a mi esposa. Yo creo que más a mi esposa, pero... sí, más a ella. Yo siempre le digo a veces, hey, ora tú por mí, a ver si nos escuchan más rápido. Oremos juntos, pero para que me ayudes. Ella siempre ha tenido problemas de migraña y chévere. Pero el medicamento que ella toma aquí en Estados Unidos no lo venden. ¿Sí? No lo venden. Yo generalmente tengo que mandarlo a traer de Colombia, Venezuela, de todos. Sí, y generalmente aprovecho los viajes misioneros para traerlo. Le digo, hey, cómpramelo, se los pago y me los traen. Chévere. A mi esposa le quedan ahorita 6 pastillas. Sí, o sea, está súper preocupada. Y yo digo, Dios mío, ¿cómo hago para conseguir esas pastillas? Y bueno, señor, necesitamos que resuelvas, tú eres el proveedor. Mi papá llega la semana que viene, pero mi papá está en España. Ojo, allá tampoco lo venden. No, ya va. Pero para que veas cómo Dios arma las cosas. Yo estoy llamando a un amigo con el que siempre hago todas las cosas que necesito en Venezuela. Él reside en Arabia Saudita. Ni siquiera reside en Venezuela. Pero yo lo llamo esta semana y me dice, que estoy aquí en Venezuela, vine a buscar unos papeles. Y yo, ¿qué es esto en Venezuela? Ok, y me echa su cuento, eso no viene al punto. Y yo le digo, ok, ¿cuándo te devuelves? Y me dice, Julio, regreso a España porque su vuelo es España, o digamos Madrid, Madrid, Arabia Saudita otra vez. Llego el lunes a Arabia Saudita, a Madrid. Y yo... Ya va, o sea, el lunes a Madrid, y mi papá vuela el miércoles. Él tenía que llegar el martes a Madrid, pero no había boletos de tren para que llegara el martes, y se lo compré para el lunes, sin saber. Ahora, justamente, se van a ver en el aeropuerto, ya él me compró las pastillas de mi esposa, se las va a entregar el lunes para que mi papá el miércoles las tenga aquí.
0: ¡Gloria a Dios!
2: Yo, o sea, imagínate... Yo me quedé así como que, ¿en serio, señor? O sea, no conseguí boleto para el martes, porque la idea era que se quedara en Madrid el martes para que pueda volar y no quedarse el lunes y martes. Pero dije, bueno, ni modo, que se vaya el lunes, ya todo triste porque se iba el lunes. Oh. Iba a estar por allá solo en Madrid con un primo. Pero, ok, pero mira cómo Dios se encargó de organizar todo para que a ella no le falte su medicamento. Así de fácil. O sea, Dios se encarga. Sí, o sea, por eso te digo. Cuando tú cuentas tu testimonio, que era donde estaba, Dios se encarga de que ese mensaje le haga eco a esa persona que necesita esa palabra en ese momento. En los encuentros de hombres. O sea, todos los testimonios que yo he escuchado de gente, que no puedo repetir porque son de ellos, pero que han impactado mi vida. O sea, tú dices, wow, o sea, y eso te llena para seguir a... adelante en cuanto a cada situación, ¿sí? Pero continuemos, ¿sí? La tentación de amoldarnos al mundo tenemos, ¿sí? Es algo que vivimos todos día a día. A veces el mundo nos quiere llevar a su ritmo y no al ritmo que debemos llevar, que es el ritmo de Cristo, que es el ritmo que el Espíritu Santo nos va llevando. Sí, entiendo que a veces el afán, el trabajo y las cosas hacen que vayamos a cierto ritmo, pero tenemos que poder decir stop, ¿sí? Ya va, Dios está primero y darle su tiempo y su momento. En este libro se nos advierte sobre algo muy común, la presión social. Muchas veces la sociedad nos presiona para que dejemos de lado nuestros valores, que nos dice engañar es normal, el egoísmo es bueno, ¿sí? O vivir solo para el dinero trae la felicidad. Es lo que escuchamos en la calle. Y Apocalipsis nos lo recuerda. Él nos recuerda que las modas y los valores de este mundo son pasajeros, pero las promesas de Dios duran para siempre. Por eso mantenernos fieles en Jesús es un trabajo. Tus estudios, tu hogar, todo lo que te ayude a mantenerte cerca de Jesús, hazlo. Porque Dios te garantiza bendición, paz mental y un propósito. No nos dejemos llevar por lo que nos ofrece el mundo. ¿Sí? Muchas veces por la desesperación, por no confiar en Dios, cometemos unos errores muy grandes y confiamos en personas que no debemos confiar. Yo doy muchas gracias a Dios por por el apóstol, porque es una persona que yo siempre he dicho que a mí a veces me tienen que como que medio enderezar un poquito y darme regaños, y a veces no estoy esperando un regaño y él me llama, y no me llama a regañarme, pero me dice: hey, hijo, ¿cómo vas en esto, en esto, en esto? Y yo le cuento cómo voy, y me dice: ok, mira, lo estás haciendo bien, pero trata de ir, te estás yendo como a la derecha, mantente un poquito más derecho. Y ese consejo me ha ayudado a no cometer errores, porque no voy a decir que me estoy desviando, jamás, no me voy a desviar nunca, pero me puede hacer cometer errores y confiar en personas que no debo confiar. Y gracias a ese consejo, todo me sale bien, creo. Sí, ok, digamos que para ir terminando ¿cómo dije? Esta serie, este segundo día, todavía me falta, pero vamos a ir ya un poquito cerrando. Guardemos estos tres compromisos sencillos en el corazón, ¿sí? No te sorprendas con las pruebas cuando enfrentes un problema. No pienses que Dios te ha olvidado. Recuerda que Él prometió estar contigo en medio de la tormenta. 1. 2. Apóyate en el amor de Jesús. Cuando te sientas débil o con ganas de rendirte, recuerda que la victoria la ganó Jesús en la cruz. Pídele fuerzas en oración. Por eso nuestro apóstol siempre nos dice: hay que orar, hay que orar, hay que orar. Es la mejor arma que tenemos. A veces tenemos un arma gigante que es la oración y no la usamos. Mantenernos firmes en nuestros valores es lo más correcto que podemos hacer. No nos dejemos llevar por lo que el mundo dice. Mantengámonos firmes en nuestros valores. La paz de una conciencia limpia y el respaldo de Dios valen más que la aprobación de 1,000 personas.
0: Sí.
2: ¿Sí? Uh-huh. Ahora, tengo una pregunta. ¿Hay alguna situación, para las personas que están escuchando, para que la piensen un poquito, no tienen que responder, en sus vidas en las que sientan ganas de rendirse? ¿Y cómo puedes hoy pedirle a Jesús que te dé la fuerza para seguir adelante? Sí, me imagino que todos tenemos una situación donde no queremos rendirnos, porque todo nos ha pasado, porque a veces somos débiles y no creemos y decimos: Señor, no puedo. Pero, ok, está bien, di, está bien lo que dijiste: Señor, no puedo. Ahí es donde tienes que correr cuando tienes esa situación. Sí, para todos los que nos llevamos una idea completa en el corazón, antes de irnos, quiero recordar todo lo que hemos aprendido en ambas sesiones, ¿sí? Porque me gusta hacer esto bien estructurado. Aprendimos en un principio el viernes pasado que Dios no ha abandonado su puesto. Dios tiene su trono, está ocupado, y que Jesús vive y vive en nosotros, así que no temas, porque Él tiene las llaves, Él tiene la autoridad, ¿sí? Cuando veas que tu mundo o tus circunstancias parecen caóticas, recuerda que le servimos al Dios que reina sobre todo. O sea, esas son unas palabras muy importantes. Dios reina sobre todos nosotros. Él tiene el control de todos. Y aunque estemos en una tormenta, en una tempestad, Dios está ahí teniendo el control. Él tiene la graduación perfecta para que soportes esa tempestad sin que te pase nada. Él tiene el control. Él no va a dejar que te hundas, ¿sí? Mientras que tú confíes en Él, Él va a estar ahí para ti. Como cuando Pedro caminó en el agua. ¿Por qué se hundió? Porque dejó de confiar. Si él no hubiese dejado de confiar, estuviera todavía corriendo un maratón sobre el agua. ¿Sí? Por eso no debemos de dejar de confiar nunca. Jesús nos da la fuerza para vencer. Hoy entendimos que seguir a Jesús no nos libra de tener problemas o depresiones de la vida, sino que nos da la fuerza para enfrentarlas. No vencemos con nuestras propias fuerzas. Confiamos en Jesús por lo que hizo en la cruz y nos mantenemos firmes en nuestros valores sin rendirnos. En pocas palabras, Jesús reina en el cielo para darte paz, camina a tu lado en la tierra para darte fuerza. Nos envió el Consolador, nunca estamos solos. Jesús está gobernando desde el cielo y tenemos al Espíritu Santo aquí que nos guía en cada paso, en cada momento, y no nos permite equivocarnos. Solo tenemos que abrir nuestros sentidos para escucharlos. El problema es que lo cerramos, o peor, lo escuchamos y no obedecemos. Ay. ¿Sí?
0: Wow.
2: Sí. Y bueno, me gustaría cerrar con una pequeña oración, ¿sí? Okay. Porque no hemos terminado, terminamos la semana que viene, ¿sí? Y con este libro de Apocalipsis, que es bastante interesante, ¿sí?
0: Yes. Oramos.
2: Señor Padre de la Gloria, te damos gracias por tu revelación, porque entendimos que este libro, Señor, nos quita el velo, porque nos muestra, Señor, lo que tú quieres que sepamos, Señor, porque nos enseña a cómo batallar cada día de nuestras vidas, porque nos permite, Señor, confiar cada vez más en ti, así sabiendo es, que tú reinas sobre todo, Señor. Señor, gracias, yo te quiero pedir de corazón para mí y para todos los que están escuchando, Señor, que nos des esa confianza para poder entender cada palabra que tú nos quieres dar. Sí, que nos abras los sentidos, tanto naturales como espirituales, así para comprender es, cada palabra que leamos, cada palabra que escuchamos en tú, que, o que tú nos quieres transmitir, Señor. Sí, sabemos que tu palabra no vuelve vacía, Señor. Por eso la cogemos en nuestra vida y la mantenemos, Señor, en nuestro corazón. Permite que todo lo que aprendemos, Señor, lo podamos poner en práctica cada día de nuestras vidas, sí, y que, Señor, no solo se quede en nuestra mente, y que nos dé las herramientas necesarias para seguir avanzando, Señor. Señor, ponemos todo en tus manos, porque así no hay es, mejores, Señor, manos que las tuyas, y oramos en el nombre de Jesús. Amén. Amén.
1: Y amén.
0: Amén. Bueno, hermosa palabra la que ya hemos recibido. Gracias, Julio. De verdad, muy edificante y muy nos recuerda el gran amor del Señor. Realmente, no divaguemos, seamos firmes, seamos fieles y no dudemos en la promesa de Dios para nuestra vida.
2: Amén. ¿Okay?
0: 4 minutos nos separan de la 1 de la tarde, bueno, ahora 3. Pero saludamos y bendecimos. Oh, mira, Pastor Riley desde Colombia.
2: Sí, ya estoy viendo su
0: oh, Pastor.
2: Pastor, saludos. Bendiciones.
0: No hace mucho lo teníamos por acá visitando y bueno, fue de gran bendición compartir con él, sí, conocerle, ¿verdad?
2: Sí, de verdad, yo compartí bastante con él y fue una bendición. Dios lo bendiga, espero que esté bien y bueno, y que pueda regresar pronto.
0: Sí, saludos a toda su familia por allá y a todos nuestros hermanos allá en la isla de San Andrés, Colombia.
2: Amén.
0: Por acá tenemos a Mari García, Blanca Hernández, dicen bendiciones, muchas bendiciones también para ustedes. Gracias por estar aquí. Marisa Alejandra dice, bendiciones, pido oración, soy de San Juan, Argentina, y sufre de crisis de ansiedad.
2: ¿Ya empezamos con las oraciones?
0: Sí.
2: Ok, perfecto. Padre de la Gloria, aquí estamos delante de tu presencia una vez más, Señor. En este momento, Padre, queremos presentarte a Marisa, Señor,
0: sí,
2: por esta crisis que ella ya está dejando de presentar. Ya entendemos que por tus llagas fuimos curados y esa palabra la aplicamos a su vida. Todo lo que la aturde, todo lo que le causa ansiedad se va de su vida. Rompemos toda cadena, Señor, que la ata a esta ansiedad que no la deja. A partir de ahora es nueva criatura en Cristo Jesús. Confiando en ti, Señor, sabemos que puedes seguir adelante. Padre, tú la conoces mejor que nosotros, sí, así que, Padre, ella está en tus manos, ella está confiando en ti, papá, y tú le vas a dar lo que necesita para salir adelante, papá. Oramos en el nombre de Jesús, amén y amén.
0: Amén, amén, gloria a Dios. Por el momento no tengo más peticiones, vamos a checar por acá, por WhatsApp. Recuerde que usted puede hacer llegar su petición de oración, solamente escríbala y con mucho gusto estaremos aquí compartiendo.
2: Amén.
0: Vamos a por aquí, dice, hola, muchas bendiciones, ¿cómo están?
2: Bien.
0: Estamos muy bien, gracias a Dios. Ok, por aquí, bueno, esta es una pregunta, no es petición de oración. Oh, wow. Dice que cuando regresa el consulado, bueno, el consulado está aquí.
2: Está ahorita.
0: Y continúa la semana que viene, entonces venga temprano de martes a jueves y quizás usted pueda agendar su cita aquí directamente, ¿ok?
2: Sí.
0: O cualquier pregunta, pues venga y aquí se la responden. Pero, ok, vamos a ver por acá. Dice que... Ok, ella pide oración por... A ver, Ok, no sabemos el nombre de la mamá, pero la hija se llama Darlene.
1: Ok.
0: Vamos a orar por la situación de Darlene. Son unos problemas legales que ya está enfrentando.
2: Yo aquí no los veo. Ok. Padre de la Gloria, mira la situación de Darlene, Señor, o su mamá. Es una situación de documentos, Padre. Para ti no hay nada imposible. Así tú eres el dueño de todo, Padre. Tú, para ti, es fácil hacer las cosas, Señor.
0: Sí, Señor.
2: Solo te pido que mire su corazón, mire su mente, Señor. Y todo lo que veas que no te guste primeramente, quítaselos, arráncaselos, Señor. Y llénalo, Padre, con lo que tú consideres. Ahora, Padre, dale las herramientas necesarias para solucionar este problema. Creemos, Padre, que eres un Dios de milagros, que no deja nunca solo a un hijo. Y estos hijos tuyos están pidiendo por algo en específico, papá. ¿Papá? Creemos que ya lo hiciste y que ya estás moviendo la gente necesaria que las va a ayudar con este problema para ser resuelto, Padre. Así que, papá, como siempre, lo pongo todo en tus manos, porque son las únicas manos que pueden resolver las cosas.
0: Así es,
2: en el nombre de Jesús. Amén.
0: Amén. Amén. Julio, te voy a pedir que antes de irnos, no veo más peticiones, pero hagamos la oración por la nación de Israel y también agradeciendo a Dios por la vida de nuestros apóstoles, José y Vilma Rodríguez.
2: Ok. Ay, papá, aquí yo otra vez. Me encanta conversar contigo, papá. Y en este momento vamos a dar gracias, porque más que pedir, Señor, queremos agradecer por las bendiciones que tenemos en nuestras vidas. Queremos agradecer por la vida de nuestros apóstoles, Señor, apóstol José, apóstol Vilma, que nos guían cada día, Señor. Queremos pedirte por largura de años a su vida, que los renueves cada día con fortaleza, con fuerza, con sabiduría, con conocimiento y con todo lo que tú quieras darle, Señor, para que sigan trabajando en tu obra, Señor. Los bendecimos en el nombre de Jesús, papá, y también queremos pedir por la nación de Israel, por el pueblo escogido, Señor. Bendice a Jerusalén, papá. Concede la paz que solo tú le puedes conceder. Que todo lo que ellos pasen, que todo lo que ellos tengan que hacer, sea bajo tu discernimiento, que sea bajo tu cobertura, que sea siempre ellos que sean siendo guiados por ti en todo momento. Bendecimos grandemente esa nación, Señor, y la amamos así como tú nos amas a nosotros. Oramos en el nombre de Jesús. Amén.
0: Amén, amén. Bueno, de esta manera agradecemos y nos despedimos. Que Dios le bendiga. Recuerde, si aún no tiene su estudio, bueno, visite la página de Radio Vida aquí en Facebook, visite la página Casa de Dios y ahí va a encontrar el estudio de la semana para que pase una tarde fenomenal con toda su familia. ¿Algo más que tú quieras agregar?
2: Que no dejen de leer la Biblia. sigan leyendo, sigan orando, sigan pidiéndole a Dios todo lo que... Pónganle a Dios todo lo que tengan en su corazón. Uh-huh. Realmente, pónganlo. Pero sinceramente, recuerden que a Dios no le podemos esconder nada.
0: Nada.
2: Pónganle a ellos, sean sinceros. Si usted agarró hoy, no puede tomar café, porque no quiero ser drástico, y usted sabe que no puede tomar café, y tomó café, y sabe que lo hace años, dígale, Señor, ayúdame que no puedo tomar más café. Uh-huh. Dame las fuerzas necesarias. Algo tan sencillo como eso.
0: Sí.
2: Si usted puede hacer eso, le aseguro que puede decirle a Manuel todo a... pasa que leí un nombre que puede decirle a Dios todo lo que está en su corazón, por muy grande o por muy malo que usted crea que sea, ya Dios lo sabe. Dios solo está esperando que usted se lo cuente para ayudarlo a resolver el problema. Ya él lo sabe. O sea, no es que, ay, no, es que Dios no sabe. No, ya él lo sabe. Antes que usted lo hiciera, ya él lo sabe. Él solo está esperando que usted dé el primer paso para ayudarlo a resolver el problema. Así que confíe en él. Solamente eso.
0: Solamente eso,
2: solamente
0: así
2: eso.
0: De sencillo. Vámonos, pásenla bonito,
2: bueno, feliz tarde.
0: Bendiciones. Cuídense mucho.

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este hermoso día, bendiciones para todos. Soy la antorcha encendida, orando del Estado Cogé de la República de Venezuela, la pastora Marisol Rivero, orando a través de la red de Radio Vida. Hoy es un nuevo día de misericordia para todas las personas. Así que todos los que están escuchando a través de esta emisora, la misericordia de nuestro hermoso Padre los está arropando. Así que en esta hora intercedemos a favor de tus finanzas, porque en el corazón de nuestro Padre Celestial está en bendecirnos cada día de nuestras vidas. Por eso en esta hora le pido a mi Padre Celestial que cada día tu corazón sea transformado para que Él ocupe el primer lugar y puedas demostrarle cada día cuánto le amas, como dice su palabra, y puedas darle de todo lo que tienes y de todo lo que ganes, y puedas caminar en esta hermosa promesa que está en Proverbios 3:10, y así nunca te faltará ni comida ni bebida. Maravilloso es Dios que nos da la oportunidad de acercarnos a Él cada día de nuestras vidas y confiar plenamente en Él. Por eso, una vez más, coloca todos tus sueños y proyectos en sus manos para que Él haga conforme a su voluntad. Este es un maravilloso día lleno de oportunidad para ti. Solo confía plenamente en este Padre maravilloso. Oró la antorcha encendida desde el Estado Cogé de la República de Venezuela, la pastora Marisol Rivero, orando a través de la red de Radio Vida.

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1: Soy Maul Utrera, antorcha de la República de Venezuela, y a través de la red de Radio Vida, levanto oración por tu pueblo. En esta hora, en el nombre de Jesús, bendecimos a cada persona que escucha esta oración. Tú, Señor, conoces sus necesidades, las situaciones por las que están pasando. Señor, ministra en ellos. Declaramos que tu presencia les acompaña en medio de cualquier circunstancia. Siervo de Dios, desde Venezuela te recuerdo el libro de Romanos 8:26 que dice: asimismo, en nuestra debilidad, el Espíritu acude a ayudarnos. No sabemos qué pedir, pero el Espíritu mismo intercede por nosotros con gemidos que no pueden expresarse con palabras. Sigue adelante. Acércate a Dios. Aunque sientas que no tienes palabras para explicar en oración, ten fe y confianza, porque el Espíritu Santo clama por tu petición, asegurándose que sean presentadas ante nuestro Padre. No estás solo. Dios está contigo y te va a librar, te va a guardar, va a responder tus peticiones para gloria de su nombre. Oro desde Venezuela a través de Radio Vida. Amén.

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Soy la antorcha de oración de Houston, Texas, Marisol de Vergara, orando a través de la red Radio Vida. Estoy intercediendo a esta hora para declarar que los hijos de Yahweh entran en un nuevo nivel de inteligencia espiritual para que haya una nueva capacidad de entendimiento y apropiarnos así de cada diseño presente en su palabra. Señor, clamo por cada corazón que se siente indigno, lejos o inalcanzable por ti. Te ruego por mis hermanos y hermanas que han creído la mentira de que su pasado los descalifica. Así como alcanzaste a Saulo, perseguidor, y lo transformaste en Pablo, el apóstol, también puedes hacer lo mismo con todos ellos. Hoy, en tu nombre, Padre Celestial, vamos contra toda culpa y en la autoridad que nos has dado y en la revelación y en la claridad, Padre Santo, de tu bondad y de todo beneficio desatado en la cruz, cancelamos toda culpa, toda condenación y todo rechazo. Declaro que tus brazos están abiertos para ello. Llámalos, Señor. Hazles oír tu voz, levántalos del polvo y muéstrales que son vasos escogidos para tu gloria. Tu gracia es mayor que cualquier error. Padre Celestial, que tomen conciencia de que son hijos y nombrados reyes y sacerdotes, cabeza y no cola. En el nombre sagrado de tu Hijo Yeshua te damos las gracias. Soy Marisol Gómez de Vergara, la antorcha encendida del estado de Texas, orando a través de la red Radio Vida.

Inclina tus pensamientos al Señor, tu Dios. Levanta tu fe a lo alto. Pon debajo de tus pies las cosas físicas de este mundo y solo cree en aquel que, siendo santo, tomó tu lugar de pecador y se hizo hombre por ti. Él dijo: Yo soy la resurrección y la vida. Todo aquel que cree en mí, aunque muera, vivirá. Solo cree, toma tu cruz y síguelo. Su nombre, Jesús.

¡Gloria a Dios! ¡Gracias, Señor! ¡Oh, gloria a Dios! ¡Aleluya!

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A ti te exaltamos, Señor. Que sea todo el honor, toda la gloria. Aleluya.

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15: Soy Mao Lutrera, antorcha de la República de Venezuela, y a través de la red de Radio Vida levanto oración para que tu pueblo hable con denuedo acerca de tus maravillas, para que con sus bocas te exalten a través de los testimonios de todos aquellos prodigios que has realizado en la vida de cada persona. Señor, en el nombre de Jesús, en este momento estás fortaleciendo a cada cristiano, levantándolo a predicar tu palabra. Te revelas a ellos en Romanos 1:16, que dice: porque no me avergüenzo del evangelio, porque es poder de Dios para salvación a todo aquel que cree, al judío primeramente y también al griego. Desde Venezuela declaro que hoy te levantas en fe, con convicción y valentía, a proclamar las virtudes de aquel que nos llamó de las tinieblas a su luz. El evangelio de Dios es una manifestación activa del poder divino, transformando vidas, y no está limitada. ánimo y recobra fuerzas. Es hora de predicarle a toda criatura para que también conozca la majestad de Dios así como tú la has conocido. Te bendigo en el nombre de Jesús. Oro desde Venezuela a través de Radio Vida. Amén.

0: como vos.
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¿Sabes qué? La razón de mi vida es Jesús. Y ese es el deseo de mi corazón, es que sea el tuyo también. Y si tú necesitas a Dios en esta noche, mira, Dios no está metido en una iglesia. Dios no está metido en ninguna religión, ni Jesús vino a morir por unos o por otros. Vino a morir por cada uno de nosotros. ¿Por qué no cantamos juntos esto? El coro de esta canción, ¿qué te parece?

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0: Un caluroso saludo de David
1: y Marlene
0: para Radio Vida en Nashville, Tennessee.
1: Les compartimos parte de la esencia de nuestro hermoso país.
0: Hacer vaca.
1: Reunir dinero para algo.
0: Echarnos un motoso.
1: Un descansito después de almuerzo.
0: Pongámonos pilas.
1: Ponerse activo, moverse.
0: No se haga el concha.
1: Persona que se pasa de relajada.
0: Aliste el chivo.
1: Trasteo o mudanza.
0: Quío pues, parcero.
1: Amigo, compañero.
0: Llegó la tomba.
1: Policía, policía.
0: ¿Qué vaina?
1: ¿Qué problema?
0: Ah, qué camello.
1: Trabajo, esfuerzo.
0: Deje la guachafita.
1: Desorden, recocha o fiesta.
0: En bombas.
1: Hacer algo rápido, diligente, activo. Desde Colombia, tierra querida, para toda nuestra familia de Casa de Dios USA.
0: Oís pues.
1: Oís pues, un abrazo para todos nuestros amados amigos.
0: Apóstol José Rodríguez, muchas, muchas bendiciones.
1: Bye, bye.

gracias. Gracias porque tu amor me ha hecho la persona que soy, una persona feliz. Magnífica.

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2: En una semana, una mujer perdió su esposo y su madre. Un familiar muerto duele. ¿Te imaginas cuando son dos? Una madre muy pobre se enteró que sus dos pequeños tenían una enfermedad incurable. Lo único por hacer era esperar que muriesen. En un grupo de personas hay varios con cáncer. Los padres de una señora ambos sufren de ello. Alguien más tiene problemas cardíacos y su hermana, con leucemia, espera un trasplante de médula. El papá, sufriendo senilidad, está internado en un asilo. Otro, con una aguda debilidad de los músculos, no puede movilizarse. Otro ha sufrido un derrame. Ellos y sus familias sufren física y psicológicamente. En un país de Asia, las autoridades dispusieron inspeccionar las casas. Cuando encuentran una Biblia, una cruz o cualquier otra indicación de cristianismo, los habitantes de esa casa pierden sus derechos de ciudadano. Este sufrimiento de enfermedades y padecimiento de persecución y discriminación es en personas que han declarado públicamente ser creyentes en Cristo. Así es, los cristianos sufren tanta enfermedad, pobreza y carestía como los que no están interesados en Cristo. Preguntan algunos, ¿por qué afectan al cristiano tantos problemas? Algunos quizás declararon fe en Cristo precisamente queriendo escapar los problemas, pero para ellos la situación ha empeorado. ¿Por qué permite Dios esto? Aunque no podemos saber con certeza el porqué de la voluntad divina, leemos que Dios, al que ama, disciplina y azota a todo el que recibe por hijo, y nos pregunta, ¿qué hijo es aquel a quien el Padre no disciplina? Dios puede en su sabiduría permitir el sufrimiento como instrumento de disciplina. Pero también a Pablo, Dios le permitió lo que el apóstol describe como un aguijón en la carne, para mantenerlo humilde y en constante oración y dependencia de Dios. En medio del sufrimiento, Dios le dijo, «Bástate mi gracia». Ser cristiano no te exime del sufrimiento. La diferencia es, si conoces a Cristo, Él te concede el favor para poder aguantar, y así Dios realiza su soberano propósito para tu vida.
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3: Señor, cómo nos gusta adorarte.

Queremos escucharte hablarnos. Queremos saber tu corazón, oh Dios. Queremos ver con tus ojos, oh Dios. Señor, te buscamos en esta noche.

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3: Soy la antorcha de oración de Houston, Texas, Marisol de Vergara, orando a través de la red Radio Vida. Estoy intercediendo a esta hora para declarar en los hijos de Yahweh que entran en un nuevo nivel de inteligencia espiritual para que haya una nueva capacidad de entendimiento para apropiarse de cada diseño presente en tu palabra, Señor. Señor amado, hoy reconocemos que como Pablo muchas veces hemos actuado con celo sincero, pero sin tu revelación, haciendo cosas que tú no apruebas. Gracias porque usas incluso nuestros errores para redirigirnos y transformarnos como hiciste con él al hablar desde el cielo y permitirle la ceguera que lo llevó al quebranto. Yeshua, anhelamos un encuentro verdadero contigo, uno que transforme nuestra vida por completo. Si es necesario pasar por oscuridad o silencio, lo aceptamos, porque sabemos que ahí nos despojas y nos das una nueva visión. Gracias por la vida de Pablo, por su ejemplo, por su resiliencia, pasión y entrega. Queremos amarte con ese mismo fuego. Y gracias también por Ananías, que hoy, personas humildes que en obediencia activan el llamado de otro. Haznos como ellos, disponibles, valientes, sensibles a tu voz. En el nombre de Yeshua te damos las gracias. Amén y amén. Soy Marisol de Vergara, la antorcha encendida del estado de Texas, orando a través de la red Radio Vida.

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Hola, te saluda Ariel Romero desde México. Quiero decirte que en México tenemos algunas expresiones muy curiosas para llamar a nuestros chiquillos, a nuestros niños. En algunas regiones les llamamos chilpayate, en otras huerco, en otras morro y en otras plebe. También cuando una cosa nos maravilla o es muy bonita o de muy buena calidad, decimos qué suave. En otras regiones decimos qué chido o qué padre. Y en las regiones fronterizas del norte decimos qué cool. También, para saludarnos cuando nos encontramos con algún amigo o un hermano, usamos diversas expresiones como qué húbole, qué onda, qué tranza. Y en los estados fronterizos decimos qué show. Bueno, los mexicanos mencionamos a Dios en nuestro himno nacional, diciendo que nuestro destino por el dedo de Dios se escribió. Y tenemos en nuestro escudo nacional un águila devorando a una serpiente. Seguimos siendo un país con énfasis en la familia, un país de industria y de lucha. Este es un mensaje para Radio Vida desde México. ¡Saludos!

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1: Nos encontramos en la mitad de una serie acerca de la Pascua. Aunque esta es una celebración llena de júbilo para los judíos, tomamos sus indicaciones dietéticas de forma muy seria. En Éxodo capítulo 12 leemos, «Durante 7 días comerán pan sin levadura, de modo que deben retirar de sus casas la levadura el primer día». Todo el que coma algo con levadura desde el día primero hasta el séptimo será eliminado de Israel. Esas instrucciones son específicas y serias. Usted podrá recordar que los israelitas estaban en tal apuro para marcharse de Egipto que no tuvieron tiempo de hornear pan. El resultado fue la matzá, una mezcla de agua y trigo parecida a una galleta, sin levadura y el único producto hecho de granos permitido durante la Pascua. De hecho, la Pascua es generalmente conocida como el Festival del Pan sin Levadura. Dado que los judíos no podemos siquiera poseer levadura durante este tiempo, limpiamos la casa antes de que la Pascua comience y botamos cualquier producto con levadura. Todos los alimentos deben también obtener la aprobación rabínica. Estas prácticas pueden parecer estrictas, pero para nosotros los judíos, el cumplimiento de los mandamientos de Dios fluye naturalmente de nuestro amor por Dios y de nuestra fuerte conexión con la historia judía. La obediencia a Dios siempre ha sido una forma de demostrar nuestro amor por Él.
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Está orando la antorcha encendida a la República de Colombia, la pastora Marlene James, a través de la red Radio Vida. Padre, en el poderoso nombre de Jesús, hoy bendecimos tu nombre, Señor. Hoy te damos gracias, Señor, por la familia, Señor, de Tennessee, de Colombia, de Venezuela. Padre, bendecimos la familia, Señor. Padre, cancelamos todo espíritu de división. En el poderoso nombre de Jesús, todo espíritu de contienda, en el poderoso nombre de Jesús, y declaramos, Señor, que en las familias hay un espíritu de unidad, en el poderoso nombre de Jesús. Declaramos que tu Espíritu Santo llena cada familia en esta hora, en el poderoso nombre de Jesús. Padre, llénanos de tu presencia, Señor. Padre, dale sabiduría, Señor, para levantar hijos en el temor de Dios. Padre, yo declaro tu gracia sobre cada familia en el poderoso nombre de Jesús. Todo plan de las tinieblas con la familia es cancelado en el poderoso nombre de Jesús de Nazaret. Yo declaro y decreto tu salvación sobre cada familia en el poderoso nombre de Jesús. Yo declaro que las familias se acercan a ti, Señor, y encuentran salvación en el poderoso nombre de Jesús. Pero no solo salvación, encuentran liberación. Gracias, Señor. Amén. Está orando la antorcha encendida de la República de Colombia, la pastora Marlene James, a través de la red Radio.

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2: Y quiero empezar donde me quedé la semana anterior. El mensaje de hoy se llama Memoria Imborrable. No hay manera de borrar la memoria de Dios. Lo que tenemos que aprender es a conocer qué es lo que Dios guarda en su memoria y lo que Dios no guarda en su memoria. ¿Me estoy explicando? A veces ustedes, como les decía, en su dispositivo móvil le dicen a su familia, mira, le dice, ¿y la foto a qué? ¡Ay, la borré! ¡Ay, no la hubieras borrado! Y nosotros tenemos que comprender que hay cosas que Dios literalmente borra de su memoria y hay cosas que conserva en su memoria. Y eso es bueno para nosotros, para poder saber qué recuerda de nosotros y qué no recuerda. Ya los vamos a ver. Entonces Dios, les decía yo, tiene como sus dispositivos donde guarda algo. Dios tiene suficiente memoria para no tener que escribir nada en ningún lugar. Pero yo les explicaba varias cosas de respecto a estos dispositivos que el Señor tiene. En Lucas capítulo 10 verso 20, voy a ir rápido, eso es un pequeño resumen. Dice, pero no os regocijéis de que los espíritus se os sujetan, sino regocijaos de que vuestros nombres están escritos en los cielos. Pon la pantalla, por favor. ¿Qué es lo que pasa en los cielos cuando recibimos a Jesús? Ahí déjalo. ¿Cuántos ya recibieron a Jesús como Señor y Salvador? Entonces tu nombre está en los. ¿Listos? Bueno, levanta tus manos. Quiero que a la cuenta de tres todo el mundo grite su nombre. Porque si crees es. Mira, espérame. Bájame. A las tres quiero que todos griten su nombre con las manos en alto. Porque tu nombre está escrito en los cielos. Todas las manos arriba, vamos a hablar. ¿Listos? Fuerte. Una, dos, tres. Tu nombre está escrito en los. O sea, si nosotros pudiéramos abrir nuestros ojos espirituales, veríamos en el cielo puesto nuestro nombre. Por ahí es tuyo. Por feo que esté tu nombre, Dios lo escribe. Segunda, en Malaquías capítulo 3 verso 16 dice: entonces los que temían a Jehová hablaron cada uno a su compañero, y Jehová escuchó y oyó, y fue escrito libro de memoria delante de él para los que temen a Jehová y para los que piensan en su nombre. Malaquías hablaba de aquellos que daban, ofrendaban o diezmaban por amor a su nombre, que es distinto que por temor a la situación. ¿Cuántos aman al Señor? Amén. Quiero que mire lo que pasa con ese libro.

¿Cuántos han bendecido al Señor con sus ofrendas? Levanta tus manos y a la cuenta de tres quiero tu nombre. Una, dos y tres. Y suena muy bien. Tú sabes que el sonido más hermoso, la palabra más hermosa que uno puede escuchar es su nombre propio. ¿Sí? Tal vez para otro dice, ¿cómo te fueron a poner ese? Sí, pues el mío. ¿Verdad? La vez pasada entré yo a una peluquería y me saluda un señor y me dice, siéntese Carlos Luna. Me dijo, ay, gracias. Le dije, es el número 32 que conozco con el mismo nombre, me dijo. O sea, yo sé que Carlos es un poco común, va. Carlos Luna, dije, pero 32 solo en la peluquería, pues, o sea, estoy mal. Pero cuando uno oye su nombre, yo quiero que sepas que dice la escritura que una estrella le cuenta a otra estrella la gloria de los cielos. Y en medio de esa gloria aparece tu nombre. Y hay un libro, no sé dónde lo tendrá Dios, pero dice la escritura que existe. Y la tercera cosa es que Dios hace lo siguiente, que me impresiona. En Isaías 49, verso 14 en adelante dice, en una de las versiones dice, la traducción al lenguaje actual, el pueblo de Jerusalén decía, Dios me abandonó, mi Dios se olvidó de mí. ¿Cuántos han sentido que alguien se olvida de ustedes? Bueno, ¿verdad? Nos pasa. Dice, Dios me abandonó, mi Dios se olvidó de mí, pero Dios respondió, Jerusalén, ¿acaso puede una madre olvidar o dejar de amar a su hijo? Y aunque ella olvidara, yo no me olvidaré de ti. Pero mira lo que dice la versión 1960 de Reina Valera. Acá en el verso 16, he aquí en el verso 16, no, perdón, 15. Si olvidará la mujer de lo que dio a luz para dejar de compadecerse del hijo de su vientre, aunque olvide ella, yo nunca me olvidaré de ti. He aquí que en las palmas de las manos te tengo esculpida delante de mí, están siempre tus muros. El significado de la palabra esculpida es, en el original es escrito, grabado, retratado, impreso. Mira este otro video. Esto es lo que pasa. Levanta tus manos y a la cuenta de tres, ¿qué? Tu nombre, una, dos y tres. Ahora quiero que notes algo. Tengo un cincel acá. Si vamos a hablar en la versión donde dice tatuado o impreso o escrito, esculpido, quiere decir que aunque sea un tatuaje, fue un tatuaje esculpido, no sé si me estoy explicando. Y él dejó que en sus manos lo urdes. Amén. Pero Ricardo dice, eso pasa porque ella siempre me está a mí. Yo no sé si podés comprender el amor de Dios que deja que esto le pase a sus manos. Pero en sus manos está tu nombre. Y por eso dice la Biblia que nada nos puede arrebatar de su mano. Hemos comprendido mal el arrebatar. Creemos que arrebatar es que Dios te tiene así y nadie te puede arrebatar de su mano. Entonces Dios tendría que tener la mano cerrada siempre. No, nadie te puede arrebatar de su mano porque estás esculpido en ella. Habría que cortarle la mano a Dios para ser arrebatado de su mano, y eso es imposible. Dios te lleva grabado en sus manos. Y tengo esta, creo yo, no sé, esa revelación, que entonces todo lo que Dios hace con sus manos lleva tu nombre escrito en ellas. Lo que Dios hace, lo hace por amor a nosotros. Por eso está escrito que nada, ni nadie, ni lo alto, ni lo profundo, ni lo presente, ni lo porvenir, ni ángeles, ni principados, ni ninguna otra cosa creada nos podrá separar del amor de Dios que es en Cristo Jesús. Ahora les quiero mostrar esto. La misma familia que me mandó
La misma familia que me mandó el regalo de Casa de Dios y su mano, me mandó este. ¡Oh, qué lindo regalo! ¿No crees? Este es un ejemplo de lo que estoy diciendo. No hay manera de arrebatarlo. Me estoy explicando. No puedes arrebatar. No te pueden arrebatar. Amén. Una última vez, tus manos arriba y di fuerte a las tres tu nombre. Una, dos, tres. Gloria a Dios. Dale un aplauso al Señor que te lleva en sus manos. Nadie nos puede arrebatar de sus manos. La palabra arrebatar significa arrancar, tomar y separar, tomar por la fuerza algo. Es imposible. Él ya te tiene esculpido allí y de ahí no te sales, ni nadie te saca. Ahora, tenemos que comprender algunas cosas. Entro al tema de hoy. Que hay algunas cosas que se ponen en el olvido. Como por ejemplo, ¿dónde dejaste algo en tu casa? Se te olvida, ¿no? ¿Y dónde está? ¿Y dónde lo dejé? Salmo 88, 11, verso 11 y 12 dice: ¿será contada en el sepulcro tu misericordia y tu verdad en el Abadón o en la muerte? ¿Serán reconocidas en las tinieblas tus maravillas? Ojo lo que sigue. ¿Y tu justicia en la tierra del olvido? La tierra del olvido. Dice: ¿será reconocido, será recordado tu nombre y tu justicia en la tierra del olvido? Dios no olvida, los que olvidamos somos nosotros. Y por eso es importante constantemente recordarnos, traer a nuestra memoria las bendiciones que Dios nos ha dado, lo que ha hecho por nosotros. Déjame decirte que solo la gratitud conserva una buena memoria y solo la buena memoria mantiene la gratitud. Hacer cosas que hagan que nosotros no olvidemos la bondad de Dios y su justicia en la tierra del olvido. ¿Cómo así la tierra del olvido? ¿Te recuerdas cuando dice Deuteronomio? ¿Ah? Dice: nada más ten en cuenta, dice, de no olvidarte que fue Dios el que te bendijo cuando estés lleno de bendiciones. Quiere decir que hay un momento que puedes estar tan lleno de bendiciones que entras en la tierra del olvido. Y ahí en esa tierra del olvido ya no recordamos lo que Dios hizo por nosotros o lo que Dios ha hecho por nosotros y por nuestra familia. Es importante estar recordando constantemente y actuar en base a ese recuerdo. La gratitud, el buen recuerdo, la buena memoria, eso va de la mano. Dice el verso, el Eclesiastés capítulo 9, verso 4. Hay una esperanza para todo aquel que está entre los vivos, porque mejor es perro vivo que león muerto. ¿Cuántos dicen amén? Claro. Porque los que viven saben que han de morir, pero los muertos nada saben, ni tienen más paga, porque su memoria es puesta en el olvido. O sea, aunque nosotros nos esforcemos por ser lo mejor y hacer lo mejor, llega un momento en que seremos puestos en el olvido. No sé si me estoy explicando. Dice la escritura en el capítulo 8 de Eclesiastés, verso 10: asimismo he visto a los inicuos, inicuos sepultados con honra, mas los que frecuentaban el lugar santo, dice, fueron luego puestos en olvido en la ciudad donde habían actuado con rectitud. Esto también es vanidad o en vano. Por cuanto no se ejecuta luego sentencia sobre la mala obra, el corazón de los hijos de los hombres está en ellos dispuesto para hacer el mal. Es irónico, o no se entiende, que como personas haciendo iniquidad, que es un poco más allá del pecado, son sepultados con honor
y personas que hicieron lo correcto sí son sepultadas, pasando al olvido, en la misma ciudad donde fueron de bendición. O sea que nada garantiza que alguien se acuerde de nosotros. Nada. Pero Dios nos tiene grabado en su mano. Pero Dios escribió nuestro nombre en el cielo. Pero Dios escribió un libro de memoria. O sea, sin importar si alguien se acuerda o no de ti, lo que cuenta es que Dios jamás se olvidará de ti. Siempre te tendrá en su mente, en su recuerdo. Existirás para siempre. Hay cosas sin sentidos. En el verso 14, Eclesiastés 8, dice: hay vanidad que se hace sobre la tierra. En la versión 1960, que hay justos a quienes sucede como que hicieran obras de impíos. ¿A cuánto les ha pasado así? Dice: yo haciendo el bien y miren qué garrotea. Dice: y hay impíos a quienes acontece como que hicieran obras de justos. Digo que esto también es vanidad. En la versión Dios habla hoy, dice: y así se da en este mundo el caso sin sentido. Sin sentido de hombres que sufren como si fueran malos y de hombres malos que gozan como que si fueran buenos. Yo digo que tampoco esto tiene que sentido. Conforme pasa el tiempo, vamos siendo olvidados. Por ejemplo, ¿tú te sabes el nombre de tus bisabuelos? Y de ahí venís. Yujo. Bueno, son parte de tu familia, existieron, fueron de bendición, engendraron a tus abuelos, que son los dos generales, ellos a tus padres, y ya fueron puestos ¿en dónde? ¿En dónde? En el olvido. Deportistas famosos, medallistas, laureles, buenas obras. Va a llegar un momento en este planeta en que gente de las nuevas generaciones no sabrán quién ha sido la Madre Teresa. No importa cuánto bien ha hecho, todos pasamos al olvido en algún momento. Generación como la mía, sabemos quién es Billy Graham. Otros no saben quién es Billy Graham. Para algunos pronto va a pasar al olvido. ¿Quién es Spurgeon? ¿Quién es Moody? Quedaron en el olvido. O sea, si tratamos de hacer lo mejor posible por perpetuarnos en la mente de los individuos, eso es vanidad, porque es en vano. Algunos lo recordamos porque aparecen en los museos, porque les hicieron una estatua, ¿ah?, para que cuando alguien vaya pregunte y ese quién era o quién fue y se cuente una historia. Pero de lo contrario, ¿eso pasa qué? Al olvido. Pero ojo, deportistas, Billy Graham, todos los que hicieron algo, les hicieron un monumento, están en un museo, entonces se recuerda. Pero Dios no solo dice te llevo en mi mente, te dice te llevo en mis manos, te pongo en el cielo y te escribo en un libro. Aquella mujer que derramó el alabastro de perfume de mucho precio sobre Jesús, Jesús dijo: donde quiera que el evangelio se predique en todo el mundo, se hablará de lo que ella hizo para memoria de ella. Fue una orden de Jesús hablar de esta mujer que derramó un alabastro de perfume de mucho precio, que lo ungió anticipadamente para la sepultura. No dijo donde quiera que el evangelio se predique. Recuerden que Pedro caminó sobre el agua. Recuerden que Juan se recostó sobre mi pecho. Él dijo: donde quiera que vayan, van a hablar de esta mujer, dijo, y van a recordar lo que ella hizo. Y en ese mismo momento había gente criticándola, juzgándola por lo que había hecho. Yujú. Aquello por lo que te critican y te juzgan, quizás sea por lo que Dios te recuerde. Amén. Dios recuerda tus obras. Hebreos 6:10 dice: porque Dios no es injusto para olvidar vuestra obra y el trabajo de amor que habéis mostrado hacia su nombre, habiendo servido a los santos y sirviéndoles aún. A veces tenemos tanta hambre de reconocimiento
que lo único que estamos evidenciando es que nuestro ego está creciendo cada día más. Y que